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1: La verdad es que si escuché no me acuerdo porque no me suena nada el nombre, y justo con esta descripción yo ya quedé bien colgado de los pelos porque creo que está enorme esto.
2: Sí, escucha bien y pon atención. Ok, el caso de Chris Bledsoe es el tipo de historias que a veces cuando estoy en mi cama pensando, como que no puedo dormir, pienso en él. Para que me entiendas. O sea, me llama mucho la atención porque no sé qué implica todo si es verdad. Entonces, bueno. Su historia puede empezar como muchas otras historias de encuentros extraterrestres, pero toma un giro espiritual increíble que vale la pena mucho analizar, discutir, diseccionar. Entonces, empecemos con la historia de nuestro protagonista y agárrense porque está muy loca. Chris Bledsoe es un empresario y contratista de Carolina del Norte. Es un señor normal de alrededor de 60 años. Tú lo ves y es adorable. Tiene una carita así como de señor muy bonito y tiene una voz muy relajante. O sea, es un señor de bien, yo creo. Y antes de ser esta figura famosa y misteriosa dentro de los círculos de ufología más reconocidos, él estaba solamente enfocado en su empresa de construcción, su familia y su religión. Él era muy cristiano. Entonces, como un hombre muy tradicional de Estados Unidos y de familia. Todo iba bien. La familia vivía en una ciudad en donde habían muchos militares llamada Fayetteville. Y ahí él construía casas para todos estos militares. Pero luego llega el atentado del 11 de septiembre. Y de pronto los soldados dejan de construir sus casas porque no sabían qué venía, si los iban a mandar a la guerra. Entonces el negocio de Chris Bledsoe de un día para otro se le empieza a venir abajo.
1: Uy.
2: Y a esto se le suman problemas de salud. Porque desde que él era muy joven, desarrolló una enfermedad intestinal crónica llamada Crohn's. No sé si has oído de ella, pero es como una cosa como muy fea, que aparte se empeora con el estrés.
1: Sí.
2: Entonces, con todo esto que estaba pasando en su trabajo, se le dispara esta situación y llega a un punto crítico. Y Bledsoe tuvo que empezar a vender todas sus propiedades una por una, hasta que por fin tuvo que vender su empresa también. Estaba endeudado hasta las manitas, el pobre Chris Bledsoe. Tenía 46 años y se encontraba totalmente derrotado. Y eventualmente consiguió un trabajito supervisando a un grupo de constructores en una pequeña obra, y por esas fechas es que empieza lo bueno, porque el 8 de enero del 2007, este grupo de trabajadores como que habían terminado una casa y entonces quieren celebrar que terminaron la casa, invitan al jefe a pescar como en celebración y Chris Bledsoe, que era el jefe, les dice: sí, perfecto, yo llevo la camioneta y voy a invitar a mi hijo, que se llama también Chris, y le dicen Chris Jr. ¿Ok? Entonces se va con ese grupo de constructores, él y su hijo. Y pues ahí se van a un lugar muy bonito, boscoso, es un río muy lindo que se llama Cape Fear. Y todos en grupo estaban pescando bien felices, pero Chris estaba muy deprimido. Ya sabes que cuando uno lo está cargando el payaso, no lo suelta. Y entonces estás ahí viendo cómo todos pescan y él: no tengo ganas de hacer esto, me voy a ir a pensar cositas al bosque. Y él habla mucho de la desesperación que sentía en ese momento, y era tan fuerte que, aprovechando que estaba en este lugar tan bonito rodeado de naturaleza, sintió como a Dios ahí, se puso de rodillas a rezar y a pedirle a Dios ayuda porque su vida estaba colapsando. Y se quedó ahí un rato, se empieza a hacer tarde y Chris Bledsoe regresa para ver si ya habían acabado de pescar, pero como no era el caso, se vuelve a ir a caminar solito por el bosque y cuenta que mientras estaba regresando a este lugar, escucha que algo avanzaba al lado de él entre los matorrales y que se frenaba cuando él frenaba. Pensó que era un animal, pero el animal no se frena tan rápido. O sea, se frenaba justo cuando él dejaba de caminar y empezaba a avanzar justo cuando él empezaba a avanzar. Entonces eso se le hizo un poco raro, porque no frenaría con tanta exactitud, ¿no? Y siguió caminando, subió una colina y, como ya se estaba haciendo tarde, de pronto vio el cielo naranja y pensó: ay, pues estoy viendo un atardecer precioso. Pero no, lo que Chris Bledsoe estaba viendo no era el sol escondiéndose. Aparecieron enfrente de él dos esferas de luz enormes. Brillaban en unos tonos medio como naranjosos, rojillos, y las rodeaba algo que él describe como un tipo de fuego girando alrededor de ellas continuamente.
1: ¡Órale! ¡Qué impresionante!
2: Ya sé. Chris Bledsoe, siendo un hombre inteligente, dijo: ay, mamá, me voy de aquí. Aquí yo no me voy a quedar, no voy a averiguar qué es esto.
1: No, bueno, y además, perdón que te interrumpa, pero además de impresionante ahorita con el movimiento de fuego y con lo que dices, que seguramente dijo, me recuerda mucho a los carros de fuego en la visión de Ezequiel. A esta visión que se dice que en realidad es como la verdadera naturaleza de los ángeles, o al menos como se le revelaron a Ezequiel.
2: Estos ángeles con aros
1: y muchos ojos y muchas alas, y que le dijeron a Ezequiel: no tengas miedo. Así, mi pobre Chris.
2: Quizás preséntate de otra manera, amigo. Bueno, entonces se echa a correr, se va, pero de pronto alcanza a ver que había una tercera esfera situada directamente sobre él. Y esta era un poco diferente porque tenía una forma que él describe como una especie de tic-tac. En ese momento, Chris describe que sintió que lo que sea que fuera esto que tenía flotando encima, lo había señalado a él y que sentía que esa esfera no estaba ahí por casualidad, sino más bien que lo estaba observando a él. Cuando regresa al lugar del campamento, llega muy agitado, obviamente, porque acaba de ver estas cosas tan extrañas y todo el mundo lo ve como muy confundido y estaban todos como muy asustados porque lo que él había sentido como unos 20 minutos, media hora, había sido en realidad 4 horas. Que eso es muy común en temas de... Tiempo, sí. ¿Tienes miedo? 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

0: 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Entonces, había estado 4 horas perdido en el bosque y todos habían estado tan preocupados que su hijo, el Chris Jr., recordemos que estaba ahí, había ido a buscarlo solo en el bosque porque todos se habían separado para irlo a buscar. Y él, el Chris Jr., no había regresado todavía. Chris Bledsoe, preocupado, no solo porque le perdió 4 horas de su vida, sino porque su hijo había salido corriendo a buscarlo, lo fue a buscar. Y gracias a Dios lo encuentra muy rápidamente escondido bajo unos matorrales, pero el Chris Jr. estaba completamente aterrado.
1: Uy.
0: Porque él también había tenido su encuentro cercano al tercer tipo, ¿ok? Había visto como unas criaturas con ojos rojos que lo habían inmovilizado. Y entonces, no sé por qué, pero estos dos hombres les pasó como una cosa muy extraña simultáneamente.
1: Y además los ojos rojos se repiten. Ya habíamos hablado en el otro episodio, en el episodio anterior, sobre los ojos rojos, y al menos mi asociación directa al Mothman y al a una suerte,
0: sí, al Hatman,
1: a un
0: sí.
1: tipo de críptido y al Hatman, ¿sabes? Como,
0: sí. Entonces, Chris Bledsoe y su hijo llegan con el resto del grupo, obviamente apanicados y temblorosos, tratando de contarles y explicarles lo que había pasado. Y en eso andaban cuando uno de los hombres pega un grito y señala hacia arriba, y entre 8 y 9 luces se aparecieron en el cielo, y estas luces empezaron a formar un círculo y empezaron a moverse entre ellas coordinadamente, acercándose y alejándose. Chris Bledsoe lo describió como si fuera una especie de coreografía, pero todo el grupo de hombres los vieron. Para acabarla de rematar, cuando terminaron estos círculos de bailar, las esferas descendieron hasta que quedaron a muy pocos metros del río flotando. O sea, esto duró un rato y los vieron bien. Entonces ya te imaginarás a estos pobres hombres cargando pescados, cubetas, gusanos, tratando de huir de ahí, de la,
1: no, la locura
0: extraterrestre.
1: Y ahorita se describe fácil, pero sí imagino todo el pandemonio,
0: sí,
1: que
0: como,
1: fue.
0: Mi cubeta, mi pescado,
1: y
0: que acaba.
1: Deja eso,
0: caña,
1: y no,
0: ¿sí?
1: Pero es que... Sí. Y además el escenario impresionante que tenían arriba.
0: Exacto, exacto. Entonces, wow. Pues... por patas se suben a la camioneta del Chris, y para salir de ahí tenían que pasar cerca de la colina en la que él había visto la primera aparición. ¿Y cuál fue su sorpresa al descubrir que las 3 esferas que había visto y ahí seguían y todos las vieron? Entonces los hombres siguieron manejando y se frenaron en la primera casa que vieron para pedir ayuda, y se bajaron a tocar la puerta, pero aunque veían que estaban las luces prendidas y que se veía que había gente adentro, nadie les contestó. Y esto estuvo muy raro porque tiempo después Chris Bledsoe regresó a investigar y las personas que de esa casa le dijeron que nunca escucharon nada, a pesar de que eran muchos hombres tocando y gritando en la puerta, pero ellos no escucharon
1: el
0: nada.
1: Escándalo.
0: Cuando ya iban regresando a la civilización, porque esto seguía siendo en el bosque, aunque los hombres en la camioneta venían muy asustados, gritando y rezando y así, Chris Bledsoe cuenta que sentía algo que hacía mucho no sentía, que era paz. Como que de pronto dijo, es que estoy asustado porque fue raro, pero no siento la angustia que sentía antes.
1: También esto ya es común en las anécdotas de esta naturaleza.
0: Entonces él empezó como a manejar con calma, y mientras los hombres se peleaban para ver a quién iba a dejar primero, porque todos ya querían llegar
1: sí,
0: a su casa, hubo otro encuentro. Muchos años atrás, la primera esposa de Chris Bledsoe había muerto en un accidente de coche en una carretera. Una tragedia espantosa que le marcó la vida para siempre. Iba manejando justamente por esa carretera, y cuando llegaron y pasaron por el punto en donde fue el accidente, la misma luz que se había puesto enfrente, encima de él, el tic-tac, estaba flotando en el lugar en donde había muerto la primera esposa. Entonces, él se quiso frenar para ver qué estaba pasando, pero los hombres entraron en una nueva ola de histeria porque era otra aparición, claro. Y le pidieron a gritos que siguiera avanzando. Sin embargo, Chris Bledsoe recibió una especie de mensaje. Él cuenta que, bueno, llevaba años viviendo la culpa de este accidente, y algo ese día lo llenó de paz y le dijo que no era su culpa, porque él no había estado con la esposa ese día. Mil pequeñas cositas que te cuentas cuando se muere alguien y te entra esta culpa.
1: Claro, y dices, pude haber hecho más, cuando en realidad pues no.
0: Exacto. Entonces, en ese momento, Chris se dio cuenta de que este fenómeno era espiritual. Y eso lo cambiaba todo.
1: Perdón, no quiero como ser grosero con la anécdota de Chris, porque no trato de serlo. Solo creo que la referencia cabe perfecto. Seguro tú viste la película Señales, la de con Mel Gibson, de
0: claro.
1: Shyamalan. Y no sé qué tan familiar sea este, yo tiene muy poco, donde Shyamalan parece que ya dio una explicación alternativa y que los extraterrestres que presentan su película en realidad no son extraterrestres, son demonios. No dan más descripciones y la gente elaboró sobre eso como, bueno, si ya lo confirmó el director, hace mucho más sentido, y bueno, ya hacen como su análisis, pero me parece interesante, como al menos para mí, relacionado al tema, que sea ya como la segunda vez que escucho como esta asociación de espérate, sé lo que parece, o incluso siempre ha sido así, uh-huh. alienígenas, uh-huh. o UFOs o WAPs, pero en realidad es un tema espiritual.
0: Es que no, esto es una cosa que está pasando, no sé qué tanto estás familiarizado con eso, pero en la, como en la derecha de Estados Unidos, ajá. muchos de estas personas que están pidiendo, justo Ana Paulina Luna, la mujer que te dije que es de las sí. representantes que están
1: sí,
0: pidiendo,
1: sí
0: ella ha dicho que es eso.
1: Ah,
0: y Tucker Carlson, este comentarista okay. también, que creo que trabajaba en Fox News o no sé qué, él también uh-huh. dijo que él ya sabe qué son y que no son necesariamente. O sea, no me acuerdo cuál fue la palabra que usó, pero que era como un tema espiritual.
1: Ah, bueno. Uh-huh. Ok.
0: Entonces esto no es como algo nuevo, o sea, una cosa muy misteriosa.
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1: Para mí es reciente, pero ya a verlo así, que me comentes esto, es bueno. Uh-huh. Existe toda una cúpula de personas que dicen, es esto.
0: Exacto, exacto.
1: Ok.
0: Entonces, bueno, los encuentros no paran ahí. Cuando llegó a su casa, con el hijo aún bastante afectado, porque ya uh-huh. te imaginarás, escucharon unos ruidos afuera de su casa y el hijo se fue a esconder y Chris Bledsoe salió con el perro para ver qué eran esos ruidos, porque seguía la actividad pasando. Uh-huh. Y ahí tuvo un encuentro con una entidad. Era del tamaño de un niño. Su piel brillaba y aunque Chris sintió un poco de miedo, esta entidad se comunicó con él, quizás de alguna manera telepática, y le dijo, es que no entiendes, no estamos aquí para hacerte daño, estamos aquí para ayudarte. A la mañana siguiente, Chris decidió no contarle a su familia sobre este último encuentro.

0: pero notó algo. Normalmente, por esta enfermedad que sufría el Crohn's, Bledsoe se despertaba con náuseas, inflamado y con muchos malestares, y entonces diario tenía que tomarse una medicina a primera hora porque si no, el día arruinado. Ese día se despertó y notó que ya no se sentía mal. No se sentía nada mal. Y ni ese día, ni el resto de sus días que le siguieron, Chris Bledsoe tuvo que volver a tomar ninguna medicina porque su Crohn's se había desaparecido.
1: Ay, qué, digo, qué maravilla, porque yo he escuchado acerca de esta enfermedad, no la sufro, no la padezco. Una amiga que tuve en un su momento muy cercana sí lo tuvo. Híjole, qué complicado, ¿no?
0: Sí.
1: Y decir o sentir como de esta forma prácticamente milagrosa.
0: De un día para otro.
1: De un día para otro, pues qué bien por él.
0: Sí. No, y él dice, ya no lo tengo, me siento bien.
1: Ah, qué maravilla.
0: Pero algo curioso es que estos fenómenos no dejaron a Chris Bledsoe en paz. Okay. Afirma que tanto él como el resto de su familia empezaron a ver estas orbes flotando arriba de su casa o luces o figuras también como sombras que aparecían dentro de la casa y toda la familia los estaba viendo y además luego invitados, o sea, las personas que entraban a la propiedad de los Bledsoe tenían que vi una sombra, que vi una luz, que...
1: Volvemos a lo mismo, una experiencia colectiva.
0: Exacto. Sus vecinos, evidentemente conservadores cristianos de Carolina del Norte, okay, los empezaron a rechazar y decían que estaban locos o que estaban haciendo cosas del diablo.
1: Claro.
0: Y los Bledsoe, pues ya no sabían qué hacer, pero es que se aparecían estas luces.
1: Como, bueno, no te digo qué, pero es que...
0: Exacto,
1: ahí está,
0: no fui yo, pero pues no es el diablo, ahí no sé está. Qué es. Ajá. Y entonces la comunidad los empezó a aislar y empezaron a molestar a los hijos en la escuela. Y entonces él empezó a tener como problemas en el trabajo y aunque al principio él pensó que era... O sea, cuando le pasó, él dijo, es que es mi responsabilidad contarles a todos esto que vi, pero luego se empezó a arrepentir porque empezaron a ver estas repercusiones, ¿no?
1: Ay, lo de siempre, sí.
0: Exacto, entonces empezó a vivir con mucha culpa de que le había arruinado la vida a la familia. Y pasan los años, los Bledsoe seguían viviendo con estas entidades y manifestaciones cuando de pronto vuelve a manifestarse una entidad nueva. Era el 2012, habían pasado 5 años desde ese encuentro que tuvo, cuando Chris Bledsoe se encontraba pensando en cómo... estaba simultáneamente agradecido porque lo habían curado, pero frustrado con lo que estaba viviendo la familia. Y entonces así se va a dormir. Y a las 3 de la mañana, la misma voz que había escuchado 5 años antes, la que le dijo que lo venían a ayudar, lo despertó. Y en su cuarto vio un montón de sombras que lo controlaron de alguna manera para que se parara de su cama y se lo llevaron al jardín trasero. Y ahí tuvo un encuentro con la entidad central de la historia de Chris Bledsoe, al que llama The Lady o la Dama. Primero vio como una paca translúcida.
1: Wow.
0: Que después en su lugar se convirtió en una mujer vestida con un vestido blanco. Pero empezó siendo una paca. Y estaba descalza. Y esa mujer le dijo que él debía contar esta historia, que era su carga, pero que si lo hacía, ella siempre iba a estar con él para ayudarlo. La dama le habló de cambios que vendrían pronto para la humanidad, del despertar espiritual que estaba pronto por llegar y que todos teníamos que abandonar el miedo porque eso ya era inminente. ¿Ok? Desde ese momento, Chris Bledsoe ha contado su historia una y otra vez sin importarle ya que lo tachen de loco porque él ya se siente como protegido por The Lady.
1: ¿Y cómo tengo que dar este mensaje?
0: Exacto,
1: ¿no?
0: Ya se me dio como una misión. Con el tiempo, la historia de los Bledsoe llegó a oídos de varios investigadores, no solo de ufólogos, sino de diferentes agencias de inteligencia como la CIA.
1: Ah, qué caray.
0: Y también personas de la NASA y hasta el Vaticano.
1: Okay. Wow.
0: Entre muchos otros, hay un hombre que se llama Jim Semivan. Él fue uno de los que más interesó en la historia de Chris Bledsoe. Él es una persona sumamente importante en el mundo de los ovnis, que recuerden que yo les digo ovnis porque soy vintage. Y él trabajó durante 25 años con la CIA, en donde ocupó puestos de alto nivel y luego de retirarse, además de continuar como consultor de la comunidad de inteligencia de Estados Unidos, cofundó esta cosa que quizás si has oído hablar de ella, To the Stars Academy. Es la organización fundada en el 2017, no solo por Jim Semivan, sino por el muy famoso músico Tom DeLonge de la banda Blink-182.
1: Ah, claro, claro. Es que qué época para estar vivo.
0: Ya sé,
1: wow.
0: Ya sé.
1: ¿Quién diría hace 20 años? Oye, Tom DeLonge, le encantan los ovnis y va a fundar. No,
0: y la los verdad, ha
1: no
0: visto estaba, y está
1: no estaba
0: metido
1: en mi
0: con
1: bingo.
0: Gente seria.
1: Ándale,
0: ¿sí?
1: Justo.
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Muy buenos días, queridos amigos de Indianápolis. Nuevamente su consejero, su amigo, su espiritista Rafael Reinaldo Santos de la Orden Celestial, su curandero de confianza. Me han llamado brujo, me han llamado chamán, espiritista, vidente, maestro, clarividente, parapsicólogo. Pero yo soy lo que su corazón quiera ver, lo que su mente quiera entender. Queridos amigos, soy la respuesta que usted tanto andaba buscando, esa respuesta fuerte, contundente, a esa infinidad de preguntas que usted se hace todos los días, cada mañana, del por qué suceden las cosas. Pero yo soy lo que usted quiera ser, vuelvo y le repito. Dese la oportunidad, la confianza de encontrar respuestas en las cartas del tarot. Solamente llámeme, hágame una pregunta con su nombre completo, su fecha de nacimiento. 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Para todas las personas que son nuevas en este programa o ya lo vienen escuchando, mi tarea y mi labor es atender llamadas para que la gente pueda entender qué está pasando con su vida a su alrededor. Porque todos los días tenemos muchas preguntas, queridos amigos. Y como sanador, como espiritista, como curandero, le puedo garantizar que una barrida espiritual y una buena consulta de las cartas del tarot destraba cualquier problema que usted tenga, por difícil que sea. Repite conmigo, querido amigo, si me estás escuchando, querida amiga, en estos momentos, en el radio, en la casa, para el trabajo, donde quieras que estés. Padre amado, si algo ya no es de provecho y me hará daño este año, dame la fortaleza para removerlo de mi vida. Dios, aunque algo se vea perfecto para mí, si no sirve para tus propósitos, elimínalo de mi vida. Señor, remueve de mi vida la presencia de quienes no quieren lo mejor para mí en este nuevo año. Amén, amén y amén. Queridos amigos, el que quiera hacerse una consulta de las cartas del tarot, abrimos micrófonos, atentos y bienvenidos una vez más a este bello, cargado y energético programa de la Orden Celestial. 317-331-1819. 317-331-1819.

0: quiere dar un testimonio, la tenemos aquí al aire en estos momentos, me avisan aquí en cabina, que quiere dar un testimonio de vida. Mi señora, ¿qué tal? Buen día, cuénteme su experiencia de vida.
1: Sí, claro, aquí con usted, señor Rafael, fue muy bonita porque atendió y entendió qué era lo que yo quería.
0: Muy bien, ¿y qué era lo que tú querías? Explícale por favor a la gente qué era lo que tú querías exactamente.
1: Básicamente yo lo que quería era salir adelante, progresar, avanzar, sentir que las puertas se me abrían como en lo económico, como que si yo quiero hacer algo, quería encontrar trabajo, que se me diera, porque últimamente nada me salía bien, todo me salía mal.
0: Okay, muy bien, pero le vamos a contar entonces a la gente por qué te estaban saliendo las cosas mal, cuál era la raíz de tus problemas.
1: Bueno, pues resulta que yo tenía una expareja, duramos aproximadamente unos 3 años juntos, pero resulta que esta expareja mía comenzó a celarme mucho, luego terminamos la relación y todo iba bien, y cuando terminamos la relación sentí que todo empezó al revés. Yo sentía desespero, sentía que pensaba mucho en esa persona, yo sentía que tenía que ir a buscarlo, que sentía que tenía que ir hasta donde él estuviera todo el tiempo, pero yo no lo quería, sí, porque me había hecho mucho daño. Entonces, a partir de ahí fue que todo empezó a salir mal.
0: Bueno, yo quiero que usted le cuente a la gente qué fue lo que usted descubrió acá con nosotros en la Orden Celestial. Cuéntenos, por favor.
1: Bueno, lo que nosotros descubrimos era que mi expareja me había hecho un amarre negro, o bueno, con brujería negra para hacerme daño, para hacerme brujería, y desafortunadamente esto era lo que me tenía bloqueada o me tenía mal.
0: O sea que a partir de ese momento tú empezaste a ver cambios cuando tumbamos ese amarre negro que te habían hecho.
1: Así es, entonces me empezó a ir bien desde que el maestro Rafael me quitó este amarre que me habían hecho. De inmediatamente comencé a sentir suerte en los negocios, comencé a sentir suerte que me llamaban de trabajos, ya no sentía los desesperos, podía dormir bien.
0: Yo recuerdo tu caso como un caso muy fuerte y lo recuerdo muy bien. Quiero que le cuentes a la gente de ese dolor que a ti te estaba dando en tu parte íntima.
1: No, pues ese dolorcito que yo tenía en mi parte íntima era unos piquetes, unos punzones. Y una vez que me acuerdo tanto que Rafael me dijo, hazte la limpia con unos algodones, inmediatamente a la hora esos punzones se me fueron, porque yo ya había ido al doctor y me había dicho que era muy raro o extraño lo que tenía, pero que no sabía qué medicina darme, y con los algodones que la limpia que hizo Rafael, pues se me fue el dolor.
0: Increíble todo lo que pasa, pero muchas gracias por llamar, por explicar tu testimonio de vida aquí con nosotros de la Orden Celestial. Te agradezco mucho.
1: No, al contrario, gracias a usted, señor Rafael, por haberme ayudado, y todas las personas que escuchen en este momento que tengan algún problema de suerte o de salud, pues que acudan con usted.
0: Tres diecisiete, tres treinta y uno, dieciocho, diecinueve. 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Ser víctima de la brujería es demasiado fácil. Ser víctima de la desintegración familiar es demasiado fácil. La gente a veces odia ver una pareja feliz porque ellos no pueden tener pareja. La gente odia tener hijos, que usted tenga hijos sanos.

0: porque ellos, los de ellos tal vez son viciosos, los de ellos también son malos. La gente odia no que usted tenga cosas materiales, sino que a usted le vaya bien, que cada puerta que usted toque se le abra. Eso es lo que odia la gente. Y a veces el odio no les funciona. Entonces, como el odio no les funciona, lo que hacen es recurrir a chamanes o brujos malos, gente mala que hace cosas malas, con santería, con brujería, con magia negra, que acuden al mismísimo Lucifer para verle la caída a otra persona. Eso es lo que está funcionando y eso es lo que se está enfrentando el mundo hoy en día. Porque como existe lo bueno, existe lo malo. Como existe arriba, existe abajo, queridos amigos. Es su oportunidad de cambiar las cosas, el rumbo, el destino. Si usted se siente cansado, está pasando por la misma situación, si algo está pasando que usted no entienda, por más de que le he encontrado o tratado de encontrar respuestas y no lo entiende, yo le ayudo a entender, salga adelante. Pero usted sabe que yo también tengo rituales buenos, con cosas buenas para avanzar, para progresar, para traer el dinero, para abrir caminos a la abundancia. Es un don muy bonito que le otorgo a usted que me está escuchando en estos momentos. Escuchemos este testimonio.
1: Tenía un fuerte dolor en mi cadera que no se aliviaba con nada de lo que yo hacía. Me fui a checar también a México y también me hicieron muchos tratamientos. Unos fuertes dolores en mi cadera me hacían que yo viviera como de mal humor todo el tiempo, me desquitara con, a veces con personas que yo quería, y lo había intentado de todo. Y los fuertes dolores ahí en la cadera estaban como punzones, como por dentro de los huesos. Y eran muchos dolores todo el tiempo y no podía ya yo ni trabajar. Y recuerdo que solo me acuerdo que Rafael lo había escuchado a ese señor en la radio y pues acudí con él y al poco tiempo, más o menos una semana, comencé a sentir un alivio increíble en mi cuerpo y los dolores se me fueron. Y hasta hoy, 2026 de este año, pues me siento completamente aliviada y sana, gracias a Dios. Y por mis hijos también, que quería luchar y curarme. Gracias, Rafael.
0: Hay una realidad y es que a veces la ciencia médica no ha podido explicar lo que sucede en el cuerpo humano cuando se enferma, y que por más de exámenes de sangre, sondas, rayos X, no se encuentra la raíz del problema, y mucha gente le ha pasado y terminan flaquitos, tendidos en cama como un palillito a la merced de la vida y al Dios me lleve y al Dios me traiga y lo que sea que la vida quiera. Pero usted no está para eso. 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Usted que me está oyendo y está padeciendo por fuertes dolores incansables, que usted ve que no se está sanando, que no se está curando, es el momento de salir adelante. Es una realidad. Y métase algo en la cabeza, este año tiene que ser lleno de abundancia para usted. Repítase todos los días: quiero abundancia para mi vida, quiero abundancia para mi familia, quiero salir adelante de la mano del maestro Rafael. Yo deseo que toda la buena energía del universo, del cosmos, descienda sobre usted y guíe sus pasos hacia mi despacho para poder darle con todo el mayor de los gustos una buena lectura de las cartas del tarot. A veces llegamos a la casa, sentimos esa pesadez, sentimos que nuestra pareja, nuestra persona de compañía ha cambiado, hay sensaciones raras, no podemos dormir, nos damos vueltas en la cama, miramos el techo, miramos el teléfono y decimos: ¿por qué no me puedo quedar dormido? Hay una sensación extraña en el cuarto, siento calor, siento dolor en el pecho, siento como mis ojos se sienten pesados y luego me despierto otra vez y sigo con ese desespero y tengo que ir a trabajar. Tú lo que necesitas es una alineación energética para tu cuerpo, para tu mente, para tu alma. Queridos amigos, aquí en la Orden Celestial tenemos esas barreras energéticas que organizan tu energía para que puedas un diario vivir y tengas un diario vivir perfecto.
2: quiero recomendar al señor Rafael porque me hizo un ritual para la buena suerte y a partir de ahí, cuando me hizo el ritual para la buena suerte, me empezó a ir bien en los juegos y en los casinos, porque soy amante a los juegos y tenía muy muy mala racha, y cuando fui con él me trabajó en mi cuerpo, en mi energía, y me empezó a ir supremamente bien. Entonces 100% garantizado lo recomiendo para si quieren trabajos de suerte.
0: Si tú quieres un trabajo para la buena suerte, para abrir caminos en la prosperidad, llámame y pregúntame que cómo es el ritual para abrir caminos y yo te lo voy a enseñar. Ven, separa una cita en mi oficina y acá te voy a enseñar cómo se hace ese ritual para la abundancia y para la buena suerte. Y si a usted también le gustan los juegos, lo puede hacer. Claro que sí, porque todos nacimos con la facultad de recibir abundancia, prosperidad, suerte, pero a veces en el camino se nos bloquea. Y yo te enseño cómo abrir esa puerta de la abundancia. Llámame y te explico cómo se hace. Hemos llegado al final de este programa. Soy Rafael Reinaldo Santos. No se lo pierda todos los días a esta misma hora, en esta misma emisora. Que el Todopoderoso descienda sobre ustedes mucha, pero mucha energía positiva. Y que Dios los bendiga y que Dios me bendiga. Chao, chao.
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0: bienvenidos a este 2026. Aún nos quedan 122 días más para vivirlos, para gozarlos, para disfrutarlos al máximo. Sí, en vivo, en vivo. Arrancamos la primera hora de programación recordándote que aquí somos
1: Gente de Radio.
0: Gente de Radio, mis amigos, muy buenos días, bienvenida, bienvenido, que Dios nos bendiga a todos, que tengamos una maravillosa semana de una vez, hoy lunes.
2: Vámonos
0: a meterle todas las ganas para triunfar, para estar bien, para estar con salud, para cuidarnos, para cuidar a los demás, para darle besos a tu familia, a la gente que amas, que quieres. Nosotros solamente nos encargamos de divertirte, de acompañarte mientras vas al trabajo, mientras vas a la escuela, mientras vas a una actividad el día de hoy, mientras estás en casita descansando, a los que van manejando porque el día de hoy tienen alguna actividad. Un abrazo enorme, saludos, besos, abrazos de parte de sus amigos del show de Raúl Brindis. Esperamos que hayan tenido un maravilloso fin de semana. Lo que fue ya fue, la historia ya es. Vamos a construir un lunes 31 de agosto del año 2026 lleno de alegría, de felicidad y de buena vibra. Para eso tenemos aquí a mi compañero Pedro Reyes.
3: ¡Ándale! ¡Claro que sí, Raúl!
0: Mira nada más, Pedrito.
3: Dices bien, Raúl, vamos a escribir una nueva historia el día de hoy.
0: No digas.
3: Una historia positiva, así que todos tenemos que levantarnos con el pie derecho y con muchísimo ánimo, ¿eh?
0: Bien, bien, bien.
3: El día de hoy, super lunes.
0: Bien, Pedrito, así te ves bien.
3: Ya estamos, hombre,
0: te ves, ¿verdad? Bien, te ves bien.
3: Sí, descansado.
0: Te ves bien, descansado.
3: Es formidable.
0: Sí. Carita, muy buenos días, ¿cómo estás, Carita?
4: Perfecto, señor, gracias,
0: bendito,
4: a Dios.
0: Bendito,
4: estamos súper contentos, se la damos mucha gente, fíjate ahí en el...
0: ¿Dónde?
4: El viernes fue mucha gente.
0: No me cuentes, a ver, dime, dame razón.
4: Sí, es que, pues es que fue pura gente tejanota.
0: Sí.
4: Entonces, ¿cómo
0: tú?
4: No, yo no soy tejano, pero sí hablo el inglés muy bien.
0: Ok.
4: Entonces fue mucha gente tejana y...
0: No me digas.
4: Y se llama Raúl, se llama... Los escucho de hace tantos años.
0: ¡Órale!
4: Pero me sorprendió que eran, o sea, esos tejanotes, así bien tejanotes.
0: Sí.
4: Pues esos buenos, pues.
0: Qué bueno.
4: Y dice, salúdame a Raúl y a todos los muchachos del show.
0: No me
4: cuentes. No, la verdad me sorprendió.
0: Bendito,
4: pero mucha gente.
0: Bendito sea el Señor. Qué bueno que le pusieron el abaniquito al Señor,
4: Sí.
0: Porque si no fuera por el abanico, hubiera sudado más.
4: Le decían, ¡Paulino!
0: ¡Paulino, sí, Paulino, sí! Es que le ponían el abaniquito, sí. A Joe, sí, para que agarrara aire, le volaba la grillita nada más a Joe, todo el rollo le regalaron una guitarra, no sé si la viste.
4: Sí,
0: una guitarrita, no sé, ¿te gustó?
4: Sí, pero no sé quién se la dio.
0: Pues este vato, el alto, el grandote, el tejano, sombrero, el tejano loco. Junto con su el tejano loco, junto con su esposa, ahí estaba también. Ya ves que subieron al escenario y entregaron guitarra.
4: Y estaba, estaba caliente.
0: Estaba caliente, yo veía para todos lados y se veía la gente así con su abanicándose nomás todos.
4: Y eso que pusieron como esos abanicos, esos ventiladores, ¿cómo se llama?
0: Industriales, yo los vi, sí, claro, los grandes.
4: Sí, pero no, tampoco, sí,
0: no. No te vi por ninguna parte en final.
4: No, ya estaba arriba con la señora.
0: Ah, con razón.
4: Sí.
0: No te veía, no se ven. Bueno, me quedé casi todo el concierto,
4: ¿En serio?
0: Es que a mí me gusta mucho Joe López y su grupo más.
4: Órale.
0: Y me lo quedé, lo estaban por donde quiera estaban poniéndolo. Y dije, ¿dónde el Carito ahorita va a salir?
4: Nunca saliste, güey. No lo dejan, la señora ya está.
0: Ah, ya arriba con la señora. Ok.
3: Que hablas de Joe López, yo le desfilé la de No te olvidaré.
0: No me digas, qué raro.
3: Ahí la canto esa.
0: Claro.
3: No te olvidaré.
0: ¿Qué hubo?
4: Pero sí, muchos saludos, ¿eh?
0: Qué bueno. Todos. Gracias a toda la gente. Mario, buenos días, ¿cómo estás, Mario?
5: Muy bien, sea un poquito desvelado. Tuvimos tocada el viernes.
0: No me digas,
5: pero bueno.
0: Qué horror, disfruta con nosotros. Qué horror contigo. Con razón te ves ojeroso, cansado.
5: Sí,
0: mira nada más los ojitos, ni los puedes abrir. Mira nada más. Mira cómo están los ojitos. Hinchados, Mario.
3: Ah, no, Mario. 4 de la mañana. Sábado amanecer, domingo. Apenas a esa hora me iba acostando yo.
0: No, yo sé, pobrecito.
4: Es
0: el sarcasmo de Mario, obviamente, ¿no? Por los DJs.
5: Justo estaba platicando con Chino de eso, fíjate, el sábado.
0: Órale,
5: le estaba preguntando qué razón, o sea, entiendo que todos tenemos gastos y que todos tenemos, queremos sacar dinerito extra.
0: Claro.
5: Pero a veces le digo, me causa curiosidad, ¿por qué querer dedicarse a algo que te cambia el horario tan drásticamente? Y que te puede, y no nomás por mis compañeros, conozco a Marito. Que mi compadre, ya ves el polivoz. Ahorita apenas viene saliendo y se anda quejando toda la semana que el sueño.
0: Pues es que por default ahí los que nos dedicamos a la radio es nuestro segundo trabajo. Lo digo por mí, que me dediqué más de 20 y tantos años, igual que mis compañeros. O sea,
5: ¿sí te desvelabas así?
0: Así igual, peor.
5: Estabas más chavo.
0: Sí. Pero llegaba directo a trabajar. Igual que Marito, sí le decía. Y ojo, yo era DJ, maestro de ceremonias jueves, viernes, sábado y domingo.
5: Sí, digo, porque todos andamos buscando la feriecita extra, eso me queda claro.
3: Pero no es nosotros por el dinero, sino que nosotros amamos lo que hacemos.
5: Mis respetos, mano, mis respetos.
3: Si estamos en la radio es porque queremos la música.
5: No, claro que no, a mí me gusta ser locutor, la música me vale, Mauser.
3: A mí sí, fíjate, en lo personal, a mí sí me gusta la música.
4: Sí, a mí también.
3: Yo la disfruto.
0: Yo era músico antes de estar aquí, así que con más razón amo la música. Pero bueno, amigos, lunes 31 de agosto se nos acaba el mes. Hoy es el Día Mundial de la Solidaridad.
5: Eso.
0: Día Internacional de los Afrodescendientes. Ahora, ¿no serás afrodescendiente?
4: Yo creo que sí.
0: Probablemente es afrodescendiente.
4: Sí, me dijo mi mamá que, pues, ¿sí? De colombianos y de cubanos.
0: A ver, los afrodescendientes eran de África. De
3: África, sí.
0: Que llegaron. Pero... No, olvídate de los colombianos y de los demás.
4: No, eran afros.
0: Correcto. Ajá. Correcto. En México hubo afro. Sí. Que llegaron de África directamente como esclavos a México. Sí. No estoy hablando de colombianos, dominicanos, venezolanos.
5: Llegaron
0: afros, directamente, no Colombia. Llegaron afros como esclavos también a México. Y muchos llegaron a Guerrero, muchos llegaron a las costas de Oaxaca, Carita. ¿Sí? Entonces no es que sean descendientes de afros colombianos.
4: Sí, ok.
0: No, directamente. Sí, llegaron ahí ya se asentaron y ahí tuvieron este mestizaje. También.
5: Antes de que se me olvide, nos va a regañar Neto. ¿A ti cómo te fue el fin de semana, señor? Perdóname.
0: Ah, sí, güey.
5: Perdóname. ¿Cómo te fue el festival del mariachi? Te pregunté hace ratito.
0: Bien, muy bien.
4: Estaba pensando en eso.
0: No, pero sí, digo, afrodescendiente. Nada más para terminar y no dejarlo así volando. Hay muchos afrodescendientes en México que querramos borrar. Que habemos afrodescendientes en México, es otro rollo.
4: Sí, claro.
0: Pero ahí puede ser uno de ellos, yo puedo ser uno de ellos también, sí, ¿no?
4: Claro, mi bisabuela y mi bisabuelo eran, o sea, pelo así...
0: Sí.
4: Pues fuera en pretillo y
0: puede ser
3: el mestizaje.
0: Puede ser. Y me fue bien, Mario. Gracias. Bueno, me fue muy bien. Bueno. Me fue muy bien todo el fin de semana. Me la rifé bien. Dentro de mis posibilidades y mi capacidad, me la rifé. Estuvo bien. Y creo que la gente que estuvo ahí en el teatro, abarrotado, Nunca había estado en ese teatro.
5: Sí.
0: No manches, güey. Un teatro maravilloso en el centro de la ciudad.
4: Están las
0: esas. Sí, está así, güey. O sea, ves a la gente allá, parece que se te va a caer encima.
4: Sí.
0: Dices, no manches, o sea, tienes el teatro, está el escenario, está el teatro abajo, el primer piso, hay un segundo piso, hay otro y hay otro ahí arriba. La gente parece que la tienes ahí arribita, pero arriba de ti, güey. Tienes que hacerle así para poder verlos. Y la gente que está allá arriba, para ver, o sea, se ve como
5: en picada. Pero
0: güey,
5: qué bueno que estuvo lleno.
0: La acústica estuvo increíble, estuvo lleno.
5: Sí, pues la música mexicana, qué bueno que sigue despuntando.
3: Creo que la sorpresa que te acuerdas que yo te dije, oye, ¿por qué no anuncias el evento? ¿Te acuerdas que te pregunté?
0: Sí, me dijiste.
3: Sí, porque eran 3 semanas con la anticipación.
0: Sí.
3: Es que estaba soldado.
0: Está soldado.
3: Estaba soldado. O sea, ya no habían boletos.
0: No había boletos. No había boletos.
3: Volaron los boletos luego.
0: Te digo que mis amigos querían ir, no encontraron boleto para poder comprar. Lo quiero comprar, no hay.
5: Agotado.
0: De hecho, Mariana Escamilla, nuestra amiga, se los tuvo que conseguirlos y quedó sin boletos nuestra gerente.
5: ¡Hala, Mauser!
0: Nuestra gerente ya no pudo conseguir boletos para poder ir.
5: Wow.
0: Okay. Y está muy emocionada con ir al evento.
3: Entonces, hubo bien.
0: Y ¿sabes qué me sorprende? Que es el 7º año del evento y soldado viernes, sábado y domingo.
5: ¡Qué bueno!
0: ¡Wow! Increíble.
5: Oye,
0: increíble.
5: El outfit. Pero
0: ¿te gustó el outfit?
5: Sí, como que una mezcla bien perrona.
0: Sí, bien bonita, bien bonita, bien padre. Le digo a los compañeros que reciclé toda la ropa. Digo, ¿qué pongo? Voy a reciclar ropa y ponerme esto y esto. Fue Pepe Aguilar.
5: ¿En serio?
0: Pero nada más el backstage. Porque él estaba enseguida.
5: Sí, claro.
0: Él se presentaba en el mismo complejo que es el Wartham Theater. Ahí estaba el evento de nosotros, estaba en el Brown Center.
5: Ok.
0: Y él estaba en el Jones Hall.
5: Que forman parte del mismo complejo, digamos.
0: Exactamente. Sí. Entonces, por eso se dio la escapadita y estuvo ahí un rato y él se presentaba al mismo tiempo en el otro teatro, así que...
3: Era como competencia entre ellos.
0: ¿Era competencia de mariachi?
3: Sí.
0: Correcto, sí, correcto.
3: Él estaba con sinfónica y orquesta, ¿no? Yo miré algunos videos y se miraba impresionante los músicos que tenían ahí, con maestro de música.
0: No, me da mucho gusto. Me da mucho gusto porque brilló la música mexicana este fin de semana.
5: Eso es lo importante, claro.
0: Eso es lo más importante también, ¿no? Bueno, hoy es el día de comer en el exterior, el día nacional de unir parejas, y hoy queremos saber cuál es el mal hábito que sabes que te hace daño, pero sigues haciendo. Va los hábitos que tenemos... nada, Dios. Confiésate, ¿cuál es tu mal hábito? Si dices, sé que hago mal, pero lo sigo haciendo. ¿Fumar, por ejemplo, Carita?
4: Sí, pero fíjate que nomás los weekends.
0: ¿Sabes por qué dice que los weekends? Porque entre semana no puede, no es que no quiera, no puede porque... ¿Para fumar dónde, güey?
4: Tengo que ir hasta allá abajo.
0: Y de aquí que vayas allá abajo, hombre. Es 20 minutos y otros 20 minutos. No, no, no se puede.
4: Lo hacía un vendedor que antes trabajaba aquí.
0: Ok.
4: Y se iba hasta allá abajo.
0: Imagínate todo el tiempo perdido.
4: Cuando iba saliendo, lo miraba allá solito, allá entre los carros.
0: Fumando, sí. Sí,
4: pero sí, como no, está muy lejos.
0: Sí, no, no, no. Pero
4: es una ayuda como quiera, por algo pasan las cosas.
0: Exactamente. Bueno, la pregunta es, queremos saber cuál mal hábito tienes. ¿Cómo lo estás combatiendo? De plano sabes que haces mal, pero lo sigues haciendo, ¿verdad?
4: Sí. ¿Tú, Pedro?
0: ¿Qué quedaste pensando?
3: El mal hábito, el cantar. Gasto, no, gasto demasiado yo, Raúl. Yo gasto demasiado, o sea, todo.
0: ¿Pero en qué gastas? Ah, bueno, sí, sí gastas.
3: Gasto en electrónicos. A cada rato estoy ordenando yo cosas de Amazon y es de todos los días que llevan accesorios, cables. Eso que es el mal hábito que yo tengo. Y pues desvelarme el fin de semana. Ese es un mal hábito. Que tengo que quitármelo. Pero a ver cómo le hago.
0: No, pues, no lo vas a hacer, sabes que no lo vas a hacer.
5: ¿Canta desde la casa?
4: No, ¿eh? ¿Canta desde la casa?
5: No, pues, o sea, te desvelando el fin de semana, no, pero no, ya no vengas, güey.
3: No, lo que voy a hacer. No, lo que voy a hacer es un día, bueno, voy a trabajar solamente un día, el que es el viernes. No. Sí. Bueno, eso lo está diciendo como. Vamos a poner esa meta de trabajar nomás un solo día.
0: O sea, que nada, nada más lo dice por decirlo, ¿no?
5: Pero ¿cómo van conjugadas de la mano una cosa con la otra? Si no gastaras tanto, no tendrías que jalar el fin
0: por
5: de
0: eso,
5: semana.
0: Por eso mismo lo dije, o sea.
3: Sí, ese es el gasto, ¿no?
0: No, no lo vas a hacer.
3: Y aparte, también otro mal hábito que tengo, pues que no voy al ejercicio, no hago ejercicio.
0: No haces ejercicio.
3: No hago ejercicio.
1: Okay. Más bien, ¿cuál buen hábito tienes, güey?
0: Por favor. Bueno, ¿cuál es el mal hábito que tienes y que te hace daño, pero dices, lo sigo haciendo? ¿A dónde tienes que llamarte? Cuéntamelo.
3: Al 832-271-8131. Hablando de malos hábitos, ¿cómo se van los fumadores a una fiesta?
2: ¿Los fumadores a una fiesta? ¿Cómo se van de smoking?
5: ¿Cómo Peña Nieto?
2: Pero Prieto, mira por qué se van.
5: Bueno, mira lo que pasa.
2: Mira, me dio como una rayita.
5: Ahí estoy. Una rayita. Ahora sí.
2: Ahí estoy.
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22: Saludos, show perro, no cabe duda que son el mejor programa de todo el país. Saludos, Raúl, saludos, Borrego.
23: Saludos, carnal.
22: Buenos días, mi show number one, desde aquí, desde la Tampa, Florida. Saludos y bendiciones. Hasta que se te escucha y que sigan los éxitos. Y arriba mis águilas del América. Hasta reportándose de Angleton, Texas. Saludos para la raza de Tula, Tamaulipas.
23: Angleton, Texas, decía. Sí, la verdad. Me gustó, buena rancho, Angleton.
24: Perdón.
23: Angleton, Texas.
0: ¿Qué tiene?
23: Huele a rancho, o sea.
0: Angleton, Texas huele a rancho, ok.
23: Me gustó, la verdad. Okay.
0: ¿Cuánto fuiste? ¿Cuándo fuiste?
23: Hace como 5 años.
0: 5 años, ok.
23: Sí, okay. Está como a hora y media, creo, de aquí.
0: No me digas, si fuiste a rancho. No.
23: Está como una hora de la ciudad.
0: Angleton, Texas, está a una hora, hora y media.
23: Sí, okay. Por ahí. Okay. Sí, por el todo el 88.
0: Todo el 88. Ok, ok, bien.
23: Pero huele a rancho.
0: 5 de la mañana, 20 minutos centro. O sea, ¿te sentiste en tu ambiente?
23: No, pero me adapté un poquito.
0: ¿Te adaptaste?
23: Es que fui a tocar ahí. Órale. Pues como okay. Iban a pagar, entonces.
0: Ándale, te contrataron ahí. Sí. Ok. 5 de la mañana, 20 minutos centro. 6:20 hora del este. Muy buenos días, amigos. ¿Qué tal? Estamos contigo en el show más perrón de las mañanas, agradeciéndote. Qué raro se dice. Ay, buenos días, estoy en otra sesión.
23: Ahora.
0: Te digo, me aparece otra y me confundo, güey. Por güey. Y Dania Cruz, buenos días, gente de radio. Luisito López, buenos días. Maravilloso día a toda la familia López, mi querido amigo. El Tecolote Barrera, Juanita Naya, Rorrito, sí, te bien Matute, gracias por ese abrazo tan bonito y los besos con sabor a nuez. También, yo también saludé a Laurita, la saludé a ella en el evento de Matute.
23: Órale.
0: Saludos a mi amigo el Tigre Martínez en Illinois, y un abrazo enorme. Saludos a toda la gente bella también, ¿no? Sí. Laura, besos y abrazos. Claudia Cruz, ya se prepara para trabajar a sus compañeros de AFX Industrias, dice José Guillermo López. Buenos días, Erinburg, Texas, Eva Ramos, Martín Los. Oye, te escucho desde cuando yo tenía 17 años de edad aquí en California. Ahora tengo 50 años y siguen siendo los número uno.
23: Estás joven.
0: Desde los 17 años, escucha.
23: Estás jovencito.
0: Tendría yo 12 años de edad aproximadamente, Martín. ¿Qué onda, Martincito? Buenos días, un abrazo. Un placer poder saludarte en el concierto de Matute. Mi hijo súper feliz también de verte, dice Mari Kovic. Mira. Es que saludamos mucha gente en el evento de Matute.
23: De Matute.
5: Sí, es que se pone tremendo. Qué bueno. Sí.
0: El pasado día fue el viernes. Okay. Estamos en Las Vegas, Georgina. Buenos días, Antonio. Buenos días también. Saluditos, gracias. Qué flojera el lunes, pero empezarle a darle con todas las ganas. Juan Diego Rocha también. Un abrazo. Una pregunta: ¿cómo le fue al Monterrey? Dice Panchito. Oye, los agarran a Carrilla, al Monterrey y a Tigres.
23: También.
0: No andan tan bien, o sea, perdieron los dos de hablar, así los están Tigers. Las cosas, amigos. En el show, bueno, perdió Tigres. No, empató, ¿no?
23: Empataron Santos y Tigres.
0: Empataron. Sí. Pero ¿sabes qué? Escuché a una persona de Monterrey, dice, no me puedo burlar de Tigres. Dice, yo vi Monterrey, porque ¿qué? Perdieron contra 3.
23: Sí.
0: Cacho, ¿no? 3-1 perdieron.
23: 3-1, 3-1.
0: Dice, no me puedo burlar de Tigres.
23: Sí.
0: No, de Monterrey.
23: Bueno, a ver.
0: No me puedo burlar porque dice nuestros Tigres no pudieron ganarle al peor equipo. Santito, es el Santos, al Santito. Dice, ¿cómo me voy a burlar ahora? Dice,
23: no puedo hablar de Rayados.
0: Bueno, no, pues.
23: Sí, del Santos se puede burlar, entonces.
0: Pues, de nadie.
23: Y del Santos que han caído empatados.
0: Saludos, amigos. Bueno, todo fuera fútbol nada más para vivir las cosas así. Hay que ver las cosas positivamente en vez de negativas. Eso lo sabemos perfectamente bien. Hay mucha gente negativa siempre. Es más, estoy seguro que tú alrededor de tu trabajo, empleados, compañeros, en tu familia, hay alguien bien negativo, bien negativa. ¿Quién será? ¿Qué significa ser optimista o negativo? ¿Qué significa ser pesimista u optimista? Bueno, aquí tienes la explicación en una reflexión bonita en el show de Raúl Brindis en vivo.
1: Algunas de las personas más generosas no tienen dinero. Algunas de las personas más sabias no fueron a la escuela. Algunas de las personas más cariñosas tuvieron una familia desapegada. Algunas de las personas más amables fueron las más lastimadas. Todas esas personas tuvieron la opción de rendirse y seguir por el camino de la tristeza, de la pobreza, de la tragedia. Pero tomaron la decisión de ser buenas personas, porque la vida da muchas vueltas. Y porque cuando uno decide hacer el bien, cosas buenas vienen de regreso. Siempre recuerda que el pesimista ve dificultad en cada oportunidad. El optimista ve la oportunidad en cada dificultad.
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4: Muy bien. Te deseamos que te atropelle el tren, pero que vaya cargado de alegría para ti. Dale al rey que seas muy feliz.
0: Angélica Román me dice, Raúl, me imagino que el rey sí te acompañó al evento de mariachi, como dijo el líder. No. No, sabes. Qué vano, no, no, no, no, no, no. Yo pensé ver ahí al, al señor Reyes apoyándome. Sí. No, no, no, no, no. Ni sus luces, que... nada, nada, nada, nada.
23: Es que también, ¿sabes qué? No, no creo, sí, que le guste a él ese, o sea, tipo, sí, de...
0: No le gusta ver a,
23: no,
0: Raúl.
23: No, no, sí. El ¿cómo se llama? El venue. El venue.
0: El venue, no le gusta el venue.
23: Sí.
0: Bueno, ahí está.
23: Está elegante ese venue, ¿eh?
0: Por eso. Carita, hoy luces más guapo que de costumbre, dice.
5: ¡Vámonos!
0: La
5: ¡vámonos!
0: Ok. No,
5: es que sí, lo bien encuerado.
0: Te ves muy bien, te ves muy bien.
23: Una chaquetita.
0: Bien. Hazme el favor de no interrumpirnos. Agradecidos que estamos vivos compartiendo ese plano terrenal, dice Luisito López. Saludos a la gente de Newton, Carolina del Norte, familia López, un abrazo y un beso también. Bien, Vallejo, California, mi amigo Rigo, abrazos en Vallejo, California, saludos. Raúl, buenos días y a todos en cabina, qué bonito cantaste, mi querida, gracias, Graciela hermosa. Gracias a toda la gente que sí me acompañó. ¡Gracias!
2: Es que yo no alcancé boleto, Raúl.
5: Oye, mira,
0: No,
2: sí, no alcancé boletos por eso, pero para la próxima.
0: Vas a no, ver que hombre, sí, no.
2: No te vamos a quedar mal,
0: Raúl. No
5: alcancé boletos.
0: Qué horror.
2: No alcancé boletos, sí, para el concierto de Raúl, Rorito.
0: Fíjate, ahí está. Cristóbal Medina, Raúl, pierden mi rayado, Raúl. Y tu máquina ganó, saludos desde Monterrey, Nuevo León. Y ganó bien Cruz Azul, ganó muy bien, Sí. 3-1 al Necaxa, ¿verdad? Pero le ganó bien, sí. Y Necaxa estaba jugando bien.
2: Y
0: Necaxa
2: pudo haber sido más, una goleada. Cristóbal, más. Bueno, si fue
0: goleada. No, 3-1, estuvo bien el partido. Y jugó, ¿sabes qué? Jugó muy bien. Jugó como antes. ¿Te acuerdas que en los últimos tres partidos que perdió, decías, este no es Cruz Azul?
2: No, claro.
0: Este Cruz Azul que jugó contra Necaxa ya era otro, tenía otra cara, la cara del campeón.
2: Sí, no sé, que le jalaron las orejas.
0: Algo debe haber pasado.
5: Oye, Wiki, ¿está diciendo entonces bien las cosas, va?
0: Sí, digo, perdió tres partidos. Si hubiera perdido este, ya hubiera estado ya las alarmas como, ¿qué onda, güey? Pero no, estuvo bien. Estuvo bien. Vámonos, amigos, los cumpleaños del día de hoy son Alicia Villarreal, cumpleaños, señoras y señores.
2: Alicia Villarreal,
0: sí. Marta Alicia Villarreal Esparza, nacida en Monterrey, Nuevo León, el 31 de agosto de 1971. La güerita consentida.
2: Esta es una foto nueva, ¿no, Carita? ¿O es?
0: No, esta es vieja, esta es vieja. Esta foto tiene mínimo unos 12 años, mínimo. Es vieja.
2: Sí, se mira cordial.
0: Es una foto ya.
23: Está más rellenita, ¿no?
0: Alicia Villarreal, la abuelita consentida, nació el 31 de agosto, como te dije, en Monterrey. Desarrolló su amor por la música desde los 3 años. Fue vocalista del grupo Límite, pero antes salía en otros grupos, tocaba en bodas, en quinceañeras, andaba con algunos grupos musicales. Alicia Villarreal.
2: Era la madrina de los eventos, ¿no? Antes.
0: Desde abajo comenzó. Antes del Límite, me estoy hablando de que era bodas y quinceañeras. Empezó desde abajo a talonearle duro a la música. O sea, nadie le regaló lo que tiene.
5: No, de acuerdo.
0: Lo que quiero decir es que no es de los improvisados que salen con una guitarrita y ya están en el escenario después. No. Le dio duro y tupido desde jovencita.
5: Desde chamaca, claro.
0: Desde chamaca, ¿no? Entonces, ¿qué le puede encontrar a ella que cantaba canciones de La Oreja de Van Gogh? Cantaba canciones del Tri, cantaba canciones de Pipiripao.
2: Muy versátil, ¿no?
0: De todo cantó Alicia Villarreal también, hasta que fue con el grupo Límite, ya cuando dice Pedro que era madrina de los eventos, ponle tú que era madrina de eventos, pero fue, le tocó los grandes bailes de que reunían miles y miles de personas.
5: ¿No? Que habrá que darle su reconocimiento, Raúl. Tú siempre lo has dicho, que para las mujeres es más difícil el rubro musical y sobre todo en el género del regional mexicano. Y qué bueno, Alicia marcó historia, la verdad.
0: Sí, porque andar en un camión con 10 pelados, ¿no? Que son buena onda los 10 pelados. Sí. Pero pues es ser una mujer, ir al baño, desde ir al baño, desde dormirse, desde estar, aguantar, ¿verdad? Entonces es complicado, ¿no? Así que por eso mi reconocimiento para las mujeres que se dedican al regional mexicano y andan en una pecerita, en una camionetita, en una van, en un camión. Es complicado. Sí. Es complicado.
2: Y la cocinera que es, ¿no? Es que nos, las enchiladas que nos preparan.
0: Sí, cocina muy bien. Cocina muy bien, Alicia Villarreal. Fíjate que conocí a su primer esposo, lo conocí, ¿no? Te dije.
5: Ok.
0: Ezequiel Cuevas era su primer esposo. Era empresario musical, también. Empresario discográfico, Ezequiel, estuvo casado con este muchacho de 1991 a 1993, duró 2 años casado. Sí, se divorciaron, no tuvieron hijos.
5: Sí.
0: Después fue novia de un gran cuate también, que es Luis Mario Garza, que todo el mundo lo conocemos ahorita, porque es el baterista del grupo Pesado, ¿verdad?
2: Increíble.
0: Luis Mario Garza fueron novios también, cuando estaban en límite, sí. En el 98 ya hubo problemas laborales, etcétera, etcétera, etcétera. Y se salieron, hubo rumores de romance, pues sí, tuvieron sus quereres, Luis Mario Garza y Alicia Villarreal. Posteriormente, pues Arturo Carmona, ya fue algo mediático, ¿no? Arturo sí, Carmona bueno. Se casa con el exfutbolista Arturo Carmona el 16 de diciembre de 1998 en la Catedral de Monterrey, y con él pues tuvieron una hija, Melanie,
2: ¿no? Melanie, que está embarazada ahora, ¿no?
0: Ya conocemos, está embarazada.
5: Uh-huh. Sí. Ah, abuelo, ¿cierto?
2: Y luego pues
5: la abuelita.
2: Se vino lo de Cruz Martínez,
0: ¿no? Con Arturo Carmona el divorcio ocurrió en el 2001 tras rumores de infidelidades de Carmona durante el embarazo de Alicia. A pesar de la separación, mantiene una relación cordial, por ahí vino el de quedó grande la yegua, sí, y todo lo demás, sí. ¿No?
2: Fueron grandes éxitos.
0: Y ahora sí, viene Cruz Martínez, tercer matrimonio en el 2003, casa con Cruz Martínez desde el 2003 hasta el 2025, donde procrea a dos hijos varones también.
2: Como que era duro bastante, ¿no? 17 años, sí, ¿no?
0: Bastante tiempo. Sí. Pensábamos que era una relación súper, súper sólida. Verdad. Porque pues no sabíamos que había un problema ahí entre los dos. Y bueno, ahora lo vemos, la vemos con llena de amor y de cariño y de apapachada por Sibad Hernández, el amor más reciente de Alicia Villarreal.
2: Yo no apruebo esa relación. Yo no apruebo esa relación.
0: Pues no eres ni su papá, ni su abuelo, ni su hermano. Aprueba lo que. Mira qué bonito fotografía. Esa sí es reciente, esa sí es la de ahora.
2: Sí, No, es que no sé, como que es una pareja muy dispareja. O sea,
5: dice Alicia que igualmente.
2: Igual.
0: Imagínate, te ven a la señora Chela, que es muy guapa y joven, güey. Pues,
2: no, sí, pero no ahí sé. Sí,
0: te van a decir
2: no,
0: lo mismo.
2: No sé, como que Alicia merece un señor un poquito más, como más, de más edad, o sea, más responsable. Más hogareño. A eso me
0: más
2: refiero.
0: Hogareño. Okay. Que más sea serio. Más en la casa. Sí.
23: Más serio también.
0: Ok, sí. Bueno. No, ahí está. Felicidades a Alicia Villarreal, que hoy cumple años. Felicidades, sí, señor, de felicidades. Corazón.
2: Pudo haber hecho más, ¿no? Yo creo que bien. Ella tiene el talento.
0: Felicidades, Alicia, de corazón. Bien, pero bueno, ahí va Pedro a tirar y a tirar y a tirar y a tirar. Vámonos con Noelia, 47 años de edad.
5: Ahora, yo soy
0: Noelia. Noelia Lorenzo Monge, nacida en Puerto Rico en 1979. Ahí la tenemos. De las figuras multifacéticas de la cultura pop latina también. Sí. Obviamente la conocimos en los 90s con éxitos como Tú, como Candela y muchas otras más. Perdón.
2: No era de Karim León, la de Tú.
23: Te quieres hacer joven, ¿no?
0: No, qué bueno que lo dices, porque habrá gente. Por ejemplo, la regia creía que el del Huitlacoche.
5: Ah, la voz del Huitlacoche.
0: Que es de Karim León. Le digo, ¿cómo se cae? Tiene 100 años la canción, le digo.
2: Sí,
0: la no, canción, ¿no? Pero bueno, la cantaron bien.
23: No la conocía tampoco.
0: Sí, esa, la que hizo Karim León. Le digo, la voz del Huitlacoche es más vieja que nuestros abuelos, le digo. ¿Verdad? Y la de Tú, de Noelia.
5: Qué buena rola.
0: Muy buena. Una canción, la de Tú, de Noelia, la verdad. A mí me encantaba Noelia también.
5: Aparte tiene bonita voz, muy bonita voz.
0: Muy bonito, ¿no?
5: Corte A al video Porky. Pero bueno, también
0: es parte. Sí, claro.
2: Es parte de su historia. De la vida de ella, ¿no? La de Candela también está cordial.
0: También te gustaba esa.
2: Soy Candela, soy pura.
0: Ah, no, sí, claro. Bueno, Noelia, nacida el 31 de agosto en Puerto Rico, tiene varios éxitos, ha vendido más de 10 millones de copias a nivel mundial. Hola. Cuenta con decenas de éxitos en Billboard también. Y bueno, pues sí, como dice Mario, ahora se reinventa como una exitosa empresaria en el mundo del entretenimiento para adultos. Sí. Quizás de las primeras, podríamos decir en español.
5: Sí.
0: O sea, ha cambiado inclusive de plataformas, ha ido buscando lo que más le conviene a ella.
5: Va, ¿no?, creciendo.
0: ¿Hace cuántos años está ella en
5: ya tiene tiempo desde el video, ¿no? O sea, lo supo capitalizar, creo, bastante inteligente la señora para hacerlo, ¿no?
0: Sí.
2: ¿Tiene le dijeron?
5: Leña del árbol caído.
0: 10, 12 años. Haciendo contenido para adultos.
5: Sí. De las primeras en subirse al OnlyFans.
0: ¿Sabes por qué te digo? Porque me acuerdo que los primeros videos que me mandaban, que decían, mira, güey. Pero los videos eran viejos, se veían ya, o sea, en un formato muy viejo.
5: Antiguo, sí.
0: Entonces, quiere decir que tiene años y años haciendo contenido para adultos. Ahí está, no recuerdo qué año, pero bueno, ahí está Noelia también, ¿no?
5: Sí, señor, felicidades.
0: Felicidades a Noelia, Noelia que hoy cumple 47 años de edad.
5: Órale.
0: Bien por ella. Patricio Cabezut hoy cumple 60 años de edad, ¿verdad? Pues en este, inmerso en este problema con su ex esposa también, ¿no?
5: Ya lleva tiempo, ¿no? Con broncas.
0: Con Áurea Zapata, que es su ex esposa, ¿verdad? Sí. Ahí está, conductor de televisión y más allá de la conducción que resulta mostrado faceta de músico y apasionado del rock. Lo denunció la señora por violencia familiar, abuso agravado, polémica en su vida que comenzó en el 2021 cuando su ex pareja Áurea lo denunció inicialmente por presunta violencia intrafamiliar y también psicológica. Desde entonces pues enfrenta esta querella, estos problemas judiciales también que no lo han podido dejar ver a sus hijas.
5: Sí, man.
0: Cabezut.
2: Cabezut.
0: Sus cumpleaños el día de hoy, cumple 60 años de edad Patricio Cabezut.
2: Se mira más joven, fíjate, el señor.
0: ¿Tú crees? Sí. Órale.
2: Sí. Uh-huh. Míralo, yo lo miro como unos 48 ahí más o menos.
0: ¿Tú crees? Sí. Bueno, ahí está, mira. 48 años de edad, pongámosle a Patricio Cabezut.
5: No, yo me veo 12, güey, entonces.
0: Richard Gere, el día de hoy, 77 ¡Ora! Años, Mario. 7-7 el día de hoy, Richard Gere.
5: El de la mujer bonita.
2: El galán, ¿no?
0: El de la mujer bonita, tú lo has dicho.
5: Sí.
2: ¿Cómo le llovían las chavas a este?
5: Se ve viejo desde Gere, siempre, ¿no?
0: Siempre se ha visto viejo.
5: Se ha visto viejo el
0: Richard siempre, Gere. Es que siempre ha estado canoso, por eso, probablemente, ¿no?
5: Sí, yo creo que es eso.
23: Era Richard más cuando Gere. Hace, ahora que corta netas.
0: Sí, no, el otro. Ese siempre se vio viejo. Oye, Richard Gere, galanes icónicos de Hollywood también, tras casarse con una activista y publicista española, porque está casado con una española, Alejandra Silva, ha vivido épocas grandes en Madrid, España también.
5: Ahora, mira, no sabía.
0: Dice que se considera un gallego más. El señor Richard
5: Gere. Vamos, hombre. También,
0: ¿no?
5: Soy Nicolás Gere.
0: Así.
5: Ah, no, ¿cómo está? Ricardo Gere.
0: Sí. Oye, ¿en qué saltó a la fama, Mario? ¿Qué sería?
5: Ay, qué buena pregunta. An Officer and a Gentleman, la de que salías con esta mujer tan hermosa, hombre, ya me olvidó su nombre. Yo creo que esa película, pues, de las que yo me acuerdo, Raúl, me gustó mucho la de Primal Fear. Hizo una muy buena película ahí con Edward Norton.
0: Ok.
5: Chicago, obviamente, pero esa ya es más para acá.
0: Ok. No
5: tiene muchas.
0: Oye, hay una que se llama, no sé cómo se llamará en inglés, Días de Cielo, se llama una.
5: Ah, caray, ¿cuál será
0: Reto esa? Al Destino, ¿cuál será también?
5: Ahora...
0: Y American, el Gigolo.
5: American Gigolo. Órale.
23: Oh, sí, esa sí.
2: Esa sí tuvo un poquito fuerte, ¿no?
5: Days of Heaven, sí, es la que dices tú.
0: Ok, Days of Heaven, ha de ser Días de Cielo, obviamente.
5: Ajá. Sí, señor.
0: Y él empezó con esa. Okay. Y de ahí empezó en la fama.
5: En el 78.
0: Oh, exacto.
5: Ok,
0: sí. Y Reto al Destino también, no sé cómo se llamará en inglés, pero supuestamente es una película fuerte.
5: Reto al Destino.
0: Reto al Destino, ¿cómo se llamará en inglés?
5: Es la de que te digo yo, An Officer and a Gentleman.
0: Bueno, esa.
5: Esa.
0: Bueno, le dicen.
5: Con Deborah Winger.
0: Que él le debe el éxito a John Travolta.
5: Ah, John Travolta no quiso, ¿qué?
0: Dijo, no quiero. Oye, le ofrecieron primero Días de Cielo.
5: Ok.
0: Reto al Destino, sí. American Gigolo. Y dijo él, John Travolta no. Y se la fueron dando como segundo plato
5: a Richard Gere.
0: Pues y él triunfó con esas películas.
5: Pues sí, qué bueno.
0: O sea, bien. John Travolta dijo no y no.
5: Y en este punto yo considero mejor actor a Richard Gere que a John Travolta. John Travolta.
0: Ay,
5: me quedé pensando. Sí,
0: me dejas ahí.
2: John Travolta es perro y bien versátil también en películas.
0: O sea, no quiero decir que John Travolta es el superactor, no lo es, pero me ha dejado muy buena impresión. Se ha sabido superar, creo, John Travolta, ¿no? Es que lo retratamos en Saturday Night Fever.
2: Sí, de bailador, ¿no?
0: Es más... Sí, es una película de culto, pero ya. Pero hay otras películas.
2: La película de John Travolta, donde la hace de electricista. Ándale. Estuvo cordial.
0: Bueno, el curioso, Cindy Crawford, su primera esposa fue la supermodelo Cindy Crawford.
5: ¡No manches!
0: Sí.
5: ¡Hora, mira!
0: Cindy Crawford. Años más tarde, el hijo de Richard, Homer, terminó coincidiendo en el reparto actoral con Kaya Gerber,
5: que es la hija
0: de Cindy Crawford.
5: Hermosa Kaya Gerber, hermosa.
0: ¿Verdad?
5: Sí.
0: Así están las cosas. Bueno... durante mucho tiempo se rumoró, fíjate, yo no sabía, esto es un chisme muy feo.
5: ¿Qué será?
0: Había un chisme de él, ni siquiera vale la pena decirlo, que lo encontraron con algo.
5: Es una leyenda urbana.
0: Metido dentro de su cuerpo y que fueran al hospital, un animal, y que tuvieron que llevarlo al hospital, adentro de su, ya sabes qué. Y se rumoró y fue, todo el mundo lo traía. Oye, ¿sabías que Richard Gere tuvo que ir al hospital porque le metieron no sé por dónde? Es horrible, es grotesco.
23: Por atrás, por adelante.
0: Ok, y tuvo que vivir con esa leyenda urbana.
5: Sí.
0: Por años.
5: Súper leyenda urbana.
0: Ahora, siguiendo este chisme, que no vale la pena ni siquiera dar más detalles.
5: Sí.
0: Se supone, ¿quién inventó este chisme?
5: ¿Quién sería?
0: Silvestre Stallone.
5: ¡Ay, ay, ay, ay, ay!
0: Porque tenían ellos pique horrible. Y dice que el señor Silvestre es otro chisme también. Que él fue el que empezó, y cuando le preguntaban a él, dice, no, yo no tengo nada que ver en esto. Pero para Richard Gere, era él el que empezó con este chisme.
5: Ah, ¿no? Silvestre.
2: Yo creo que
0: no sé.
2: Era más que más chisme, ¿no? Para dañarle la imagen a Richard Gere
0: también, pero bueno, así están las cosas. Amigo, ves cómo ese es el mundo del espectáculo, increíble.
5: Donde quiera se cuecen babas.
0: Donde quiera.
2: ¿Quién es más guapo?
0: ¿De quién?
2: No, Silvestre Salón o el Richard Gere.
23: No. Mira, yo soy de los lentes y tú eres el del otro.
0: Órale.
2: El otro está más guapo, el Richard Gere.
0: Me encanta cómo canta Noelia, dice Julieta, buenos días. Dice Alicia que ella no aprueba la relación de Reyes y la Chela, dice. Sí, Raúl, yo no apruebo la relación de Alicia Villarreal Francisco. ¿Qué, güey? No, no, es que no. ¿Con qué, güey? No. ¿Con qué blanquillos dices, güey? Es que yo no apruebo.
23: No apruebo esa pareja.
0: Qué cosa de su madre, güey.
2: No se me hace correcto, ¿no?
0: Sí.
2: Es que yo sé que es mayor de edad y lo que tú quieras.
0: Ok.
2: Pero no combina nada.
23: Bueno, como que eres un visionario, ¿no?
0: Yo tocaba en el conjunto de Rolando Becerra los 5 de mayo en el George Brown y ahí te miraba en el backstage, dice Juan Cardoza. Saludos, Juanito Cardoza. Saludos para Rolando Becerra, un abrazo. Uy, hace poco dejó un mensaje, ¿verdad, Rolando Becerra? Ok.
2: No.
0: Yo lo escuché, era Rolando Becerra.
23: Yo lo saludaba, creo.
2: José Feliciano Sánchez.
0: Era José Feliciano Sánchez.
2: Sí, exacto. Que dejó mensajes. Sí.
0: Bueno, es más o menos de la misma época. Donde estábamos en radio.
2: Quiero, ¿no? Orlando Becerra, dejarme un mensaje ahí, lo puede hacer en la neta, el 832-231-81.
5: Platicando entre momias, güey.
0: Bien. Pues somos de la misma época nosotros, también.
2: Claro, la misma cosa.
0: Raúl, cantaste muy bonito, ¿no? Gracias, Araceli. Gracias, Araceli. Es un amor también. Sí, ahí le echamos a los gorgoritos, sí, la hicimos bien. La hicimos bien. O sea, nada más. Bien. Y respeto para los grandes cantantes, pero no lo hicimos.
2: ¿Qué pasa si Bobby Pulido se queda sin velas?
6: Uy, amanece desvelado.
5: Está bueno.
23: Está bien. Está buena.
6: Se me apagó, ¿por qué? Está bueno.
23: Un poco.
6: Está bueno. Ahorita lo componemos.
2: Otra vez.
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1: 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Hoy en vivo. ¿Aló? ¿Habrá un teléfono con el jarabe tapatío?
10: Hola, hola, quiero mandar un saludo de acá desde Guanajuato para mi esposo que radica ahí.

0: Houston, él es Francisco Escoto. Que tengan buen y bendecido día para todos.
1: ¡Saludos, Francisco, entonces! ¡Me cae gordo ese bebé! ¡Ya quítalo, compadre!
0: Oh, buenos días. Hola, Sol, buenos días. Hablamos para decir que nos gusta cómo baila el borrego, pero también el turqui baila muy bien. ¡Felicidades!
1: ¡El turqui baila mejor, compadre!
2: ¡Si lo
1: vieran
2: bailar!
1: ¡Si lo vieran!
3: ¡No! Arrillito, Arrillito, buenos días. Fíjate que yo me llamo 2X y yo siempre le preguntaba a mi mamá, bueno, ¿por qué me pusieron 2X? Me platicó la historia que cuando me llevaron a registrar no sabían qué nombre ponerme. Cada quien escribió en un papelito un nombre, lo echaron a un sombrero, revolvieron los papelitos y mi mamá sacó el que decía 2X. Le digo, ¿pero por qué decía 2X? Y dice, ay, hijo, es que me equivoqué y me arranqué la etiqueta al sombrero.
4: Chiste ardía, chiste.
2: No,
4: tú sabes cuál es el colmo de un gallo. Que se le ponga la piel de gallina.
2: Que tú no la hayas estudiado, no.
5: Hola, Rorita contestadora, ¿cómo estás? Yo te extraño mucho porque ya hace tiempo que no hablo al show ni mando mensajes, pero saludos a todos. Bye.
6: Ya llegó el show más perro.
7: Eso. Muy bien, amigos, buenos días, el show más perrón de la mañana se está contigo, el show de Roll Brindis a las 5 de la mañana, 50 minutos centro, 6:50 hora del este, en vivo, eso. ¿Verdad?
2: Right.
7: Excelente, con mis permiso, amigos, gracias. Saludos para la tía del Borre, dice Milo, saludos, Estadio Faraón, buenos días también, el Susu de Indianápolis informa, ¿cómo les fue el viernes con el mariachi? Dice Luis Montano, bien, Montaño, gracias, digo, si me preguntas a mí con el mariachi, de 10, maravilloso. Yo no apruebo que le tiren tanto a mi padrino de que no es guapo, dice Tigre, al Carita, ¿verdad?
2: No, pero ¿nadie me está tirando?
7: No, ok.
2: Bueno,
7: es que te dice que eres guapo.
2: Yo rechazo también esas.
7: ¿Me rechazas? ¿Qué no apruebas? Yo no apruebo que el Borre use esos pantalones acampanados de Dr. Sí. Dalai, dice Vázquez. No lo apruebo. Pregúntale a Rorro si conoce a Richard Gere, dice Edgar Quintanilla también. Good morning por la mañana. Gracias, Pedrito Barrientos. Saludos, gracias por estar con nosotros en el show más perrón de eso. Las mañanas, ¿verdad?
2: Sí, señor, sí.
7: Bueno. Vamos con más, ¿te parece?
8: Sí, nos parece
7: perfecto. A ver, ¿en qué me quedé, güey?
8: Los cumpleaños.
7: Ah, Chris Tucker, ¿conocen a Chris Tucker?
8: Sí, Chris Tucker, no hace películas de acción ese señor.
7: Sí, Chris Tucker.
8: Sí.
7: Chris Tucker, ahí lo tenemos, Carita.
2: Sí, señor.
7: Justamente creo que estaba viendo una película de él ayer, Chris Tucker. Chris Tucker, lo conocemos por las películas con Jackie Chan.
8: Sí, las de Rush Hour, ¿no?
7: Las de Rush Hour, ¿verdad? Sí. Que son las películas que más dinero hicieron en su momento. Llegó a ser el actor mejor pagado del mundo por un tiempo, Chris Tucker.
8: ¿En serio?
7: Por el arrollador éxito de Rush Hour, Tucker firmó un contrato de $20 millones por película. En ese momento era mucho dinero. Incluso alcanzó 25 millones en la tercera película. Dijo, si quieres voy por más.
8: ¿Cómo ves?
7: ¿Cómo ves? Superando el salario de la mayoría de las superestrellas de la época. Así que ganó muy buen dinero por Rush Hour también, ¿eh?
8: A mí me gustó lo que hizo en la de Quinto Elemento.
2: Ah, ese es.
8: Sí.
2: Fíjate que el personaje
8: iba con
2: medio
8: eso. Sí. Extravagante, medio locochón.
2: Sí, estaba flaquillo también, ¿no?
7: Sí, estaba, sí, obvio, ¿no?
2: Sí.
7: Fíjate, gana $20 millones por la primera película de Rush Hour.
8: Sí.
7: Segunda película, otros 20. Y en la tercera, 25 millones.
2: Ahora, su madre.
7: Entonces, Chris Tucker no era una persona de dinero. Venía de una familia normal.
8: Sí.
7: Pobre, algunos tranquilón. De ellos. Sí, tranquilón y pobre. Y entonces se da cuenta que primos, hermanos, familiares, empiezan a renunciar a sus trabajos. Empiezan a pegársele a su casa. Y empiezan a decir felicidades, qué buena onda. Y renunciar. Hizo una junta de familiares. Eso mismo lo dice él. Y eso es una. Sí. Eso es público. Investigué si fue cierto. Y es cierto. Sí. Tucker reunió a toda la familia.
8: Háganse
7: para acá. Se sentó con ellos, que para una carne asada iba a tener cabrito y todo.
8: A ver,
7: ellos,
8: Pedro, yo
7: invito. Y llegaron todos los familiares, ya sin trabajo. Y les dijo: a ver, ¿con quién están? Dijo: Chris Tucker, nuestro primo, tú, mi hermano, mi tío. ¿Qué hacen? Pues nada, ya
2: renunciamos.
7: Dijo, nada más para informarles, esta junta es para decirles, yo soy el rico y ustedes solamente están desempleados.
8: Wow.
7: Pónganse a trabajar.
8: Ahora.
7: Se acabó la fiesta.
2: ¿Qué?
8: Pues se acabó la fiesta.
7: Se acabó la fiesta. O sea, le dijo, yo soy el rico, yo. Ustedes no, ustedes están desempleados, es cierto, ahora.
2: Y tiene razón.
7: Yo no tengo por qué, yo no tengo por qué mantenerlos y mantener a sus familias.
2: Es cierto,
8: y eso. Y luego le van a decir, no, qué malo es Chris Tucker, sí, qué mala persona.
7: Interesante lo que digo.
8: Sí, claro, qué bueno. Así es más fácil.
7: Dijo, ven.
8: Ahí dejas todo clarito.
7: ¿Cómo? Claro, clara la situación, ¿no?
2: Una vez te dije yo que mi papá hizo su billete, pero pues él lo hizo.
7: Él hizo, no es tuyo.
2: No es mío.
7: La verdad, no es tuyo.
2: Nunca le dije yo
9: nada. Pero tienes que heredar toda esa.
2: No, no.
1: Aunque lo hubieras dicho, compadre. Te iba a dar mi quinto.
2: Tienes como 40 hijos.
7: ¿Qué te iba a tocar? Nada. Bueno, hoy Mohamed Bin Salam cumple 41 años, ¿verdad? ¿Quién será este güey?
8: ¿Quién será, señor? Él.
7: Mohamed Bin Salam es el mero mero, el perro.
8: ¿Dónde mero?
7: De todo lo que viene siendo Arabia Saudita.
8: ¡Órale!
7: O sea, el más grande, el más perrón de todos, ¿eh?
8: Ha de ser compa de Trump, ¿no, entonces?
7: Pues, obvio.
8: Sí,
7: pues, obvio. Sí. El señor Mohamed Bin Salam es el que... A ver, no es ni el presidente, ni el primer ministro, ni el rey, ni el emperador. Es el dueño.
8: ¡Vámonos!
7: El dueño, así punto, güey.
8: El dueño.
7: El dueño de Arabia Saudita, dueño.
2: La fregada.
7: Se ha consolidado como el gobernante de facto de la nación y una de las figuras geopolíticas más influyentes del siglo XXI. Lo que él dice, eso es, autócrata implacable. Le conocen como MBS, ¿verdad? Por sus siglas, ¿verdad? Uh-huh. Bueno, sí es cierto, modernizó Arabia. Le dio derechos a las mujeres, sí, porque derribaron prohibiciones históricas muy estrictas, hay que destacar. Permitió a las mujeres que conducieran automóviles, que ingresaran a las Fuerzas Armadas. Esto es maravilloso, la verdad. Le dio el derecho a la mujer de salir de, pues, la esclavitud del hombre. Y pueden votar, pueden estar manejando un auto y pueden estar en el ejército también de la misma manera.
8: Oh, qué bien, ¿no?
7: Relajó la obligatoriedad de la valla negra y abrió el país al entretenimiento masivo. A ver, que venga Occidente. ¿Sí? Quieren conciertos, quieren eventos, quieren fútbol. ¿Qué quieren? Ustedes díganme, no, papá. Pero es el señor todo, es el que domina, es dueño de todo. Cuando se le pusieron los familiares también en contra, dijeron, hey, güey, yo soy el príncipe heredero, yo soy el otro príncipe, yo soy el jeque, yo soy... Reunió a todos en un hotel.
8: Igual que Chris Tucker.
7: Igual, la misma cosa. Dijo, a ver, tu tío, primo, los primos, vénganse, güey, vénganse para acá. Y esto es público, ¿eh? Lo reunió en el hotel Ritz-Carlton en el año 2017. Dijo, a ver, ¿quién eres tú? No, pues yo soy el príncipe, yo soy esto, yo soy el hijo del quién sabe qué. Dijo, aquí nadie es nadie, yo soy el perrón de Arabia Saudita.
8: Wow. Háganle como quieran.
7: ¿Y saben qué? Aquí se van a quedar. Están todos arrestados.
2: ¿Y?
7: A la dentro del hotel Ritz-Carlton arrestó a su propia familia, a príncipes heredero, a multimillonarios, a jeques, ministros de su propia familia. No, los encerró en el hotel Ritz-Carlton y fueron detenidos todos y fueron liberados poco a poco tras darle a él miles de millones de dólares activos del estado financiero y decirles no pueden hacer nada en contra de
9: él. Eran como parásitos, ¿no?
8: O sea, entonces, pero
2: era como un
8: ilegal eso, o sea, quitarles de eso.
7: No, nada, o sea, él es el perro, es el fregón y
8: háganle
7: es el
8: que, como quieran.
7: Háganle como quieran, yo tengo el poder aquí.
8: No, o sea, como
7: pasa. Es que tú eres mi, yo te crié, te agarré el chiquito, ¿cómo que me agarraste el chiquito? Dijo. No, güey, no, tú no eres nadie, güey. No eres nadie aquí.
9: Era un mal agradecido.
7: Purgó Arabia Saudita y se quedó él como el mero perrón de todo esto. Y creo que poca gente se recordará. Nosotros lo comentamos en su momento.
8: Sí.
7: Hay un periodista crítico que le tiraba. No le tiraba. O sea, acuérdate, los periodistas cuando son incómodos al presidente, los empiezan a callar. Les empiezan a inventar reglas de que no pueden hablar, que dicen mentiras, que son censurados, y lo censuran, y lo censuran. Y este tipo, pues desgraciadamente, siguió hablando, y una vez entró a una embajada, y jamás salió. Jamás salió.
8: Sí. A la mouse.
7: Dimos la noticia, todo indica que adentro lo ultimaron, lo cortaron en cachitos, y lo sacaron en una maleta.
8: ¡Ay, hijo de su madre!
7: Ahora, todo indica que quién fue él. Porque el periodista era un personaje crítico en contra de este señor. Bueno, resulta de que no pasó absolutamente nada. Ahora, como él tiene el poder y al occidente le importa el poder, pues estamos asociados con él. Estamos asociados. Estados Unidos está asociado con Mohamed Bin Salam y somos cuates y somos amigos. Y bueno, todo bien, no pasa absolutamente nada. Y así es el poder, ¿no? Justamente así es él, justamente. Es él.
9: ¿Quién le puede preocupar, no? O sea, lo tiene todo el señor.
7: Todo, completamente. Todo.
2: ¿Tendrán conciencia esa gente?
7: No, mande.
2: ¿Tendrán conciencia? No.
7: No, carita, cuando llegas a esa etapa. No, ya.
8: O sea, hay unos que no tenemos nada y no tenemos conciencia.
7: Ya, no.
9: Hay mucha gente ambiciosa, Raúl.
7: Sí, ¿por qué hay gente ambiciosa del dinero, tú, Pedro?
9: Bueno, lo que pasa es que, pues, le gustan. Dinos. Porque le gustan las comodidades, ¿no? Y, pues, si quieren sentir importantes, incluyentes. Y ahí está el resultado. Ese es el problema.
7: Hinche Borrego, la de Quinto Elemento, sale Chris, bien drag, por eso te gustó, dice Cowboy Six, saludos. La de Last Friday fue muy buena, de Chris Tucker, dice también Cowboy Six, te queremos, gracias. Queremos saber qué regaló Turkey, el buen amigo, el Rayo, su cumple, Brown.
9: Oye, okay. No pude ir a la fiesta del Rayo, Raúl.
7: No me digas.
9: Sí, no, le mandamos la felicitación, pero pues, ahí está la
7: próxima. Yo no apruebo que el borrego se pinte las uñitas, dice Josie.
8: Yo tampoco, por eso no me
7: las pinta. Todos los chistes pedorros de la pura neta es culpa del ardillo, dice mi hijo. Saludos, si es cierto. Bien, Raúl. Rorito, manda saludos a mi hijo Víctor, que te estamos escuchando en Columbus, Ohio.
1: ¡Uy, para Víctor! Le mando un abrazo. ¡Uy, para Víctor! Y para toda la gente. Y para Lucero y para su mamá.
7: Eso, bien. Muchas gracias también por estar con nosotros. Yo no apruebo que el borrego use pantalones acampanaditos, dice Basí. Ok, bien, bien, bien, bien, bien. Amigos, son las 6 de la mañana en punto, 7 de la mañana, hora del este. ¿Identificamos? ¿Les parece?
8: Sí, claro, vamos.
9: ¡Hablo de eso!
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7: Son las 6 centro, 7 de la mañana, hora del este.
9: ¡Listos para luchar!
7: ¡Listos!
9: ¡Vamos!
7: Morning, por la mañana, mis amigos, buenos días. El show más perrón de la radio está contigo. El show de Raúl Brindis, lunes. Eso, en tu estación favorita. Notes el bochinche, la alegría, el dinamismo, la entrega, la versatilidad y la jovialidad que traemos el día de hoy, lunes 31 de agosto.
9: Oh, yeah.
7: 31 días del mes, 243 días del año frente a nosotros en este 2026. Aún tenemos 122 días más para vivirlos, para gozarlos, para disfrutarlos al máximo. En vivo, en vivo, en vivo. Arrancamos la segunda hora de programación recordándoles que aquí somos gente de radio, señoras y señores. Gente de radio. Somos gente de radio. Bendito sea el Señor. Venga, vámonos.
9: Eso. Uy.

0: Pedro. Qué bonito, qué lunes, hombre, inicio de semana. Comienza toda la gente al pie del cañón, como tiene que ser, a trabajar duro.
1: Bien,
0: y que sean felices hoy, Raúl.
1: Hoy, mañana.
0: Estamos platicando de los malos hábitos. ¿Qué mal hábito tienes?
1: O bien, ¿cuál es tu peor hábito que tú tienes? Y sabes que haces mal y lo sigues haciendo todavía. Y dices, bueno, ver colombianas, ver muchachas en el celular. Ver videos íntimos cachondos en el celular.
2: Solo es mal hábito si te cacha la señora, ¿no?
1: Ah, bueno, es mal hábito si te cacha la señora.
3: Sí, claro. Okay. Pero no, o sea, no tengo ese hábito, fíjate que no.
1: No. Ok.
3: De ver, o sea, no.
2: Okay. Prefiero la vida real, dice el cara.
1: Sí, está bien, Pedro.
2: Yo cenar tarde, mano. Sí, ahorita necesito cambiar eso.
1: Ok, cenar tarde.
2: Sí. Bien. Porque sí me está. No me está cayendo bien.
1: Bien, ¿qué mal hábito tienes? ¿Qué mal hábito tienes? Quiero decirlo. Y si pistear, fumar, sí, acostarte tarde, dormir poco, estar metido en el celular, en las redes sociales.
2: Yo creo que dormir poco es uno de los más malos hábitos más generales en la sociedad hoy en día.
1: También puede ser.
2: Sí, dormir mal.
1: Sí, Pedrito dijo.
0: Al 832-271-8131, 832-271-8131.
1: Bien.
0: El mal hábito también de estar viendo maratones de series, fíjate qué es lo que me estaba pasando a mí.
1: Ok, es mal hábito, ¿tú crees?
3: Puras. De mirar demasiada.
0: Sí, demasiada serie. Estaba viendo mucho las de las coreanas. Ya me las reventé todas.
1: Ok.
0: Ya no. Estoy esperando que salga una nueva para poder verla.
3: No me será entonces sería mal hábito de ver mucha televisión, ¿no? O mucha.
1: Todo en exceso es malo. Y si estás afectando a tu familia, a ti mismo también, amiga, amigo, pues eso es malo. Muy malo, ¿verdad? Así que
2: cuando ya te roba tiempo de lo importante, pues ahí sí se convierte en un problema.
1: Sí,
3: ¿no?
1: Señor.
3: De no lavarte las manos,
1: amigo. Sí, señor. Bueno, vámonos a las informaciones, amigos. Desgraciadamente pasó algo feo, algo grave. Y siempre que pasa en nuestro país, este tipo de situaciones complicadas que afectan a terceros, afectan a familias, afectan a niños. De hecho, estas informaciones desde anoche las venimos siguiendo. Tenemos algunos videos. Recomendamos discreción sobre los videos porque, bueno, pues es una situación donde hubo personas heridas, hay víctimas sobre esta situación y pasó en Zacatecas, para ser más específico, en Ojo Caliente, Zacatecas. Bueno, la cosa está que arde, literalmente que arde en nuestro querido México, específicamente en Zacatecas, una tierra que muchos de nuestros paisanos aquí en Estados Unidos llevan en el corazón. La noche de este domingo se desató terror en el municipio de Ojo Caliente, Zacatecas. Aquí está lo que sucedió. Imagínense el escenario, las familias reunidas. Cuando digo familias, son familias, abuelitas, niños, niñas, música lista, todo preparado en el centro de Ojo Caliente para celebrar la tradicional coronación de la reina de la Feria de la Tuna. Un evento familiar, señores. Convocan autoridades, medios, vamos a disfrutar de una fiesta, vamos a estar con la familia, vamos a reunirnos para coronar a la reina de la Feria de la Tuna y de la Uva 2026. De pronto, se dan las 8 de la noche y se escucha un estruendo brutal que hace temblar el suelo. Un coche bomba. Coche bomba. Un artefacto explosivo dejado dentro de un auto particular estalló justo frente a la comandancia de la policía municipal. El bombazo destrozó parte de la fachada del edificio, dañó inmuebles vecinos, dejó en chatarra a 11 vehículos civiles y mandó a volar 2 patrullas. El pánico total, la gente corriendo por sus vidas, niños gritando, las llamas consumiendo la calle. Por pura seguridad, el alcalde canceló de inmediato la feria y se suspendieron las clases hoy lunes en las escuelas públicas. Todavía es incierto el número de víctimas, pero el saldo, según el secretario del gobierno de Zacatecas, Rodrigo Reyes, es de 7 personas heridas. Entre ellos, tristemente, se reporta a un bebé. Un bebé alcanzado por las esquirlas. Todos están en hospitales de la región. Un elemento de la corporación municipal que estaba de turno al momento del estallido también fue herida. Una mujer policía herida al momento. Ahora, posibles causas. Aunque autoridades ya desplegaron un mega operativo con el ejército y la Guardia Nacional, la realidad que se vive en las calles apunta a una sola palabra. Narcoterrorismo. Yo sé que no quieren hablar de narcoterrorismo en México, pero existe, es narcoterrorismo. No hay otra forma. Cuando es un aviso a las autoridades, cuando hay personas civiles heridas, es narcoterrorismo. No se puede ver de otra manera.
2: Sería irresponsable decirle de otra manera, señor.
1: Esta zona del sur de Zacatecas es una ruta clave, codiciada por los cárteles de la droga, porque ahí es el trasiego de drogas hacia el norte. Y lo más alarmante es que este es el tercer ataque con explosivos contra la policía en menos de una semana. No es el primero, es el tercero. Wow. Quizás el más grande, el más fuerte, porque había familias, había niños. Y venimos de otros atentados recientes en Luis Moya y Villa García, Zacatecas también. Es un claro mensaje de desafío y presión del crimen organizado hacia el gobierno. Entonces ya cuando los criminales no solamente se dan balazos entre ellos,
3: pasan los límites,
1: sino que meten coches bomba sabiendo que hay niños, bebés, familias. ¿Qué nos queda? ¿Qué nos queda? Bueno, esto es lo que sucedió en Ojo Caliente, Zacatecas, la noche del domingo.
3: Increíble.
1: Así están las cosas, amigos. Qué lamentable. Desgraciadamente, en este lugar. Recemos por aquellas personas que están heridas y que, bueno, pues sobrevivan, ¿no? Y tengan una segunda oportunidad para salir adelante. Sí, así están triste, las cosas. Muy bien, amigos, 6:08, 7:08, hora del Este, en el show más perrón de las mañanas.
3: La realidad de nuestro México, ¿no?
1: Esa es la situación. Y después se va a politizar, desgraciadamente.
2: Sí, aquí agarra bando,
1: aquí va a politizarse este punto, desgraciadamente. Pero hay niños y hay bebés que desgraciadamente
0: están heridos. Uh-huh. La gente inocente, bien, no es la que paga los platos rotos.
1: Ande, pues, gracias a Cabo Six, gracias también. Y Carita no aprueba que su mujer no lo deje tener novia, dice Esteban. Mírate, pues nos quedamos con esa frase. Pues sí, ¿qué no apruebas, güey? ¿Qué no apruebas?
3: Está bueno eso, ¿eh?
0: ¿Qué no apruebas? Ahí deja tu mensaje.
1: Y también causó lo de Chris Tucker. Yo soy el Chris Tucker de la familia, dice Doc Oliver. Yo soy el rico, ustedes no, güey. Yo sé que tengo dinero.
0: Es que los papeles de un momento a otro pueden cambiar, hombre. De repente ahorita no tienes lana y después te vuelves.
1: Yo estoy adquiriendo un mal hábito de ver series chinas o coreanas en el teléfono. Malísimo lo que pasa conmigo, María Zúñiga.
0: Ve lo que te digo. Pero o sea, ese es un común denominador, okay, Raúl, de que uno invierte muchísimo tiempo cuando sí puede hacer otras cosas más importantes de provecho,
1: claro,
0: ¿no?
1: Claro.
0: Y hay mucha gente también, Raúl, que tiene el mal hábito de jugar a juegos de azar.
1: No me digas.
0: Eso sí, de los bingos.
3: De jugar lotería.
1: Ah, eso también.
2: Es que yo creo que esos hábitos, por ejemplo, el de juegos de azar, como dice Pedro, el de fumar, son hábitos como que ya sabemos que están mal, pero hay hábitos que damos por, ¿cómo te diré? Que no son malos hábitos, pero que no son que no los consideramos tan malos, que no les ponemos atención.
1: Por ejemplo,
2: no
1: sé si uno, ¿qué sería?
2: Pues lo que acabamos de decir, de dormir mal, de ese tipo de cosas que sí nos afectan de verdad, Raúl, y que de verdad somos negligentes con
3: ellos. Yo tengo el mal hábito de interrumpir, Raúl.
1: No, ay, Carita, interrumpes al profesor chingado, interrumpes en las noticias.
3: No, pero
1: te digo. Es parte del show, Raúl. Yo tengo el mal hábito de tomar café por las mañanas antes de que tomar agua, dice David Hernández también.
0: Sí, también.
2: Ah, bueno, pues a mí me está fregando la panza.
1: Sí, es puro ácido. Edela, esto pasó en mi lindo pueblo, Raúl, porque ayer empezó la feria del pueblo. ¿Dónde fue esto? En Ojo Caliente, Zacatecas. El gobierno de México va a decir que fue cortocircuito, dice Sergio también. ¿Quién gobierna el estado? Dice Juan Casas. ¿Y el gobernador quién es? Dice Juan Casas. ¿Y el gobernador quién es? Dice Juan Casas también. Gracias, para esos malandros no merecen reinserción social. Dirán que fue se abrió una carpeta, dice Laura. Qué triste situación está viviendo en México, María. Tordesillas también. Gracias, Adrita Mejía, eres un amor. Gracias, mi vida. Gobierna David Morales, dice Mía, saludos. Gracias, Eduardo Moncada. Bueno, también hay comentarios, te agradezco mucho. Todos los comentarios son buenos, ¿no? Adelante. Y que nos sigan llamando al teléfono 832.
0: 8322 71 81 31. ¿Qué mal hábito tienes? Bien. ¿Y qué no apruebas? Ahí también puedes dejar tu mensaje. ¿Qué es lo que no estás aprobando?
3: ¿Qué no apruebas, Rito?
4: Tú soy muy guapo, no
0: apruebas. Es un naco. La chica esta de la cafetería, la otra vez que fui con el Carita, me dijo que estaba bien feo, Ruin.
4: ¿Te dijo que estás bien feo?
0: Sí, me dijo.
4: La muchacha de la cafetería de abajo.
0: Sí.
4: Mira, tú tranquilo, eso no es nada.
0: ¿Ah, no?
4: A mí me ha dicho cosas peores a mí.
0: Pues, ¿qué te ha dicho?
4: Que estás bien sonso, bien bruto, que eres un mandilón, que eres un estúpido.
2: ¿Qué te pasa, niño?
3: Que eres un juditas también.
4: Sí, eso te dijo a ti, no es nada. A mí me dijo cosas peores de ti.
0: No, hombre.
4: Eres el judita también.
0: No, yo no soy judita, Rui.
3: Es judón, es un judón.
4: Eres judón, también sé que le falta otro, dice.
3: Un judón.
4: Bueno, si quieres, como quieras, yo tengo.
0: Sí.
4: Yo tengo, y es lunes y hoy venimos, prometemos una gran lluvia de chistes.
2: Ahí va. No puede venir Pepe Aguilar.
0: ¿Sabes qué le preguntó tu primo a su papá, Rory?
4: ¿Qué le preguntó quién?
0: ¿Tu primo a su papá?
4: Ah, que por qué su hermana le había puesto Laura.
0: Ah, órale, ¿y qué pasó?
4: Le dijo, mira, yo te puse Laura, le puse Laura a tu hermana. Ajá. Porque cuando estaba joven, escuchábamos tu mamá y yo a Nick. Y había una canción que sonaba, Laura no está. Laura se fue. Por eso le puse a tu hermana Laura.
0: Tiene lógica, Ruito. ¿Cómo se llama tu primo?
4: Se llama Despacito.
1: Despacito.
3: No, hombre. Acaba de salir esa canción. Por eso está el chiste.
4: Eso es.
3: Porque acaba de salir la canción.
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18: ¡Adiós, perro! ¡Feliz lunes, inicio de semana! Me tocaba descansar hoy, pero los gringos andan de vacaciones. Saludos con la tambora de Tamaulipas de Nueva York.
19: Saludos, Raulito, de acá de Forward. No, pues yo, uno de los mal hábitos que tengo es que hago TikToks, hago en vivos de política y ya sé peleaderas, pero fea. Y mi esposa me dice, ya me tienes hasta la mouse con esos en vivos. Ay, cuando quieras, ya dejar de hacer ese mugre y perder el tiempo.
1: Ah, sí, igual.
19: Hazle, Raulito, de aquí en Forward, el Peruguín.
20: Esta pregunta es para el borrego. ¿Qué piensas de la nueva película de El Coyote versus Acme? ¿La recomiendas?
1: Sí, el viernes
20: pasado. Nosotros los que nacimos en los 890.
21: Buenos días, qué perro, aquí habla el Corizo Mayor. Pues vamos a meter unas 10 orejotas hoy que es lunes. Hay que ir con toda la actitud del mundo, con cruda, pero con buenos. Porque yo tengo de todo, no tengo nada, ni miedo, ni dinero. Así es que qué me espanta el trabajo.
22: ¡Ay, con la de Garry!
1: Amigos, ¿qué

0: con esos pasos cementeros. Ahí va, oye, va. Ese es el paso de John Travolta. Cuando está bailando a Gris.
1: ¡Vamos!
0: Ese es el que me pegó en el chocolate.

0: tú tiene también, güey.
1: Pasos de chavo rico.
0: ¡Cállense, lo seco!
2: ¡Todos!
0: ¡Buen día, hermano que me acompaña!
2: ¡Conté
0: a mi ya están hablando de hábitos!
3: Malos hábitos que tenemos nosotros los seres humanos, hombre.
0: Hablando de hábitos chuntaros.
1: Sí, maestro.
0: Vamos con un ser... Vámonos con un Homo sapiens.
3: Ok.
0: Un prototipo de hombre.
1: ¿Qué?
3: Prototipo de hombre.
0: Que tiene, digamos, los cables del cerebelo.
2: ¿Qué?
0: Cruzados. Atravesados. Y les voy a hablar nada menos y nada más que del chúntaro desbalanceado. No, yo no estoy hablando de los chúntaros que siempre andan con la cartera vacía. Bien desbalanceados. Que andan económicamente mal. Espérate. Chécale la cartera, güey. Nomás trae el billete de la suerte, güey.
1: ¿Cuál es ese?
0: El de $2, güey. ¿Cuál más va a ser, güey? Muy bien, no me regreso, hermano del rostro chico. ¿Cómo ves? El de la suerte, mira nada más. Mira, no te miento, güey.
3: Ahí está nomás.
2: Nomás dos.
0: El de la suerte. Trae dos de la suerte, güey.
1: Con más.
0: Y es el que le va mejor económicamente aquí. Trae dos billetes de $2.
1: Debe ser eso, maestro.
3: Mire, maestro, mira todas las propinas que tengo.
0: Maestro. Mira, dos billetes de a $2, güey.
1: No, me olvida.
2: ¿Y ese juego que usted me los dio?
0: ¿Eh?
1: Fregados nosotros, maestro, la verdad.
0: Fregados nosotros, sí, es cierto.
2: $2, ¿tú crees?
0: Pero no, hermano, no.
1: ¿No?
0: Este chúntaro sí tiene dinero.
1: Ah, mira.
0: Bueno. Al menos eso es lo que aparenta, borrego.
1: ¿Por qué?
0: Si vieras cómo trae las manoplas, güey. Forradas de anillos de puro orégano, güey.
1: Vámonos.
0: Incrustados con diamantes perros, güey.
2: Pues suma.
0: No sé, haz de cuenta que estás viendo al Huicho Domínguez, güey.
1: No, maestro.
0: O al del Poder del Norte, ¿te acuerdas, güey?
1: A los tejanos que fueron acá con el cara.
0: Exacto, también.
2: Trae
0: a la mano.
2: Unos esclavones.
0: Míndigas esclavotas.
2: Así de gruesa, maestro.
0: Oye, una pulgada de grueso, güey. Oye, quería levantar para tomar una cerveza y le hacían un carajo.
1: Haciendo pesos el vato.
3: Está bien pesada la esclava.
2: ¿Pero para qué llevan esas cosones así?
3: Quieren apantallar, como quieran.
2: Los anillones.
0: Y cada fin de semana, puro pisto perro.
1: Vámonos.
0: Wey. Aunque le revuelva de todo, pero piste al vato.
1: Sí.
0: ¿Y sabes qué, borrego vacacionista?
1: ¿Qué, maestro?
0: ¿Sabes qué trae en la mira este chúntaro?
1: Una lady, mi
0: madre. No. El chúntaro trae en la mira una troca nueva.
1: ¿Qué?
3: Una camioneta.
0: Pero nueva, no ¿sí? creas que quiere cualquier troca, borrego.
1: ¿Tú sí?
0: El chúntaro anda tras una camioneta Ram 1500 America 250 Edition Big Horn. Con motor Hurricane Twin Turbo 3.0 litros. Con un torque de 5.7L Hemi V8 y transmisión de 8 velocidades.
2: Específica la camioneta.
0: ¿Así la quiere? Se aprendió, güey, todas las especificaciones, güey. Es la que quiere él.
2: $80,000,
1: ¿por qué?
0: Y quiere exactamente esa, ¿sabes por qué?
1: ¿Por qué?
0: Porque el fabricante nada más hace 500 camionetas de ese modelo.
1: Limitado,
3: no, maestro.
1: ¿Pero dónde están los chúntaros? Pues muchos traen anillos y toman y compran camionetas perronas y todo.
0: Sabía que me ibas a preguntar eso, borrego vacacionista.
1: ¿Qué?
0: Te lo voy a explicar.
1: ¿Por qué?
0: Porque. ¿Sabes cómo te estoy viendo?
3: ¿Cómo está mirando?
0: Te estoy viendo vigilante, pedagógico y elocuente.
3: Pedagógico. Elocuente, maestro.
2: Elocuente.
0: Y el chúntaro está, hermana de hermanito, en su casa.
1: Ok.
0: Ahí radica el problema.
1: Ay, no me diga, maestro, ¿a poco tiene problemas con la señora?
0: No, güey. Literalmente el problema está en su casa.
1: ¿Por qué?
0: O sea, está vieja y fregada.
1: ¿Qué?
0: La casa, güey.
3: La casa.
0: Vieja y fregada. Es más, güey. Es más, güey. Hasta las cucarachas les da pena vivir en esa casa.
1: No, maestro. No,
0: les da pena estar ahí, güey. Pudiendo estar en una casa mejor. Pues, las cucarachas, chinga. Mira, ¿dónde nos toca vivir, güey? ¿Dónde estamos? Decían las cucarachas.
1: Vamos a aliviar este bar.
0: O sea, es un chúntaro desbalanceado.
2: O sea, sí, maestro.
0: Las prioridades las tiene todas desbalanceadas. Pues, el sonso está pensando en gastar $100,000 en una troca nueva.
1: Ok.
0: Y la casa donde vive se está cayendo a pedazos.
2: ¡Sí, hijo! ¿Qué, maestro?
0: Mira, ¿qué crees que me enteré?
1: ¿Qué?
0: ¡Venga!
2: ¿Qué? ¡No
1: se aguanta! Foto. El viernes lo vi doble, maestro.
3: ¿De qué se enteró, maestro?
0: ¿Qué crees que me enteré, güey?
1: ¿Qué? No, maestro.
2: ¿Qué?
0: Los renteros, güey.
1: ¿Qué?
0: Se le quieren salir ya,
1: güey. No me diga, no.
0: Se quejan de que el dueño no les quiere ayudar con las reparaciones, güey.
1: Pero es su responsabilidad.
0: Que nada más hace parchecitos pedorros y se otra vez, güey. Y que como la casa ya está bien vieja.
1: Sí.
0: Por ese dinero que le están pagando al rentero, ya saben que hay otra casa más grande y en mejor lugar, güey. Y en mejor condición.
1: Les conviene mejor.
0: Fuera del guero, así le dicen.
1: ¿Del guero?
0: Del guero, así le dicen. Ya no queremos vivir en el guero. Ya así dijeron.
1: No, maestro.
0: Se le quieren ir, güey.
4: No, bueno, diga eso. Pues sí, maestro. Pues es que sí,
0: le va a venir rebajando la renta, vas a ver, güey.
3: Ya vendrá. Ya vendrá otro rentero.
0: Se los dejé calladito, güey. No, no, que vea, güey.
1: Maestro, no es malo. Bueno,
0: pero volviendo al chúntaro desbalanceado. Es el típico chúntaro fantoche.
1: Ajá.
0: Que gasta un dineral, güey. Una lanototota en casas que no debe de gastar. En cosas, digo. Cosas, güey.
1: Sí.
0: Por ejemplo, en los miles de dólares que gasta al año en las famosas carnes finas.
1: ¿Qué?
0: Ah, le gustan las carnes finas. ¿No te había dicho?
1: No.
0: El chúntaro cada semana lo ves en restaurantes fifí. Perros caros, güey. Fácil, el vato en cada sentada, él y su señora que van, güey.
3: ¿Cuánto se gasta, maestro?
0: $250, $300. Sí, no. Me quedo corto.
1: ¿En cada sentada?
0: O en cada sentada.
3: Y eso que van al lonche, maestro.
0: Creo que van al lonche, güey. Imagínate, van al
3: lonche. Se le sale más, maestro.
0: Y en lo que debería de gastar el chúntaro es, por ejemplo, en el techo de su casa.
1: Sí, claro. Pues sí.
0: Está a punto de colapsar el mendigo techo de tan viejo. Otra vez, güey. Ya tiene viviendo ahí 25 años, güey. Y la casa ya era usada cuando él la compró,
1: no,
0: imagínate. Ya el techo se le ha volado, los chingos con las tormentas han volado varias veces, güey. Está chimuelo el techo.
1: No, qué feo se debe.
0: Tiene unas mendigas goteras horribles cada vez que llueve. Y agárrate que va a llover esta semana, güey.
1: Sí, no,
4: ay, maestro.
0: Ahí andan corriendo en la noche poniendo cubetas, bañitos.
1: Que el seguro no quiere entrar.
0: Que el seguro no quiere entrar y la
1: nada. No, está difícil, maestro.
0: Por para mendiga llovizna, andan muriendo, le cae gotera. Imagínate con una lluvia. Y madrugada.
1: Se mojan durmiendo afuera menos.
0: Imagínate. Salen abajo de un árbol y se mojan menos que adentro de la casa.
3: Sí, maestro.
0: Y es que nunca le ha metido nada a la casa. Maestro, no le mete dinero.
3: No, maestro, pues.
0: El piso está igual que el techo.
1: ¿Qué?
0: Está fregado, podrido el piso.
3: ¿Cómo sabe, maestro?
0: La alfombra está apestosa, güey. Manchas por aquí, manchas por allá.
3: Tiene que cambiar a la señora, maestro, por lo apestoso que está.
0: Las paredes agujeradas.
1: Manchadas.
0: Bueno, está en mejores condiciones la casa del perro que la casa del chúntaro.
1: No, la casa del perro.
0: Pero eso sí.
1: ¿Qué?
0: El chúntaro es disque propietario de un camionetón bruto de $100,000. Estacionado la camioneta afuera de la rascuache casa.
1: No, maestro.
4: Se ve mal, maestro. Se ve mal.
3: Elegante.
0: Porque según el chúntaro, necesita troca para ir a trabajar.
1: Claro.
5: Se necesita una camioneta.
1: Déjelo.
0: Lo que necesitas es casa para vivir, estúpido.
5: No, mi camioneta.
0: Nada más.
4: Yo prefiero mi camioneta.
0: Ya que tú estás desbalanceado, güey.
4: A ver.
0: Conéctate los cables correctos al cerebro, baboso. Primero es tu casa, después lo que manejas, estúpido.
4: Pero es que no es seguro, maestro, eso.
0: Lo mismo pasa con otras necesidades básicas.
4: Callado,
0: for example, pon las idas al doctor.
1: ¿Qué?
0: Pensarías tú, dices, bueno, chinga, pues, ves al vato todo enjollado. ¿Cómo
4: sí,
0: trae las manos?
4: Claro, sí.
0: Anillos, esclavas, esclavota de una pulgada, de cadenotas, güey. Lo ves yendo a las carnes finas.
3: Sí, ahí está, gastando dinero, maestro.
0: Pisteando cada semana, güey. Camionetón de $100,000 allá afuera, ¿verdad? Del restaurante de las carnes. Lo dejan valet parking, güey.
1: Ah,
3: y hay otro
0: valet parking, otros 25, $30, güey, al valet parking,
3: maestro. Y luego hay propina que darle al valet parking.
0: Pensa, ándale, aparte propina, $25, $30 al del valet. ¿Pensarías tú que tiene un excelente seguro médico?
1: Claro.
0: Que tiene un buen plan de salud.
1: Claro.
0: Que le va a cubrir gastos de doctor o gastos de hospital. Para cuando él o alguien de su familia, Dios no lo quiera, lo necesite.
1: Claro.
0: Pero, no, hermano. ¿Sabes qué tiene chúntaro?
1: ¿Qué?
0: Lo que tiene el carita de autoridad en su casa.
1: ¿Qué?
0: ¡Nada!
3: Lo gobiernan, maestro.
0: El chúntaro no tiene seguro médico.
1: ¿Por qué?
0: Porque él dice que en su familia nunca se enferman.
1: ¿Qué?
0: Ay, así te lo asegura, mira, te lo juro.
1: Dice.
0: Te lo juro, así dice. Ellos no se enferman en la familia. Que aparte el seguro médico es muy caro.
3: Muy caro, sí. Claro. No lo necesito.
0: No hay necesidad de pagar seguro médico.
1: Es, exactamente.
0: Es dinero tirado a la basura. Sí, señor. Que las pocas iditas que van al doctor, pues se los pagan cash.
1: 25
0: no problemas.
1: Sí, claro.
0: Perdón, que no se enferman.
1: No, de acuerdo.
0: Le sugieres, le dices, oiga, don Cayen.
1: Pero,
0: no, Cayen. Cómprese un seguro médico, don Cayen.
1: Por favor, hombre.
0: Nunca sabe uno cuándo lo va a necesitar. Claro. ¿Gasta usted más dinero en esas idas a las carnes finas donde le gusta ir a comer?
4: Maestro, pero no sabe con la finta, hace un intercambio.
0: Que en un buen seguro médico.
1: Claro.
0: Mejor protéjase, don Cayendo. Oye, se le atragantó el pedazo de filet miñón que estaba comiendo.
1: Y eso que era gratis.
0: Fraudiño, y eso que era gratis.
4: Eso que era por intercambio.
0: Se le atoró aquí, güey. Y bueno, así es que, ¿qué ves? Coge la patita ya. Está fregada la rodilla ahora. Y ni por eso se compra seguro médico, güey.
4: No, increíble, maestro.
0: Dice, no, vale. Yo qué voy a andar tirando el dinero en algo que yo no ocupo. Aparte, pues los doctores aquí ni te hacen nada.
3: No hacen nada, maestro.
0: Todo lo que te dan es un Tylenol. Y te mandan para tu casa.
1: Exactamente.
0: ¿Para qué quiero yo seguro, güey?
3: Sí, no es necesario.
0: Yo mejor me curo a lo naturalito.
1: La
3: medicina natural,
0: con hierbas. Hierbas.
1: Con hierbas.
0: Fíjate. Y eso. Y eso de que para qué quiero seguro, vale, yo mejor me curo con hierbas, esa frase se convierte en una maldición.
1: ¿Por qué?
0: ¿Cómo te dije que camina el chúntaro y hasta qué?
1: Cojeando, digo. Bueno,
0: se le complicó la rodilla.
1: ¡No!
0: En las noches no aguanta el mendigo dolor. Sí. Gacho que le agarra el dolor.
4: Y el hombro también.
0: Despierta de puro dolor que trae, güey. Ya nomás lo ve su señora que camina cojeando, cojeando por toda la sala. Ya sabe que se lo está llevando pifas de dolor.
3: No.
0: Y ni modo, güey.
1: ¿Qué?
0: Tiene que ir al doctor el chúntaro.
1: Pues sí,
0: quiera o no
1: sí.
0: quiera. Tiene que ir a que lo chequen, ¿verdad?
1: Sí, claro.
0: Y en la consulta, ¿qué crees que le dijo el doctor?
3: ¿Qué le dijo, maestro?
0: Le dijo, señor Orduño.
1: No. Señor.
0: Callen, vamos a ir.
3: Callen.
0: Necesito que.
1: La risa que le da el cara.
0: No. Dice el con D, güey.
1: Es que nunca pensé.
0: Necesito que se haga un CAT scan.
1: Por favor.
0: Para ver qué es lo que tiene.
3: Pues que es eso, maestro.
0: ¿Qué es eso? Le preguntó el chúntaro. Mire, el CAT scan son rayos X.
3: Puso la cara.
0: Pero más perrones, dijo.
1: Así como.
0: Son en tercera dimensión perros.
1: Más perrones.
0: Que hasta le retumbó al señor Orduño.
1: No.
0: Pero más perrones.
1: Perrones.
0: ¿Así?
1: ¿Vale? Se le vinieron los 56 vistas nomás.
0: Oye, y ahí va el chúntaro, güey. Para hacer el mentado CAT scan en la rodilla, güey. ¿Qué crees que le dijeron ahí cuando llegó al lugar? Lo primero que le dijeron fue, oiga, ¿y su seguro médico nada más me lo pasa, por favor? Y el chúntaro como el carita cuando lo regaña la señora, güey.
1: No, eso.
0: Nomás abajó la carita, güey.
1: No.
0: Y le dijo, no, señorita, no.
3: Le voy a quedar mal.
0: Ay, no tengo seguro.
1: Estamos en eso.
4: Ahí no nos da.
0: Estamos en eso.
3: Lo estamos hablando.
0: No agarre intercambio de acá.
1: Hoy apenas le podemos pagar al médico.
0: Sí. Hijo. No, hijo, eso no.
1: Está bueno.
0: Dijo, voy. Me miran 40 personas todos los días.
1: Dijo, no es exagerado.
0: Dijo, no es exagerado. Ahora sí te la fregas.
1: No.
0: Hijo, bueno, voy a pagar cash.
1: Cash.
0: Y le saca la cuenta al administrador y le dice: mire, bueno, van a ser $1,875. Que tiene que pagar ahorita. Para poder hacer el CAT scan que necesita.
1: Sí,
0: por adelantado. Oye, casi vomita la media vaca que tragó en la cena de la infusión. La fraudiña, eso
3: ahí del chama,
0: las costillas y todo, güey. Bueno, güey. 1,875 bolas.
1: No, maestro.
0: Y ya lo quieren en ese ratito. ¿Qué más hace?
1: No, pues hay que.
0: Tarjetazo perro, güey.
1: Vámonos.
0: Acuérdate, no aguanta el dolor de la rodilla, güey.
1: No,
0: y ya que se hace el mentado CAT scan y vuelve a ir al doctor otra vez, que por cierto, el doctor le cuesta $350 la consulta, güey.
1: No.
0: ¿Por qué? Sí. Porque no tiene seguro.
1: No, pues sí.
0: Y es la segunda vez que va. 700 bolas de consultas de médico, güey.
1: ¿Por qué?
0: Porque el doctor es especialista en rodillas.
3: Sí, eso es caro, tiene que pagar.
0: Los especialistas son más caros, tú lo sabes.
3: Sí,
0: ¿no? Que los doctores familiares cobran menos.
4: Como 50 bolas.
0: ¿Qué crees que le dice el doctor?
1: ¿Qué le dice?
0: No duró ni un minuto allá adentro con el chúntaro el doctor y le dio el diagnóstico. Le dijo, señor Cayen, lo que usted tiene en su rodilla es tendonitis y necesita cirugía. ¿Cómo está eso? ¿Qué? Le explica el doctor. La rodilla ya está pegando hueso con hueso. Y hay que ponerle una rodilla de platino.
1: Platino.
0: Ay, la madre. Platino. ¿Y como de cuál estamos hablando, doctor?
1: Más o menos, digo.
0: Mire, vaya al hospital, yo no le voy a decir el número, ahí le van a decir cuánto. ¿Sabes cuánto le dijo el hospital que costaba la cirugía?
1: How much?
0: $14,800.
5: ¡A
0: la pica! ¡Ey! Aparte el anestesista.
1: No.
0: Le va a salir en $25,000 la cirugía de esa, güey.
1: No, maestro.
0: ¿Y de dónde se saca la lana?
1: No, pues no.
0: Ahí está el problema, güey. No es lo mismo pagar $200 por una cena en las carnes finas que sacar $25,000 de algún solo, güey.
1: ¡No, maestro!
3: ¡Billetón, maestro!
0: ¡Chúntaro! Desbalanceado. Sus prioridades son ir a las carnes finas, pistear cada fin de semana, hacer carnes asadas, manejar troca de lujo.
3: Pues sí, ahí lo traía.
0: Pero un seguro médico para situaciones como estas no está en su agenda.
3: No, maestro.
0: Los seguros médicos son muy caros, dice.
1: Sí, claro.
0: Aparte, nunca se enferman.
3: No, pues no. Dice. Sí, está en buenas condiciones.
0: ¿Para qué
3: ahí
0: quiere?
3: Es un
0: drama,
3: maestro.
0: ¡Ya, quítate ese pedazo, sol de carne de los hijos!
5: ¡Ah! ¡Es de intercambio este!
0: Te voy a decir para qué necesitas un seguro, güey.
3: ¿Para qué?
0: Lo necesitas para situaciones como esta, babosito. ¿Cómo le vas a hacer ahora, güey?
3: ¿No?
0: No tienes seguro, no tienes lana tampoco. Conéctate los cables al cerebro.
5: ¡No, no!
4: Deja ese postre de papaya.
0: ¡Ya deja el postre de papaya, güey!
5: ¡También es gratis, ¿no?
0: Allá anda el chúntaro, güey, cojeando de la pata izquierda, poniéndose remedios caseros para calmarse el dolor un poquito.
1: Increíble.
0: Porque nunca tuvo el dinero para la cirugía. Ay, pero eso sí, con mendigo troco, no del año a la puerta, güey.
1: No, la
3: traba y los anillos, presumiéndola.
0: ¿De qué te sirve mendiga troca, baboso?
1: No, pues
0: sí. Si te andas muriendo de dolor en la rodilla, no. Preguntóme yo.
3: Pues sí, maestro. Ahí el Santo es la que la va a disfrutar la camioneta.
0: Cada quien tiene sus prioridades. Y los chúntaros que ahorita andan manejando troca del año, pero no tienen ni en qué caerse muertos,
6: pintan su raya.
0: Y gracias a la croqueta por la producción.
1: No.
0: Allá tú y tu conciencia, coqueta.
1: No, croqueta.
0: Croqueta. A quien le cayó.
1: Me gustas por croqueta.

0: Buenos días, mis amigos. Buenos días. Son las 6 de la mañana con 38 minutos centro, 7:38 hora del este. Eso. ¿Cómo estás? ¿Cómo te va? ¿Qué tal de fin de semana? Hoy estamos hablando de costumbres o hábitos malos que todo el mundo tenemos. Comer de más.
1: Sí.
0: Gastar más de lo que tienes. Fumar. Tomar mucho, son hábitos
1: llegar
0: que
1: dices, tarde.
0: Llegar tarde a un lugar. Sí. Sabemos que tenemos algún mal hábito, pero lo seguimos haciendo. No terminamos nunca de corregirlo. Tienes toda la razón. No terminamos de corregirlo.
2: Increíble, te das cuenta de lo que te estás haciendo mal.
0: Y exacto, ese es la peor. Sabes que te haces mal,
2: pero no aprendes.
0: Y que le haces mal a los demás, inclusive, sí. Carita. Pero bueno,
2: a veces antes que te pasa algo es cuando agarras conciencia, ¿no?
0: Verdad. Laurita, profesor, mejor que se unte alcohol mezclado con salsa verde, sale más barato. Dice con la A, con la verde, sale más barato. Maestro, llegó las cartas de muchos que tenemos más de 50 años. Así merito empieza el rollo de gastar en médicos en lugar de viajes, autos y placeres, dice Chuy. Saludo, buenos días, Junior. Por aquí todo bien, saluditos. Javier Torres también. Chuntaro desbalanceado, estuvo bueno, profesor, dice Javi. Bueno. Buenos días, Javi. Saludos a toda la gente de Laredo, Nuevo Laredo, un abrazo, Bombita.
1: Saludos.
0: Nuevo Laredo y Laredo, un abrazo también. Felicidad, Luis Ruiz, sí, Luis Ruiz, un abrazo, Luis Ruiz, Michael Scott también, saludos. Yo no apruebo que el Javi sea tan barbero con Raúl, le va a los chiringuillos del Monterrey y no va a la máquina, dice Vázquez. Hoy va a venir feliz porque Cruz Azul ganó, vas a ver, porque Monterrey, sí. pues no. No la hizo el Monterrey este fin de semana. Increíble. Maestro, al Chema le fue mal en el negocio de los celulares y le va mal en el negocio del DJ y ahora también le va mal en el negocio de la renta. ¿No será que el Chema no le sabe los negocios? ¿Qué te pasa?
2: ¿Qué pasa?
0: Bien, Telma Morán, mi buen hábito es escucharlos. Ahora tengo que apagar en vivo y después de estudiar o trabajo o los vuelvo a escuchar otra vez. Gracias, Telma, eres un amor. Qué bueno que nos sintonizas a esta hora de la mañana, ¿verdad?
1: Sí, señor.
0: Muy bien. Raúl dice, Arisol, ¿cómo estás? Hace 13 años me gané unos boletos para el circo. Dios los bendiga. 13 años. Wow. Que sigas adelante y con éxito, Arisol. Buenos días. La vida da muchas vueltas. Me estaba acordando la vez pasada. Hay una persona que es un promotor de eventos, ¿sí? De esos perroncísimos, que trabaja con la más grande compañía de boletos, de boletajes, maneja a los grandes artistas, y yo no sabía cómo lo había conocido. Me dice, yo te conocí en Chicago, y me dice, yo una vez, yo trabajé en Chicago en radio, dijo, una vez yo estuve ahí contigo, y me dijiste, te dije, yo quisiera ir a ver este grupo.
1: Okay.
0: Y me dije, tú tuviste la oportunidad de tener esos boletos y me los regalaste a mí.
1: Okay.
0: Y yo era un muchacho que alcanzaba a llegar aquí a los Estados Unidos, no tenía dinero, no tenía nada, y gané un par de boletos, y me diste un par de boletos para ver a mi grupo favorito en Chicago, cuando vivíamos en Chicago.
1: No se me olvida.
0: Okay. Y ahora él es uno de los más grandes promotores de grandes artistas, y cuando digo los grandes son en inglés y en español, y dice, así te conocí yo, tú me regalaste boletos. Y ahora yo soy el que maneja, y no es porque me regale boletos, porque sí. Pero dice, ahora es uno de los más, trabaja para,
1: increíble.
0: Para una la más grande
1: qué
0: compañía, ¿no? ¿Cómo da vueltas la vida, no?
1: Sí, totalmente.
0: Dices, Dios de mi vida, ¿cómo totalmente. Pasan las cosas en el mundo?
1: Y cómo las cosas que haces, tanto buenas como malas,
0: se recuerdan el día de mañana.
1: Y pueden crecer.
0: Sí, definitivamente, ¿no?
1: Sí.
0: Saludos para mi suegro José Luis Ortega, que los escucha todos los días, dice Raquelita también. Accidente en 6 días en la Ship Channel. Estamos parados aquí más de 40 minutos. Junior.
3: Pérdida de tiempo.
0: Abrazo. Sí, ese es el problema de vivir en las grandes ciudades, mi querido amigo. 40 minutos y lo que falta. Espero que sea breve, pronto, y que nosotros aquí te acompañemos a ti y a todos los que están ahí en el 610 y la Ship Channel el día de hoy. Gilberto Treviño, de Gualahuises, cumpleaños el día de hoy. Gilberto Treviño en Gualahuises, Nuevo León, de parte de Gilberto, su abuelo. Felicidades, Gilberto Treviño.
1: Gil, saludos a Gil y a su esposa.
0: Happy birthday.
1: Saludos, gracias.
0: Felicidades a toda la familia. Los queremos mucho. Saludos en Gualahuises, Nuevo León. Bueno, vámonos con más en el show de Raúl Ríos. Venga.
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4: el fin de semana lo que caiga, compadre.
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3: Raulín, equipo, muy buenos días. Feliz inicio de semana, gracias a Dios. Con este nuevo amanecer. Estoy feliz porque voy a ir a visitar a mis hermanos a la Catirucha. ¿Cómo ven?
4: Raulito, yo solo quería saber si el señor Turqui aprueba nuestra relación con mi esposa de 26 años casados y tenemos apenas 44 años de vida. Por favor, nos puedes coinceder con eso, que lo apruebe o no lo apruebe, por favor, porque no sé si vive tu pecado todavía. Muchas gracias.
5: Buenos días, yo perro, saluditos desde la ciudad espacial de Houston, Texas. Y un saludote muy grande para todos los jardineros de la colonia 18 de marzo. ¡Y arriba las águilas, Tacuache!
6: Como que las matemáticas no son los patiños. Y no preguntenle al Turqui. Alicia Villarreal duró de 2003 al 2025 y son 17 años según sus cuentas, pero a mí no me dan, porque en realidad son 22 años de estar juntos. Turqui, aliviánate con esas matemáticas, por eso no cae nada en el limosnero, la pura neta.
7: Eso. Pasa, compadre.
8: Bien, buenos días, amigos. Es el show más perrón de las mañanas contigo, el show de Raúl Brindis en vivo. Son las 6 de la mañana, 51 minutos, centro, 7:51, hora del este. Yo apruebo que el Javi no se pueda conectar nunca y que el América esté de líder, dice Tigre. Saluditos. Robles, fui al sinfónico de Pepe Aguilar, le fue bien. Más en estos tiempos, y un excelente show que vale la pena, Robles. Sí, creo que, imagínate la voz de Pepe Aguilar, imagínate la sinfónica, imagínate también un teatro de lujo también, muy bonito. Qué bueno que te gustó, Robles, muy bien. Laurita Perla, buenos días también, desde Mission, Texas, un abrazo. Fernando Tapia también. Raúl, acá en San Antonio nos trató mal la lluvia, Pagano, y lo que falta todavía, ¿no? Viene un sistema de tormenta, sí.
9: Cierto.
8: Adelantito lo hablamos también. Buenos días desde Illinois. Estamos en lo del elote por 2 meses. Saluditos. Jaime Estrada, un abrazo, Jaimito Estrada también. Escuchándolos desde las 5 de la mañana, me acompañan todas las mañanas desde Humble, Texas. Ah, cantaste muy bonito el mariachi. Gracias, María Mendoza.
9: Qué bonito que
8: gracias,
9: les gustó.
8: Gracias, qué bueno que les gustó también. Te agradecemos. Hábito malo es tomar bebidas energéticas como el Monster y también como el señor tomar más agua, dice Alma Cárdenas. Sí, mucha gente toma Monster, Red Bull y se te hace como una bebida normal.
9: Sí, ya
8: como si estuviera tomándote una Coca-Cola, un Sprite.
9: Sí.
8: Oye, aguas. Aguas a tu corazón.
9: Cada rato, ¿no?
8: Sí. También.
9: Eso sí me lo quité yo de todo. Bueno. Yo tomaba eso, pero sí lo quité.
8: Permíteme, Javi, tantitito, ¿no?
9: Por favor. Sí.
8: Ahí está. Sí. ¡Buenos días, Javi!
10: ¿Qué tal?
8: Venga.
9: No, sí está.
8: Buenos días, te veo feliz. Ganó tu equipo. ¿Qué pasa? ¿Por qué andas de buen talante? A ver, dime.
10: Ah, bueno, porque es lunes.
8: Ah,
10: lunes ya último.
8: Ok. No. Ok, perfecto.
10: Siempre hay que estar feliz, Raúl, sobre todo cuando arranca la semana, porque si no arrancas así la semana, pues no termina bien, ¿verdad?
8: Entonces, si estás ahí.
10: ¿Sí me escuchas?
8: Sí, perfecto, nada más como haces pausas, no sé si estés bien.
10: Aquí estamos bien.
8: Venga.
10: Creo que ya me ves.
8: Venga.
10: Bueno, pues una jornada más de la Liga MX, jornada 6 del fútbol mexicano. Arriba no hay movimientos, arriba todo sigue igual. Los cuadros siguen colgando de las paredes. Las Águilas del América siguen imparables.
8: Órale.
10: Hasta ahorita, porque quién sabe el miércoles. El miércoles la historia va a ser diferente, pero bueno. En la Liga MX no hay quien pare al América. La verdad que lo han hecho muy bien. Encajó muy bien el tema de Guillermo Almada como técnico de las Águilas. Ajá. Le pegó nada, 2-0 el Super Puebla. El Puebla, que es un rival complicadísimo, de lo más difícil que hay en el fútbol mexicano. Ajá. América es el único invicto y es líder de la competencia con 16 puntos.
8: Qué bueno.
10: Tienen 12 partidos seguidos sin conocer la derrota. Y los últimos 10 ya con Guillermo Almada como entrenador. Guillermo Almada ha ganado 8 de 10 partidos dirigidos. Y esto habla de que llegó bien, ¿no? Guillermo Márquez, la verdad, es un gran entrenador. Y creo que América acertó en el cambio, ¿no? Así Andrei Jardinet hizo tricampeón, te llevó a los primeros lugares, te dio respeto. Guillermo Almada seguramente te iba a llevar por el mismo camino. Y bueno, pues ahora el tema era si los jugadores se quieren quedar o si se quieren ir. Uno de los jugadores más importantes es Ryan Rodríguez. Uh-huh. Toca la pelota y es gol. Este muchacho es de lo más importante que tiene. Sí, claro. No solamente en América, sino en el fútbol mexicano. ¿Se va o se queda? Esto fue lo que dijo Guillermo Almada acerca del futuro de este jugador.
1: No sale por elección, porque se siente feliz, se siente a gusto. Todos hablamos un poco con él para convencerlo, que seguramente si siguen en este nivel, que él se encuentra mucho más suelto.
10: ¿Dónde se va el rey? Bueno, esto. No sabía. No, había rumores que podría llegar a Sudamérica, porque podría llegar al fútbol de Europa. Uh-huh. Me imagino que el América y Televisa le ofrecieron dos novelas, ¿no? Dos novelas, una casa de los famosos y una actriz. Y pues lo convencieron de que se quedara, ¿no? Es fácil. Es un jugador de mucha calidad, la verdad. Yo la otra vez, cuando estaban los rumores, lo seguí en la League Cup. Oye, ingresó de cambio y me marcó dos goles. O sea, eso te habla de la calidad de este jugador. Okay. Otro partido. Me voy rapidito, Raúl, porque sí. Si no, después no alcanzamos Monterrey. Pero yo tengo uno contra el equipo del San Luis.
8: ¡Hijo de madre! Es que si no, no alcanza toda la información. No, métale. Ahora no, sí, claro, como tú dices, ponle el pecho a las balas. Siempre lo has dicho, ¿no?
10: No, entonces, claro. Exacto, pero aquí estamos, ahí en Monterrey perdido. ¡Sí o no! ¡Claro! Primer triunfo del torneo. ¿A quién le vino a ganar? Oye, estábamos hablando hace dos semanas, Raúl. No, el Monterrey puede ser líder general. Sí. Hombre, ya cayeron hasta el lugar número 17. Caray. Primer triunfo del torneo. Segunda derrota consecutiva del Monterrey. Y aparte de todo eso, en Argentina se quieren llevar a Matías Almeida. Y ayer le pregunté, Matías Almeida, ¿es verdad que te quieren en River Plate? Y esto fue lo que me respondió.
7: ¿Quién me conoce a mí? No hace falta que me pregunte nada. En México ya me conocen. Yo soy un hombre de palabras. No tengo cláusula de rescisión.
10: Entonces, Muy bien por Matías Almeida. Es difícil, Raúl, y hay que valorar a la gente que tiene palabra.
8: Sí.
10: Porque hay gente que tiene contrato firmado y dice, no, sí, dale, claro, nada. Claro. Pero bueno.
8: Qué bueno que lo aclara, es que dices, es argentino, está en un club top, quieras o no, Monterrey, con dinero, de repente va a hacerle la agachada como otro, si no, qué bueno.
10: Como Fernando Gago, se dice, a Chivas, si no, cualquier equipo.
8: Sí, señor.
10: Qué bueno. Bueno, vamos con los resultados de la jornada número 6 del fútbol mexicano. Aquí se nos podemos tomar un poquito más de tiempo. Uh-huh. Cruz Azul, mi máquina le pegó 3-1 al Necaxa. Respira, Joel Wiki, todo en calma. Sigue el tema de Eric Lira al Mónaco, pero bueno, todavía no se da. El León empató 1-1 con el Atlante.
8: Ajá.
10: Cholos le pegó 2-0 a Pumas. Los Gallos Blancos del Querétaro sorprendieron a Hernán Crespo y a los Rojinegros del Atlas, le pegaron 3-1.
8: Sí.
10: Pachuca y Chivas ya sin la hormiga, empataron 1-1. El Superamérica venció 2-0 al Puebla. Toluca goleó 4-0 a Juárez. Y el Atlético de San Luis también ganó el día ayer 3-1 contra el Monterrey. Vamos a ver estas imágenes.
8: A ver
10: un poco.
8: ¿Sí?
10: De lo que pasó el viernes en el Estadio Azteca. A mí, Raúl, esto no me parece.
8: A mí
10: me parece que fueron a picarle la cresta a Miguel Herrera.
8: Miguel Herrera es un tipo
10: caliente. Lo conocemos todos. Y la verdad, aquí Miguel un poco más tranquilo. Bueno, pues resulta, esto que estamos viendo y escuchando, sucedió el viernes en el Estadio Azteca después del partido. Miguel iba descendiendo por esas escalinatas como si fuera quinceañera, iba a los vestuarios, y ahí alguien lo empieza a agredir.
8: Sí.
10: Y le empieza a hacer señales con un dedo, ¿no? Y le dice Miguel, si te veo afuera, te zurras, sí, ¿no?
8: Ajá.
10: ¿Cómo? Y ahí dice, le dice Miguel Herrera, oigan, vean al tipo, ¿no? Me está agrediendo, me está ofendiendo, y después viene uno responde y uno es el que está mal, ¿verdad? ¿Qué está pasando? Pues el tema de seguridad, oigan, vayan por el tipo. Afortunadamente, Paulina Godín SM, no sé quién era, pero pues es el video que grabó, lo subió a redes sociales y demostró que Miguel Herrera, pues tuvo educación, ¿no? Y aunque se calentó un poquito, pues a final de cuentas,
11: para las pulgas de Miguel, yo creo que hizo lo correcto y lo que tenía que hacer.
10: Sí. Yo creo que Miguel Herrera se fue a un retiro espiritual, güey, porque en otra época se hubiera
2: visto.
10: Apenas, ¿no? Porque...
11: No, pues pero bueno.
10: Sí. Ahí están las cosas con Miguel Herrera. Y bueno, por último, si alcanzamos, Sí, el líder defensivo Aaron Donald concretó su regreso a la NFL después de 2 años, alejado de los emparrillados. El jugador de 35 años firmó un contrato de 1 año y 20 millones de dólares con los Ángeles Rams. O sea, estaba retirado y lo sacaron del retiro. Creo que le han puesto 20 millones de dólares de haber dicho, bueno, mira, de ver los juegos en la tele en la casa, a ir a entrenar, apúntenme, y se regresó. Y va a estar de regreso ahora con los Ángeles Rams. Se convirtió en uno de los pocos elementos que han decidido interrumpir un retiro para volver a jugar profesionalmente.
8: Ok, perfecto. Te agradezco mucho, mi querido Javi. Será hasta en una hora que salimos en el segundo tiempo. Gracias,
10: gracias,
8: Javi.
10: Raúl, buen día.
8: Venga,
10: gracias,
8: Raúl. Gracias.
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8: 7 centro, 8 hora del este.
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8: Good morning por la mañana, mis amigos. Buenos días. El show más perrón de la radio. Ahí está contigo el show de Raúl Brindis. Lunes, lunes, lunes. En tu estación favorita. Notes el bochinche, la alegría, el dinamismo, la entrega, la versatilidad y la jovialidad que traemos el día de hoy, lunes 31 de agosto. 31 días del mes, 243 días del año frente a nosotros en este 2026. Aún tenemos 122 días más para vivirlos, para gozarlos, para disfrutarlos al máximo. En vivo, en vivo, en vivo. Arrancamos la segunda hora de programación. Y te recordamos, tercera hora de programación, y te recordamos que aquí somos. ¡Gente de radio!

0: y no la reversa.
1: Solo
0: a los chicos.
1: Pues yo nomás digo que le traen a mujeres de que se paró, pero no la reversa, compadre.
0: Trae la tronadera. Espérate, niño.
1: Y no dicen que yo, compadre.
0: Mira.
1: No, qué rorro, qué rorro.
2: Una cosa no excluye a la otra, Rui.
1: Que truena, pero gacho la reverde, compadre.
2: Ve con tus felicitos rosas, bebé.
3: No.
2: Ay, güey. 7:02 entre 8:02. Estamos en vivo, mis amigos. Muy buenos días. El show más perrón de la mañana. El día de hoy, estamos hablando acerca de los malos hábitos que tenemos, ¿no? Un mal hábito. ¿Cuál es? Fumar. Sabes que te hace mal, pero lo sigues practicando. Tomas demasiado, el fumar. Llegas tarde, dices, no puedo con este hábito. De llegar tarde.
0: Tomar soda.
2: Y sigo haciéndolo, tomar soda, tomar bebidas energéticas, sí, también me dijeron.
0: Porque tarde o temprano te va a cobrar factura, todo eso.
2: ¿Verdad? Sí. Dormirme tarde, dormir poco.
0: Malos hábitos. Dormir mucho.
2: O dormir mucho también. Tienes toda la razón, ¿verdad?
0: Mal hábito, fíjate, eso de la golosina, Raúl. Yo quiero estar, come y come todas las tardes. Me compré una bolsota de Cheetos así.
2: Ah, qué rico.
0: Ahí del restaurante.
2: Sí,
0: perdón, del Sam, quiero decir. Y pues todas las tardes estoy comiendo puro cheque.
2: Wow.
0: Porque me gusta mucho, pero pues tengo que quitarme ese mal hábito.
2: Órale.
4: ¿Será que no quieres para matar el hambre y no quieres comprar comida?
0: Pues es que no quiero comprar comida, pero pues como quiera, pues muchas calorías ahí.
2: Bueno. Deja tu mensaje en la pura neta, por favor. ¿Cuál es tu mal hábito que tienes? 832, Pedrito.
0: 271-8131. 832, 271-8131. ¿Y qué no apruebas tú? ¿Qué no apruebas?
2: Bueno, vámonos, sí, que no apruebas, ¿no? Porque Pedro empezó, es que yo no apruebo la relación de Alicia Villarreal. Y se me digo, ¿quién eres tú para no aprobar una relación de otra persona, por amor de Dios? No, soy yo tan...
0: Pues es que son bien disparejos, por eso.
2: Una cosa es tu opinión, no decir, yo no apruebo soberbio, esa relación. Muy soberbio, esa es la palabra, ¿no? Es adjetivo calificativo a tu frase, soberbia pura.
0: Pero es que muchas personas también no lo van a probar porque pues no van a aceptar.
2: ¿Pero quiénes somos para probar o no aprobar algo de la otra persona?
0: Somos nada, pero realmente no se aprueba esa relación por lo mismo, porque son
2: una cosa diferentes. Es opinar, otra cosa es aprobar o no aprobar. Con qué,
0: ¿no?
5: Como si todo tuviera que pasar por tu aprobación.
4: Critica mejor, pero en silencio, en tu mente nada más.
0: Hombre, eso es mi opinión.
1: Igual tú también, cállate los hijos, tú también.
2: Bueno, vamos a esta información. Desgraciadamente pasó una tragedia en Chipre. Y mire usted, tenemos las escenas, son escenas también crudas, porque sí hubo víctimas. Mire usted nada más. Les cuento lo siguiente, amigos nuestros. Sucedió allá en el Mediterráneo, en Chipre. Se reporta un fuerte golpe de timón de justicia tras un fatídico naufragio frente a las costas de Chipre. Mira nada más esto. Había turistas, había gente también buscando mejores oportunidades. Y ahí les dicen, se está volcando, se va a volcar el barco. Imagínate el susto.
5: La desesperación, claro.
2: Cuando vi esta escena dije, Dios de mi vida. Mira, ¿dónde está mi chaleco? ¿Y dónde está tu chaleco? Sí. Y búscalo, y vengo con mi niña, y vengo con mi esposa, y vengo con mi mamá. Buscando chalecos todo el mundo porque el barco ya se estaba doblando. Ya se estaba inclinando hacia un lado. Esta escena es fuerte. Los hechos ocurrieron en un moderno ferry catamarán de alta velocidad con 267 personas a bordo. 259 pasajeros y 8 tripulantes en el mar Mediterráneo. Zarpó el domingo desde el puerto de Girne, al norte de Chipre. Iba rumbo a Turquía. Todo parecía normal. Pero apenas 15 minutos de salir a alta mar, la nave comenzó a hacer agua. De forma dramática. El pánico se apoderó de los pasajeros, quienes se arrojaron desesperados al agua mientras el buque volcaba por completo. Aunque las televisoras turcas mostraron impresionantes imágenes de sobrevivientes aferrados a los chalecos salvavidas, al casco del barco flotando a la deriva, la tragedia fue inevitable. El ferry se terminó hundiendo a unos 500 metros de profundidad. El primer ministro de la región ya lo catalogó como el peor desastre marítimo en Chipre en la época moderna. Gracias al mega operativo de la Guardia Costera se logró rescatar a 241 personas con vida. Pero lamentablemente el mar no perdona. 8 personas muertas, al menos al momento. 8 personas muertas, sus cuerpos ya fueron recuperados. hay más de 20 personas desaparecidas, no se dan los cálculos correctos desde el punto de vista que siguen haciendo números dentro de la gente que iba en el barco, pero al menos 20 personas están desaparecidas. Los equipos de rescate siguen buscando desesperadamente en el agua, temiendo que algunos se hayan quedado atrapados adentro del buque, adentro del barco. ¿Y cómo sales de ahí?
5: No,
2: aquí viene giro fuerte de la noticia. Un tribunal ha ordenado ya el arresto inmediato del capitán, de los 7 miembros de la tripulación y hasta el gerente de la empresa propietaria del barco. La justicia no se anduvo con rodeos y los acusa formalmente de homicidio por negligencia e imprudencia. Aunque se investiga si un violento golpe de mar provocó que el barco se partiera, algunos pasajeros sobrevivientes aseguran que se escuchó una fuerte explosión en la proa antes de que el barco se viniera abajo. La policía está investigando a fondo si hubo fallas mecánicas ignoradas o si la tripulación simplemente no supo reaccionar para salvar a la gente. Esto es lo que se dice al momento, ¿verdad? ¿De quién es la culpa? No se sabe todavía. Pero, pues, por lo pronto, qué bueno que están arrestadas estas personas, ¿no?
5: Sí, totalmente.
2: Y que se investigue realmente qué es lo que pudo haber pasado.
0: Exceso de personas, quién sabe.
5: Y luego a veces uno, sí, como ya cuando te subiste estos barquitos o a los aviones, das por hecho que ya sabes las instrucciones en caso de que pase algo.
2: De acuerdo.
5: Pero pues muchas veces no sabemos cómo reaccionar, ¿no?
2: Estaba escarmándole más qué tipo de personas iban ahí, porque se ve que eran como turistas algunos.
4: Sí.
2: Dice que se ha manejado con pincitas. Todavía no quieren soltar la información de la empresa, pero los datos que van saliendo a flote nos dicen que la gran mayoría no eran turistas de vacaciones, eran pasajeros locales y trabajadores. Esa ruta comercial conecta el puerto de Gin al norte de Chipre con a Tazuku en Turquía. Es un trayecto muy común para comerciantes locales, familias de la región que cruzan constantemente y trabajadores turcos que van y vienen de la isla. Esto es lo que nos dice al momento la información.
0: ¿Quién falló ahí, no? También,
2: continúa el rescate.
0: Investiguen bien para que los castiguen.
2: Ándale, Pedrito, tienes toda la razón del mundo. Bueno, hoy es mi cumple, dice Raúl Castro. Un abrazo, tocayito, Raúl Castro.
0: Felicidades,
2: mi querido amigo tocayo. Que los cumplas muy feliz, mi querido amigo. Felicidades, Raúl Castro. En tu día. Qué bonito. Qué bonito cumplir años, señoras y señores. Es el técnico del Piojo, yo lo amo. Respeten los desubicados, dice Telma. Buenos días.
0: Oye, siempre ha tenido ese temperamento fuerte, ¿no?
2: El Piojo. Sí, siempre desde jugador también.
4: Pero yo digo que, o sea, cualquier persona siempre va gritando cosas.
2: Pues sí, se me hace raro que te enganches, ¿no? Porque básquetbol, béisbol, fútbol, box, te van a gritar.
4: La lucha libre no se diga.
5: A lo mejor hay días que puedes aguantar y que te puede valer Mauser, pero también te toca un mal día y ¿para qué quieres, mano? Digo, no es justificación, ¿verdad? Pero trato de entender.
0: Pero si necesita ayuda como quiera, ¿no? También le pasó en la selección de Costa Rica, de
2: que
0: lo criticaban bastante y siempre explotaba con
4: a
0: los
4: Martianoli,
0: medios.
4: ¿Cómo se llama?
2: Martianoli, claro.
4: La cachetada.
2: Saludos para mi hija Naomi Rodríguez. El sábado pasado pasó el susto de su vida, se le voló un ring de su Jeep por el freeway. Pero gracias a Dios ella está bien y espero que también los demás, porque un ring, ha habido llantas que vuelan en los freeways. Gracias, Jennifer, besos para ti, para tu hija, hermosa Naomi.
0: A mí también me pasó eso.
2: Se te fue un ring.
0: Del Toyota Camry que tenía yo en el 2002. Pasó eso. Y ahí en el mero centro, Raúl, se me fue pero de puro milagro soy vivo.
1: En el puro centro se le fue.
5: Espérate, ring.
2: Sí, wow, Pedro, qué peligroso, ¿eh?
0: Peligroso, no.
2: Sí, qué peligroso.
4: Una llanta mete.
0: En la madrugada, como a las 2, venía saliendo de una.
2: Imagínate, de un club. En la madrugada.
4: ¿Se te ha ponchado llanta, Tirón? ¿En el freeway no?
2: Sí, varias veces, ¿cómo no?
4: Sí, pero claro. Sí, recio.
2: No, bendito sea Dios, no. No, nada.
0: Con madera.
2: No, pues sí, voy a tener las llantas medios mal. No me voy a atrever a ir rápido tampoco y. Trato de que las llantas estén bien.
5: Unas Iron Man, perras.
2: Voy acá, ando tras unas Iron Man. Son difíciles, son una edición limitada.
5: Sí, a lo mejor.
2: No cualquiera tiene Iron Man.
0: 8 meses.
1: Eran Iron Man y eran usadas.
5: No, hombre.
0: ¿Qué le recomendó el doctor al Carita, Rurín?
1: Que dejara el alcohol.
0: ¿Sí?
1: Que dejara el tabaco y las salidas en la noche.
0: ¿Para que se cure?
1: No, para que alcance a pagarle todo lo que le debe.
5: ¿A Raúl?
1: Y a Raúl, perfecto.
5: Ya, bueno, ya. Ahí le paramos mejor.
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8: Sí, Rubles, hablando de las cirugías, eso cuesta ni con descuento, ¿eh? Mi esposa le hicieron las 4 cirugías de las 2 de las caderas y 2 de las rodillas debido a la artritis. Y tuvo que pagarlo antes de la operación. Tuvo que pagar casi $60,000. Que tengan un excelente día.
9: Buenos días, muchachos. Bonito inicio de semana. Mira, yo tenía el mal hábito del vape. Ahorita, gracias a Dios, ya tengo 2 meses que no agarro uno y me siento bien. El cigarro, ya lo hice a un lado, y ahorita mi mal hábito es, como dice Mario, es el desvelarme y no estar durmiendo bien. Y también quiero dejar de tomar el fin de semana. No tomo para ponerme muy loco, pero sí me echo mis cervecitas. Y quiero dejar ese mal hábito por mi salud, no tanto por dinero.
10: Mi mal hábito es no puedo dormir temprano. Me desvelo mucho, pero por no más por nada. Y ese del coche bomba, Raúl, me recordó a Pablo Escobar allá en Colombia. ¡Saludos, querísimo show!
11: ¡Saludos, compadre!
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11: Bien, bien, bien, amigos. Buenos días, amigos, en el show más perrón de las mañanas. El show de Raúl Brindis, en tu estación favorita. Good morning por la mañana, amigos. 7 de la mañana, 20 minutos centro, 8:20 hora del este, en el show más perrón de la radio. Vamos con la información, Carita.
13: Sí, señor, listo.
11: ¿Listo? Bueno, ahí hay más todavía, ¿verdad?
13: Sí.
11: Ahí hay más. Gracias, gracias por estar con nosotros en el show más perrón de las mañanas. Bueno, que ahora sí bochinche se ha armado con esto de Estados Unidos tomando el control del petróleo de Venezuela. Creo que este fin de semana lo que más sonaba allá en Venezuela, a Delcy Rodríguez también de la misma manera hablando y tratando de defender la situación de que Estados Unidos tomaba control de gran parte de lo que viene siendo los barriles de petróleo de Venezuela. Acá en Estados Unidos también de la misma manera hubo mucha gente que aprueba, obviamente. Es un gran punto para Donald Trump, que dice que ahora sí va a poder llenar las reservas que vació en un momento determinado Joe Biden con la guerra de Rusia y de Ucrania. Entonces, obviamente es un punto muy positivo para el presidente Donald Trump. El tablero del mundo entero se sacudió por completo. Lo que por décadas parecía una película de ficción o el discurso de cualquier campaña política es una realidad. Estados Unidos ha tomado control operativo de una gigantesca tajada del petróleo de Venezuela. El presidente Donald Trump acaba de anunciar lo que él mismo llama el acuerdo petrolero más grande de toda la historia de la humanidad. Así lo nombra él. Los detalles pues son los siguientes. ¿Cómo estuvo la jugada? Tras meses de altísima tensión geopolítica, el gobierno de Donald Trump, junto al secretario de Estado Marco Rubio, amarró un pacto fulminante con la presidenta encargada de Venezuela, Delcy Rodríguez. El acuerdo la entrega formalmente de corporaciones al gobierno de los Estados Unidos. El control mayoritario y operativo del 20% de todas las reservas probadas de crudo venezolano. Estamos hablando de al menos 65 mil millones de barriles de petróleo distribuidos en 17 yacimientos estratégicos. Una locura total que duplica de un solo golpe las reservas que ya tenía los Estados Unidos. Ahora, ¿cuál es el trato? ¿Quién gana realmente? El plan principal del gobierno de Trump es meterle turbo pues, a la producción de este crudo para contrarrestar la crisis energética provocada por la guerra en Irán, asegurando un suministro masivo que promete bajar sustancialmente los precios de la gasolina para todos nosotros los que vivimos en los Estados Unidos a largo plazo. Lo mejor para el bolsillo de aquí, según la Casa Blanca, es que se logró sin costo alguno para el contribuyente de los Estados Unidos. ¿Qué significará para Venezuela? El acuerdo contempla una inyección bestial de 100 mil millones de dólares. Le va a meter Estados Unidos a Venezuela como inversión privada para reconstruir la golpeada infraestructura petrolera del país sudamericano. ¿Qué dice la presidenta venezolana? Bueno, tengo que decir la presidenta interina porque sí, muchos la desacreditan. Es largo, vamos a ver cuánto lo aguantamos nada más, porque ella trata de justificar el hecho de que Estados Unidos haya tomado control de los 65 mil millones de barriles de crudo. Vamos a escuchar.
0: Buenas noches, Venezuela. Ayer anunciamos un histórico acuerdo con el gobierno de los Estados Unidos que tendrá un gran impacto en la vida de todos los venezolanos en el mediano, largo plazo. Estamos decididos en la Venezuela del futuro próspero, que podamos tener los venezolanos, las venezolanas, una mirada hacia el futuro dentro de un año, 5 años, 10 años, 50 años. Estamos pensando en la Venezuela del futuro. Como todos lo saben, nuestro país tiene las mayores reservas petroleras del mundo. Pero tener recursos bajo tierra no es suficiente. Necesitamos inversión, tecnología, infraestructura, capacidad productiva para convertir esa riqueza.
11: En general, esto es lo que dice, es interesante. Sí, tenemos el petróleo, ¿de qué nos sirve si no podemos sacarlo, verdad? Aparte van a invertir Estados Unidos una gran cantidad, pero ¿a qué costo? A tener estas cantidades de barriles, ¿no? Se invierten para empezar 100 mil millones de dólares con inversión extranjera y Estados Unidos hace el control de 65 mil millones de barriles de petróleo distribuidos en 17 yacimientos estratégicos. Acá sí también lo pueden ver de algún lado y del otro. Dices, qué bien para Estados Unidos, por otra parte, le vendieron el alma al diablo, dicen allá en Venezuela. Y en Venezuela también le dicen a Delcy, hey, ¿cómo es posible que hayas vendido nuestra soberanía en todo caso? Claro. Que es lo que aplica en ese sentido. Cada quien lo ve de la manera que le conviene y la manera que justifique esta situación que sucedió entre Estados Unidos y Venezuela.
6: Imagínate tener que venderle al pueblo de Venezuela la unión con el Estados Unidos, que casi siempre ha habido como ese rechazo, ¿no?
11: Sí. Difícil. Ahora ponte en el papel de Delcy.
6: También, ¿qué haces?
11: Entre la espada y la pared.
6: ¿Qué haces?
11: Yo sé que ella está, dices, ¿qué hago, güey, en este momento, no?
6: Sí, porque dices algo de Estados Unidos, te echas en contra Trump.
11: ¿A dónde? Me sacan también y me meten con que por cierto, Maduro. Ya vieron a Maduro.
13: ¿Es una foto,
11: sí? Sí, Maduro ya es una foto vieja, es de junio. De finales de junio de este año también. Ajá. Donde sale sonriendo y dice va a renacer otra vez Venezuela,
6: y
11: ¿no?
6: A que le cambien el outfit, Raúl, es el mismo,
11: es el mismo outfit, ¿no? Otra vez sale otra vez
6: acuerdo con Nike,
11: el señor Maduro. Pero volviendo a esto, cada quien tendrá su punto de vista al respecto. Ahora, ¿qué pasaría futuro? El día de mañana que haya una situación diferente en Venezuela, van a decir, es que ella no es la presidenta, es interina y realmente no es elegida por el pueblo, y vendrían ahí algunas situaciones ya comprometedoras a nivel legal que los abogados de este tipo de política internacional sabrán cómo definir. Pero bueno, es interesante lo que pasó y se mueve completamente los precios petróleo y lo que nos beneficia o nos perjudica a algunos también de nosotros. Amigos, en más de los informes también el día de hoy te cuento lo siguiente, y es que habíamos hablado de lo que pasó en Zacatecas. Esto lo dijimos hace una hora y media, lo volvemos a decir, es una noticia importante, desgraciadamente una tragedia en Zacatecas, para ser más específicos, en el municipio de Ojo Caliente, Zacatecas. Imagínense el escenario. Las familias se reunieron porque había música, había feria, había entretenimiento para toda la familia. Se convocó a través de autoridades municipales, a través de medios locales también, porque se iba a llevar a cabo la reina de la coronación de la reina de la Feria de la Tuna y de la Uva 2026 en Ojo Caliente, Zacatecas. De pronto, 8 de la noche, un estruendo brutal hizo cimbrar el suelo. Coche bomba. Artefacto explosivo dentro de un auto particular estalló justo frente a la comandancia de la policía municipal. El bombazo destrozó parte de la fachada del edificio, dañó inmuebles vecinos, dejó en chatarra 11 vehículos civiles, mandó a volar dos patrullas, el pánico total, la gente corriendo queriendo salvar sus vidas, niños gritando, las llamas consumiendo la calle. Por pura seguridad del pueblo, dice el alcalde, cancela de inmediato la feria, se suspenden las clases, inclusive el día de hoy, lunes, en escuelas públicas. El saldo todavía es incierto. El secretario de gobierno de Zacatecas, Rodrigo Reyes, dice que hay 7 personas heridas, 6 civiles lesionados. Entre ellos, tristemente, se reporta un bebé que fue alcanzado por las esquirlas. Todos en hospitales de la región. Una policía, una mujer policía herida, también es saldo de víctimas. Ahora, aunque las autoridades ya desplegaron un mega operativo con el ejército, ya ve, la Guardia Nacional, la realidad que se vive en las calles apunta a una sola palabra. No se puede decir de otra forma. Es narcoterrorismo.
6: Claro.
11: Esta zona sur de Zacatecas es una ruta clave. ¿Por qué ahí? Es una ruta clave para el trasiego de droga, para los cárteles, para llevarla hacia el norte. Tienen que pasar por ahí. Lo más alarmante, muchachos, es que este es el tercer ataque con explosivos contra la policía en menos de una semana. Sí, fue el que tuvo más alcance, fue el que atentaron contra familias, porque estos terroristas sabían perfectamente bien que iba a haber niños, bebés, familias enteras en este lugar. Les importó poco. Lo importante es llamar la atención mundial, y lo están haciendo definitivamente al estallar un coche bomba. Ya no es solamente contra una autoridad, contra el presidente municipal, contra el policía, es contra bebés, contra abuelitas, contra niños, contra todos, contra la familia. Y es el tercer ataque con explosivos contra la policía en menos de una semana en la región, viniendo de otros atentados también en Luis Moya y Villa García, Zacatecas. Es lo que tenemos al momento. Si tenemos más informes de víctimas, que es lo que va a comentar hoy la presidenta mexicana desde la mañanera, lo dejaremos saber también. Lo importante es que estas personas que están en los hospitales salven sus vidas, que este bebé también que resultó herido con esquirlas salve su vida y salga adelante. Eso sabemos perfectamente bien que lo que tú piensas va a ser el tema importante del día de hoy.
6: Sí, señor. Totalmente, qué lamentable.
11: Así están las cosas.
6: Zacatecas, tan bonito estado, mano.
11: Sí, muy bonito, amigos. En más de los informes también en esta mañana te digo lo siguiente. En Nepal siguen rescatando personas, rescatistas intentaban encontrar el lunes a trabajadores atrapados en túneles centrales de hidroeléctricas, después de que las catastróficas inundaciones de Nepal y China mataron a más de 900 personas y dejaron más de 4,700 desaparecidos. Mientras el número de muertos seguía aumentando y familias desaparecidas, todavía siguen siendo buscadas. Las muertes combinadas entre Nepal y China superaron 900, con más de 4,700 personas desaparecidas, y una asociación del sector privado que representa a las compañías eléctricas indicó que al menos 900 trabajadores no han sido localizados de 12 proyectos hidroeléctricos a los distritos de Rasúa y de Nukwat, esto es en Nepal. Sí, aparte de todos los que están desaparecidos, también dicen que hay trabajadores atrapados en un túnel por las inundaciones. Y estos trabajadores llegarían a 900 los que estuvieran en este lugar. ¿Vivos o muertos? No se sabe todavía.
6: Caray, 900.
11: Bueno, amigos, en más de los informes también el día de hoy, te cuento lo de Gregory Bovino. Todo mundo nos acordamos de Gregory Bovino.
6: Ah, sí.
11: Todo mundo nos acordamos como con una cara de sarcasmo, de frialdad, como si fuera una persona omnipotente, que saliera de una película. Empezó a atacar a los migrantes en algunas regiones de los Estados Unidos. Ahí lo tenemos, Gregory Bovino, el mismísimo Gregory Bovino, cambia el destino en un abrir y cerrar de ojos. Este hombre, que fue el rostro duro de las redadas y jefe de patrullas fronteriza, soltó una declaración que tiene al mundo, pues, sorprendido. Este hombre que hacía temblar a las comunidades, ahora dice textualmente: temo por mi vida. Me da miedo salir a la calle. Señor, ¿será cierto? ¿El cazador resulta casado? Bueno, les tengo la crónica, ¿qué es lo que pasa? Para los que no se acuerden bien de este nombre, Gregory Bovino fue el comandante general que mandaba a Donald Trump a las ciudades para armar los megaoperativos migratorios masivos y agresivos que tanto nos asustaron en lugares como Los Ángeles, Chicago y Carolina del Norte. Pero a principios del año la cosa se complicó tras unos trágicos tiroteos en Minnesota y terminó fuera del gobierno jubilándose en marzo pasado. Ahora, en una reciente entrevista con el polémico periodista Tucker Carlson, Bovino abrió su corazón y destapó la olla. Dijo que en cuanto lo echaron de la administración de Trump, el Departamento de Seguridad Nacional le quitó toda la seguridad, le quitó los escoltas y le quitó guardaespaldas que lo protegían. El ex líder de la migra asegura que esto fue una jugada directiva de altos mandos del gobierno, nombrando inclusive al zar de la frontera Tom Homan, quien supuestamente, dice él, lo quiere ver muerto, lo quiere silenciar. Según sus palabras, ha recibido amenazas de muerte que ahora vive con el Jesús en la boca. ¿Usted lo cree? Se siente completamente desprotegido y le aterra, dice, pisar la banqueta de su propia casa. Por si fuera poco, una jueza federal en Chicago acaba de ordenar que debe portar una cámara corporal en todo momento para vigilar que no ande violando la ley. Bueno, esto es lo que dice Gregory Bovino.
6: Imagínate.
11: ¿Usted qué piensa? Me encantaría saber el punto de vista de usted también, mi amiga, mi amigo.
13: Karma también. Uh-huh. Digo, no le deseo nada mal a nadie, pero pues uh-huh. todo pues cae por su propia ley, como dicen.
11: Así es. Ajá.
13: No, hombre, saca yo.
11: Hola, ves, carita.
13: No, pues ojalá que pues se arreglen las cosas, hombre, y que pues cada quien merece su castigo.
6: Estuvo encumbrado un rato, Bovino. O sea, digo, lo vimos en las noticias mucho y luego de repente viene todo lo de Minnesota. Y,
11: claro.
6: Pues sí.
11: Claro, claro. Y amigos, y hablando de ICE, yo no sé si hay un bar que se llama El Corralón.
6: Ok.
11: En Memphis, Tennessee. Bueno, pues se fueron a donde estaba todo el mundo bailando, estaban en la fiesta. Hay videos por donde quiera, durante toda la madrugada, donde un operativo de agentes dejó más de 100 personas detenidas en el bar El Corralón. Es un centro nocturno de baile en un vecindario de Berkeley. Y durante la madrugada del domingo, según confirmó Memphis Noticias, y la gente que era vecina del lugar, sacaron su celular y grabaron. Participaron en el operativo de Servicio de Control e Inmigración de Aduanas ICE, el grupo que trabajó para Memphis Safe Task Force y el Departamento de Policía de Memphis. O sea, llegó todo mundo, pero primero llegó ICE. Ahora, ¿para qué llegó la policía? Para controlar el tráfico y que dejaran que ICE hiciera su trabajo. Memphis Noticias reportó en la mañana los primeros indicios del operativo con base en publicaciones de la organización. El operativo comenzó a la 1:00 a.m. Un testigo que estuvo presente y habló con Memphis Noticias bajo comisión de anonimato dijo que los autobuses utilizados para trasladar a los detenidos llegaron uno por uno a lo largo de todo el operativo y empezaron a subir hombres, mujeres. Se supone que había una investigación de máquina, lo típico, ¿no? Llegan a un lugar, dicen, es que tienen maquinitas de juego, están haciendo actividades ilícitas, están apostando, hay actividad de drogas, ya ves, esta es la orden, ¿no? Que tienen, y ya estando ahí, pues van uno por uno con los bartenders, con la gente que va a bailar, y dicen que había menores de edad también en el estacionamiento, en el establecimiento, y por eso fueron por ellos. Bueno, se llevaron a más de 100 personas, es lo que dicen los mismos vecinos que grabaron con sus teléfonos celulares todo lo que sucedía en el bar El Corralón en Memphis, Tennessee, la noche del domingo también. Esto es lo que sucedió, mi querido Carita. No, ¿cómo la ves desde ahí?
13: La onda es que lleguen de repente y no.
11: Y que lleguen de repente, Carita.
6: ¿Verdad? Es complicado.
11: Y no sabes qué pasa. Bueno, mientras son peras o son manzanas, señoras y señores, vámonos será, a señor? Las fiestas, vámonos a las bodas. ¿A quién acaban de ver?
6: A pachangas.
11: A las pachangas, mi querido Mario. ¿Quién se fue a una pachanga? ¿Se puso su toxido? ¿Se fue de pingüinito?
13: ¿Quién?
11: Peña Nieto. Peña Nieto. Se fue una boda. Se fue una boda. Pero de no cualquier boda. Boda fifí en Portofino, Italia. Pudieron haber hecho ahí en el Corralón de Memphis. La pudieron haber hecho en el bar El Regio con Carita. En el Congal donde trabaja mi querido Pedro. La hicieron en un evento al aire libre en Portofino, Italia. Una boda de super lujo, señoras y señores. Un cantante israelí de mucha fama, señoras y señores. Se llama Omer Adam es el que se casa y mandó llamar pues a toda su raza, a toda su gente, güey. Pero no es de Israel, pero sí es muy amigo de israelitas y no solamente de israelitas, de uno en particular, señoras y señores. Ahí lo tienen, nuestro Lord Peña Nieto, ahí está.
13: A ver.
11: Ahí panea la cámara. Y ahí está, cante y cante las canciones Peña Nieto. Míralo, ahí está. Medio serio.
13: Ahí está.
11: Sí. Ahí está Peña.
13: ¿Pero qué está haciendo ahí él?
11: De pingüino. Pues oye, es invitado de honor.
6: Me encanta la persona bien disimulada, voltea luego la cámara.
11: Sí, güey. Es una boda judía del famosísimo cantante israelí Omer Adam con su esposa Sarsha. El bodorrio fue en un castillo privado en Portofino, Italia. Todo era música, todo bien sabroso, ¿no? Había cantantes muy famosos. La cámara hizo un paneo y Peña Nieto portando una kipá en la cabeza.
13: Oye, sí.
11: Enseguida, ¿verdad?
13: Ah, mira,
11: raro. ¿No lo habían visto? Sí, traía el kipá. Aquí está donde la puerca torció el rabo, dicen en mi pueblo. ¿Por qué Peña Nieto no estaba sentado con cualquier invitado? No, estaba con su cuate, con su amigo, empresario israelí, Abisaí Neria y Uri Ambacher. ¿Quiénes son estos güeyes? Tú preguntarás.
13: ¿Oh, sí?
11: De acuerdo con investigaciones del medio israelí The Marker, ellos son los intermediarios comerciales para venderle al gobierno de México el polémico sistema de espionaje Pegasus.
13: ¡A la mouse!
11: Desarrollado por la firma NSO Group. Ya se habían olvidado de eso.
13: Sí, sí, sí.
11: Que había un soborno de 25 millones de dólares para Peña Nieto.
13: Ahora.
11: Al entonces presidente mexicano, para amarrar ese millonario contrato, le pagaron 25 millones. No nos olvidamos de eso.
13: No.
11: Por eso
13: no,
11: siempre hemos dicho: ¿y Peña Nieto para cuándo lo van a agarrar? Cuando menos investigarlo, cuando menos sentarlo en el banquillo de los acusados y decirle: Peña Nieto, a ver, habla. ¿Te dieron dinero? ¿Recibiste tu taja, los 25 millones o una parte de todo esto? No, queremos saber qué es lo que va a pasar, ¿verdad? Porque las cámaras C4 y C5 todavía están en funciones.
13: Sí.
11: Y están todavía dependiendo de Israel.
13: Sí,
11: son
13: claro.
11: Parte de todo lo que negoció Peña Nieto con Pegasus también. Híjole, para espiar. Ese software Pegasus para espiar a periodistas, para espiar a opositores. Y después de que supuestamente hubo una confabulación, ponle tú que es cierto o no es cierto, hay rumores. Güey, hay que llamarlo a investigar. Hay que llamar a ver de dónde salió ese dinero, si realmente él vive de ese dinero y si tiene otros moches también por ahí, ¿verdad? Pero bueno, esto es lo que sucedió con Lord Peña Nieto allá en Italia.
13: Pero como que no se sabía la canción, el vato.
11: No, pues el güey no se sabe nada más de la banda MS, güey.
13: Sí.
11: También.
13: Pero con buenos milloncitos.
11: Bueno, acá también se cuecen babas, como dice el Carita. El operador del teleprompter, pues se sabía todo lo que pasaba, lo que iba a decir el señor presidente Donald Trump, su jefe en ese momento. Y entonces, cada vez que leía el prompter y lo acomodaba, decía: uy, el petróleo, uy, un bombazo, uy, un misil. Y entonces apostaba o metía dinero. Y ya sabía que iba a pasar. Y ganaba dinero también. Un operador de teleprompter del presidente Trump, quien realizó operaciones de predicción de Internet basadas en información de discursos futuros, ha sido condenado a pagar $172,000, informó una agencia federal. Gabriel Pérez, sí, así se llama. Gabriel Pérez informó, tenía información relevante y veraz, que no era pública, y lo utilizó para ganar dinero. A Pérez se le ordenó pagar las ganancias que obtuvo, $107,000, así como una multa civil de $65,000 nada más. Ahí lo tenemos a este güey. ¿Cómo la ves desde ahí? Bueno, amigos, estaba ganando dinero, pues tenía el prompter en sus manos, tenía toda la información de primera mano, señoras y señores.
6: Hasta eso le salió barata, ¿eh? Y sacó
11: súper barata
6: feria para lo que pudo haber hecho.
11: Súper barato. Hombre. Súper barato. Bueno, amigos, elementos de las fuerzas federales detuvieron a 27 personas y aseguraron 17 armas, cargadores, artefactos en Nayarit del 17 al 29 de agosto, dijo el gabinete de seguridad, que sigue haciendo su trabajo. ¡Qué bochinche se armó! Ya tenemos a María Vargas Naranjo, la representante del estado de Jalisco. Fue coronada la noche del sábado como Miss Universo 2026. Mucha gente, como siempre, queda descontenta. Dice que Jalisco no debería haber ganado. Nuevo León posteó, dijo que renunciaba inclusive a ser Miss Nuevo León. Se arma un bochinche ahora sí con esto de Miss Universo México 2026, donde Fátima Bosch le puso la corona a la representante de Jalisco. Como siempre, la gente queda descontenta en esta situación.
13: No,
11: esa no era esta o era la otra.
13: Se confundieron.
11: O era esta, sí, señoras y señores. Cuerpo de subdirector municipal de Escuinapa, Miguel Antonio Zazueta Páez, con impactos de bala, ya fue localizado en la colonia Infonavit Las Fuentes. El hecho se viene a sumar a la desaparición del síndico municipal de Palmillas, Misael Aguilar Espericueta. Ya encontraron a Miguel Antonio Zazueta, subdirector de tránsito de Escuinapa, en Sinaloa. estaba ahí, aventado su cuerpo en la colonia Infonavit. Las fuentes y asesinaron a fotógrafo Ricardo Zúñiga en Puebla. A través de diferentes medios digitales se ha dado a conocer sobre el asesinato de Ricardo Zúñiga Rosas, fotógrafo y creador del contenido Tehuitzingo Puebla, quien anteriormente ya había denunciado de sus redes amenazas de muerte por criticar al alcalde de su municipio, Jorge Gervasio. Ricardo Zúñiga Rosas, de 35 años, era conocido por ser creador de contenido, fotógrafo de Tehuitzingo Puebla. No sobrevivió. Criticó al preciso de su municipio, Jorge Gervasio, y pues lo mandaron silenciar. Wow. Sencillo.
14: Es lo que
11: pasa siempre también, ¿verdad? Y bueno, Terry Cole, administrador de la DEA, declaró que Estados Unidos seguirá buscando los activos de Genaro García Luna, ex secretario de Seguridad Pública, luego de que México recuperara 5 millones. Pues no es nada, en comparación de todo lo que se robó, han encontrado 5 millones y dicen que van a seguir buscando más dinero de Genaro García Luna. La presidenta mexicana pues lo informó la semana pasada, ¿no? De que habían ya localizado 5,805,000 pesos. Ojalá sigan localizando más por el beneficio del pueblo mexicano. Y bueno, amigos, son las 7:42 centro, 8:42 hora del este. Gracias por tu sintonía. Estamos en vivo.
15: 3, 2, 1, entra y vámonos. Y dice,
14: bien, besa. Ahí estamos. Vámonos. Deja tu mensaje en la pura neta.
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4: ¡Chispas! Oigo a Mickey, pero no lo veo.
5: Buenos días, show perro. Aquí estamos llegando a Laredo, Texas. Salí a las 10:30 de la noche de Italy y vamos todos a dormir. Hace falta la lluvia de chistes pedorros del Rorro. Saludos a todos.
6: Mi esposa me dijo: oye, mi amor, ¿quieres que te haga chiles en nogada? Y le dije: no, mejor al menos contenta. Sí, mejor.
5: Saludos a Kichi.
7: Buenos días, Raúl. Buenos días a todos los patiños. Un saludo especial a toda la gente linda, trabajadora, los nicaragüenses de Matagalpa, Matiguás, Chontales,

0: Esos bárbaros de Olancho también, hombre, los olanchanos, Raúl, esta gente trabajadora, bueno, y mi raza número uno, México. Saludos, raza, feliz día.
1: Saludos, compadre.
2: ¡Qué malos hábitos tienes! ¡Comes demasiado!
3: Sí, dime, adelante.
2: Mira mucha televisión, también eres cochino, te es un mal hábito ser cochino, ¿eh?
3: ¿Tú crees?
2: Deja el mensaje en la planeta 832-271-8131. ¿Qué hábito te quieres quitar?
3: Eso, bien, ¿qué hábito te quitas?
4: ¿Comer mal o qué?
3: Bueno.
4: ¿Qué hábito le quitarías a tu pareja?
3: También.
4: No sé si lo podemos ampliar.
3: También, también, ¿qué hábito le quitarías a tu esposo, a tu esposa?
5: No les puedo quitar nada, ni un hábito.
3: ¿Quién? ¿No?
5: No las podido quitar.
2: No, lo de los bingos y lo del TikTok, la verdad yo ya le quiero quitar esos dos hábitos.
3: Eso,
2: ¿no?
3: Bien.
2: No me hace caso como quiera.
3: Nada. ¿Le gusta jugar entonces?
2: Sí, le gusta mucho el bingo.
3: Sí, yo sé. Sí. Bingo, ¿verdad?
2: Y no, y,
3: ¿pero pues, dónde va a jugar bingo?
2: No, ella los compra los viernes.
3: Ok. O sea,
5: a los eso de los de lotería.
3: Entiendo,
2: de
3: entiendo.
2: De los ráscale y ya.
3: Entiendo, pues, sí.
2: Le digo, ¿sabes qué? O cómpralos otro día, no el viernes, porque el viernes para mí es bastante pesado.
3: Sí, claro.
2: Porque pues trabajo pues en la mañana acá y luego me voy en la noche. Entonces, sí, le digo, cómpralos el sábado, que descanso el sábado te los compro los que tú quieras.
3: Claro, pero no, quiere el viernes.
2: El viernes,
3: el viernes. Muy bien, amigos, buenos días, feliz cumpleaños para mi papá, dice Ramón Gutiérrez, se cumple 70 años de edad.
5: Mándale
3: felicitaciones, lo quiero mucho, New Braunfels, que disfrute su día. Ayer le festejamos con una carne asada en familia, qué bueno, Erika hermosa. Felicidades para don Ramón Gutiérrez, que Dios me lo bendiga, don Ramón Gutiérrez, felicidades, felicidades de corazón, que los cumplan bien bonito, bien feliz. Bueno, gracias. De una vez, si está ya nuestro amigo Javi. Ahí estás.
2: Ahí está, ya.
3: Ah, no, es una.
4: No.
3: Cuando quieras, Javi, te abrimos tu canal. ¿Verdad?
2: No quiere entrar porque perdió rayado, Raúl, 3-1.
3: Otra vez.
2: Sí.
3: Otra vez. Sí. Felicita a mi hijo Ángel Emanuel, cumplió años el día de ayer. Ángel Emanuel, felicidades también, Ángel Emanuel, de parte del licenciado Miguel.
4: Saludos.
3: Ángel Emanuel, felicidades. Qué bonito que estés celebrando y también con nosotros. Es un honor. Gracias. Nada más dando lástima, compadres, así como los. Guárdense los chistes, sí.
4: Dos, ¿qué caras les pasa, compadre?
3: Yo le quitaría el carita que deje de interrumpir a Raúl, dice Robert Cantor.
5: ¿Ya no ha interrumpido?
3: Hoy no.
5: No, pero ya es que no puedo estar callado yo.
3: DJ
5: verdad.
3: Fuego, Raúl, yo estaba muy cerca de ti el viernes en el show de Matute. Estuvo bien fregón el show, no, hombre. Estuvo de pelos, muy bueno. Muy buen show de Matute, la verdad. Sí. Bueno.
5: Se aventó los papurrís.
3: Sí, pues tiene muchos popurrís también, ¿verdad?
5: Todo, cumbia, dance, todo, ¿no?
3: Todo, desde Rigo Tobar, Laura León.
5: ¿A poco?
3: Luego se va con Michael Jackson.
5: ¿Salsa,
3: y luego ahí anda
5: no,
3: con
5: salsa no, ¿verdad?
3: No.
5: Salsa no,
3: no,
5: ok.
3: No,
6: un
3: no,
6: concierto.
3: No. Sí, ahí estás, ya te oí. Venga, adelante, Javi, te escuchamos, amigo.
6: ¿Cómo que salsa? Si era un concierto, no eran tacos.
5: No, salsa, sí. Música tropical.
6: Bueno. Cambiando de tema.
3: A ver.
6: Vamos con lo que ha acontecido en las últimas horas.
3: Ajá.
6: En el mundo del deporte.
3: Dale.
6: Ayer, Raúl, compañeros, Armando la Hormiga González disputó sus primeros minutos en el fútbol de Europa.
3: Sí.
6: Tras concretar su debut con el Olympiacos en la jornada 2 de la Superliga de Grecia, que de super pues no tiene nada, ¿verdad?
3: Uh-huh.
6: Al ingresar de cambio al minuto 69, la victoria de visitante ante las Teras 1-0, tuvo una de gol clarísima la Hormiga.
3: Sí.
6: La terminó estrellando en el poste. Todavía no le habló a sus compañeros. Al final hicieron ahí por ahí una venga detrás de una de las porterías. Pues todavía estaba todo solillo la Hormiga.
3: ¿Quieres verlo? ¿Sabes? ¿Quieres verlo? Lo tenemos.
6: Ah, perfecto.
3: Tenemos el casi gol. Se enojaron con él, ¿eh?
5: ¿Por qué?
3: Porque era solo la Hormiga.
5: La tenía.
3: Y la estrelló en el travesaño. Desgraciadamente, dijeron, güey, está solo, tu primera oportunidad de gol. Y mira, mira, le dan el pase, mira, y al palo, güey. Al palo, y los compañeros dicen, güey, ¿cómo te la perdiste?
5: Híjole,
3: ojalá esto no. Ahí es cuando la Hormiga, mi querido Javi, va a tener que amarrárselo y decir, güey, fallé una, pero espérenme las que vienen,
4: sí,
3: ¿no?
4: Claro, no te puedes dejar amedrentar por esa que fallaste, ¿no?
3: No, no.
6: Yo así tenía un amigo, Raúl.
3: Sí.
6: Puro travesaño.
5: Espérate, güey.
6: No, o sea, fallaba.
3: A ver,
6: esos
3: a ver.
6: Que decías, ¿cómo vas a fallar esta?
3: ¿Cómo vas a fallar esta?
6: Oigan, por cierto, hablando de travesaño.
3: A ver,
6: un homenaje. No sé si vieron, hubo un homenaje.
3: Sí.
6: A la Mole en el equipo de los Mineros de Zacatecas.
3: Ok.
6: La Mole es el compañero de Adrián Marcelo. Tienen un podcast.
3: Uh-huh.
6: Y crearon la Bolita Jiménez.
3: Ok.
6: durante el Mundial, ¿no? Que es un jugador mexicano que jugó en Italia, que jugó en diferentes equipos del mundo. Y es un personaje, ¿no? Y entre los equipos que tuvo este personaje, según la historia que ellos, la narrativa que ellos tienen, es que jugó en los Mineros de Zacatecas. Oye, le hicieron un homenaje a la bolita Jiménez, allá en Zacatecas.
3: Ajá.
6: O sea, yo estoy sorprendido porque te voy a decir una cosa, Raúl.
3: A ver.
6: En Tigres, Aguiñá, que es un máximo goleador, todavía no le pueden hacer un homenaje. Y ya los Mineros de Zacatecas le hicieron homenaje a un jugador que ni existe, caray, ¿no? Que era, que realmente es la mole, pero bueno, así las cosas. Oigan, Santi Jiménez ya hizo maletas. Ahí en la noche que estábamos haciendo la pauta de hizo maletas Santi Jiménez. No, ya está en Portugal.
3: Ya está.
6: Santi Jiménez ya se prepara para iniciar una nueva etapa en su carrera. El delantero mexicano fue captado mientras comenzaba su viaje rumbo a Portugal. Coincidió ahí con algunos reporteros, fue al estadio, se despidió de la gente de su ex equipo, donde bueno, pues ahora ya estará jugando con el Porto. Vamos a escuchar lo que dice Santi Jiménez después de su paso por la Serie A de Italia.
3: Vamos.
1: Pronto, emocionante y feliz porque es una nueva oportunidad. Okay, gracias.
4: Pizza pepperoni.
3: Bien, bueno, no, suerte.
6: No sé si realmente lo dijo en italiano, ¿verdad? Pero intentó decirlo en italiano.
3: Sí.
4: Con le hace el tonito, todo no será como italiano, güey. Mira, vamos, Javi.
6: No, si le fue mal a Santi. Fracasó, hay que decirlo, Raúl.
3: Claro.
6: Fracasó en la Serie de Italia, o sea. Todavía no está Santi Jiménez para competir así en una liga importante.
3: Anoche estaba escuchando a su papá, ¿verdad? Que estaba diciendo porque fracasó, ¿no? Dijo, primero, hay que ver que estaba lesionado. Dijo la lesión, y él estuvo jugando lesionado y estaba inyectándose para poder jugar antes del partido, para poder sacarlo. Dijo, me estaban poniendo de titular. Y ya después de la lesión, pues como que ya no dio el ancho, también dijo él. Así que hay que verlo de las dos maneras, ¿no? Pero.
6: Cambio de entrenador también.
3: El cambio de entrenador también. Bueno.
6: Pero bueno, te dice una cosa, Raúl. Yo creo que después del Feyenoord, o sea, ni en la selección,
3: nada, ninguna parte.
6: Ni en Italia, caray. O sea, esta es una buena oportunidad para Santi. Yo creo que le va a ir bien en la Liga de Portugal.
3: Dios quiera.
6: En el Porto se le acomodan a muchos jugadores mexicanos. El Tecatito, Diego Reyes, Héctor Herrera, Miguel Ayun, todos ellos son ídolos allá en Portugal, ¿no? Les ha ido bien con el Porto. El Porto es. Uno de los rivales o de los equipos más importantes. Y la Liga de Portugal sí es competitiva, pero pues es el Benfica y es el Porto y se acabó, ¿verdad? Claro. O sea, los demás equipos.
5: A mí lo que me cosa es que cuando los jugadores mexicanos se van allá al extranjero, pero se van con cualquier equipo, ¿no? Con tal de irse nada más, eso es lo que. O sea, no.
3: Claro.
6: Sí, bueno. Me parece que, a ver, tienen que pasar por Holanda, por Portugal o por Bélgica, ¿no? Una de esas ligas para poder pegar. Si pegan ahí, ya pueden hacerlo en el siguiente, ya pueden dar el siguiente paso. Creo que de Santi todos esperábamos que sí fuera, pero bueno, en la Serie de Italia no le sucedió. Bueno, una noticia increíble para el fútbol mexicano, pero femenil. La exjugadora de Rayadas, Rebeca Bernal, dará un gran salto. Ahora va a jugar en el Manchester United.
3: ¡Órale!
6: De la Women's Super League, ya que está por cerrar detalles para fichar a la internacional mexicana. Y actualmente juega en el Washington Spirit del fútbol de los Estados Unidos, el fútbol femenil, según informó la cadena ESPN. Así que bueno, pues Rebeca Bernal va a dar un paso importante y va a estar jugando ahora en Inglaterra con el equipo del Manchester. Y por último, Patricio Aguar, oye, cerró el fin de semana de la IndyCar con una actuación histórica, por diferentes circunstancias, ¿no? Pero no deja de ser histórica, este chico le ha ido muy bien en la IndyCar. Bueno, pues ganó dos carreras disputadas en Milwaukee, una de ellas originalmente programada para el sábado y suspendida por lluvia, y se convirtió en el primer piloto de IndyCar desde 1981 en conseguir dos victorias en un mismo día. O sea, parece fácil, pero no lo es, tienen que darse diferentes circunstancias. Pero Pato Aguar, que es regiomontano, digo, siempre de Monterrey salen puras cosas buenas, raro. Bueno, sus excepciones, ¿verdad? Pero le fue bien a Pato Aguar, que ganó dos carreras el mismo día allá en Milwaukee dentro de la IndyCar. Recordar que el día miércoles, Raúl, tendremos los partidos de semifinal de la Leagues Cup, el equipo del Toluca contra León en Houston, y Monterrey contra las Águilas del América en Carson, California.
3: Órale, ok, van a estar interesantes y vamos a tratar de verlos con todo el gusto del mundo, mi querido amigo. Gracias, mi querido Javi, que tengas un excelente día. Pues,
6: buenos días.
3: Feliz inicio de semana, amigo. Nos vemos mañana martes.
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3: Son las 8 centro, 9 hora del este.
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3: ¿Listas?
7: ¡Vamos!
3: Buenos días, mañana, mis amigos. Buenos días. El show más perrón de la radio está contigo. El show de Raúl Brindis. Lunes, lunes, lunes. En tu estación favorita. Notes el bochinche, la alegría, el dinamismo, la entrega, la versatilidad y la jovialidad que traemos el día de hoy, lunes 31 de agosto. 31 días del mes. 243 días del año frente a nosotros en este 2026. Aún tenemos 122 días más para vivirlos, para gozarlos, para disfrutarlos al máximo. En vivo, en vivo, en vivo. No, no,
4: a la que le encanta.
3: No, tampoco.
4: A la que le fascina.
3: No, tampoco. No, ni le gusta, ni le fascina, ni le encanta. Al cajita, él mismo lo dice, la cuarta le
4: repapalotea
3: la cuarta hora en el show más perrón de las mañanas.
4: El robot.
5: ¡Eso!
4: Ladies.
5: El robot.
4: Agasájense con este personaje.
9: Baila, baila, robot.
4: No más. Un robotizado. Un hombre arrobotizado.
5: Lo baila.

0: Bien, bien, bien, bien. Qué bárbaro. Espérate, güey. Espérate, robot. Espérate, robot. Espérate, robot. Espérate, robot.
1: Ya andaba.
0: Espérate, robot. Te están llamando, Pedrito Reyes. Dime, cuéntame.
1: La gente, sí, de los buenos hábitos, Raúl.
0: Bien.
1: Ok. Que no se los puede quitar. Y la... sí. Ahí están dejando el mensaje a la planeta 832-271-8131.
0: Sí, claro, claro, claro.
2: Buenos aire. Hábitos de tragar a cualquier hora. No tienes buenos hábitos.
1: El velarse es un mal hábito, sinceramente, y eso hay que cambiarlo.
0: Bien, gracias, Pedrito, gracias, siempre correcto en tus puntos de vista. Parece que se electrocuta el rey, dice, ¿qué pasa?
2: ¿Qué les pasa, compadre?
0: Yo le quitaría el carita que deje de interrumpir. Todo el mundo dice lo mismo, que me dejes de interrumpir, carita, ¿eh?
2: No, pero ese es el mismo, son los mismos,
0: es el mismo de siempre, okay.
2: Es el mismo, nomás que tiene varios profiles.
0: Ok, ay, feliz cumpleaños a mi esposo Juanito Velázquez, de parte de Jocelyn.
2: Eso.
0: Juanito Velázquez, feliz cumpleaños, compadre. Felicidades, Juanito. Krisna cumple años el día de hoy, 16 añotes ya, Krisna. Felicidades a Alberto, su papá. Felicidades a Krisna en tu cumpleaños número 16. Que Dios te bendiga, mi querida Krisna. Felicidades con toda la actitud. Mirna, buenos días, Mirna hermosa también. Gracias. Mi esposo y yo vamos de camino a Jacksonville a celebrar nuestro aniversario y los estamos escuchando en el carro. Gracias a toda la familia Mendoza. Gracias, gracias, gracias. Y familia Mendoza, que la pasen bien bonito, bien padre. Descansen, disfruten, que eso es lo más bonito de todo, ¿verdad?
1: Claro. Sí,
0: muy bien. Oye, Oscar, léelo completo, Raúl. Quiera atención. No sé, a veces, gracias, Oscar, por decirme. A veces no tengo chance de. ¿Cierto? Perdón, carita, adelante, dime.
2: Lo que pasa es que el sábado siempre, pues pongo yo también, así como tú fueron en las mañanitas aquí en los cumpleaños.
0: Ok.
2: Y allá, aquí en lugar, pongo también las mañanitas a la medianoche.
0: Órale.
2: Y había muchos cumpleaños y se me olvidó, Raúl.
0: No me digas.
2: Se me olvidó poner las mañanitas y siempre las pongo. Y es okay. Es como una costumbre que hay, pues.
0: Ajá.
2: Ya ves que como nosotros los mexicanos.
0: Sí.
2: Y se me olvidó y una reclamación que me hicieron.
0: No me digas.
2: Dice, ¿qué onda? ¿Por qué no pusiste mañanita? Le digo, claro. Una disculpa nada más. La verdad, nada más quería disculparme con toda esa linda gente.
0: Bien.
2: Y pues, para la próxima.
0: Miren, a veces en las informaciones, híjole, necesitaría casi media hora, una hora para dar información.
2: Sí.
0: Correcta, no concreta, y me quedo corto en una hora, por eso tengo 20 minutos para dar información, nada más. Y me dice, es que te faltó esto, te faltó lo otro. Sí, disculpen, y ahí las tenía todas, La tormenta que podría formarse frente a las costas de Texas. Lo vengo siguiendo desde ayer en la mañana, me quedé viendo un poco sobre los meteorólogos que advierten el Centro Nacional de Huracanes, que un organismo estimó que hay un 70% de posibilidades de que una depresión o tormenta tropical se acerque a nosotros en las próximas horas. Nosotros, me refiero a las costas de Luisiana y de Texas, sobre todo esta área de Houston, Texas. Una zona de baja presión situada al norte del Golfo de México continúa definiéndose mejor y la actividad asociada con chubascos y tormentas eléctricas aumenta gradualmente. Es probable que se forme esta depresión tropical o tormenta tropical de corta duración antes de que el sistema llegue a las costas del norte de Texas, sur oeste de Luisiana, para el martes o durante la noche. Ok, ese sería el día. Les tendremos informados con todo el gusto del mundo. Reitero, es una depresión, se forma norte de Texas, suroeste de Luisiana, martes.
1: Martes en la noche.
0: Para el martes o durante la noche del martes. El fenómeno podría afectar principalmente zonas de Houston y Galveston en Texas. Le vamos a seguir, ya ve cómo es esto de las.
1: A seguir en la huella.
0: Ya ve cómo es esto de las tormentas que a veces se desvían, van a otra parte, etcétera, etcétera. Man. Impredecibles, pero créeme que vamos a seguir esta información y les agradezco mucho recordar. Y ¿cómo ven a las jugadoras de fútbol femenil?
2: ¿Qué será, sí?
0: En México, que proponen.
1: ¿Qué proponen?
0: Para que no se sexualice a la mujer, ya usar shorts más largos para evitar el acoso cuando están jugando fútbol.
2: Dale.
0: Porque dicen que hay algunos hombres que van nada más a verlas jugar porque los shorts, porque cuando hacen jugadas, que entonces nos están sexualizando, dicen algunas jugadoras, así que proponemos uniformes que utilicemos como los hombres, más largos y más holgados para no dar este tipo de pues pues no vernos así tan sexualizadas, porque si no, pues hay muchos acosadores. ¿Qué opinan al respecto? Ustedes, díganme.
2: No, pues adelante, ¿no? Si no les afecta el desempeño, pues adelante.
0: Yo creo que No debería.
1: No, a mí no.
0: Al contrario, ¿no?
1: A mí no. Se lo van a quitar, pues, el espectáculo.
0: Estaba leyendo algunos comentarios hace dos días y decían: menos voy a ir a ver el partido de fútbol. Dice: ¿por qué? Si las mujeres, no, algunas no saben de fútbol, pero van a ver el fútbol por verle las piernas a los hombres, ahora resulta que nosotros no podemos ver la belleza femenina. Y entonces ahí hubo ese dime y direte dentro de los comentarios de las personas. Dice, la mayor parte de las mujeres van a ver a los hombres porque van a ver las piernas.
3: Pues sí.
0: Ya no tanto, antes sí, antes eran los shorts chiquititos de los hombres, sí, de la época de Hugo Sánchez, de Platini, ¿te acuerdas? Maradona.
3: Con la pequeña diferencia de que los hombres no sufren tanto violencia sexual y acoso, a diferencia de eso.
0: Punto.
3: Pero bueno, fuera de eso.
0: ¿Qué opinas al respecto? Dicen que ya proponen. Es un planteamiento que aparece en medio de una conversación más amplia sobre el acoso, sexualización y comentarios morbosos hacia las mujeres que juegan fútbol. La idea consiste en que los equipos de la Liga MX Femenil adopten shorts de mayor longitud, menos ajustados, o sea, guangos, flojos, buscando que el aspecto visual del uniforme tenga una mayor similitud con el usado por los hombres. Las personas que apoyan esa propuesta consideran que podría ayudar a reducir el contenido sexualizado que aparece en redes sociales y que no las estuvieran acosando también en el estadio. Ahí se los dejo de tarea. ¿Verdad?
3: Señor, los que dicen que ya no van a ir, pues entonces le están dando razón a las muchachas, ¿no?
2: Sí, claro. Ahora, no sé, no te afecta nada, ¿no? Yo creo que esa es la inseguridad de la persona, ¿no?
0: ¿De quién?
2: De ellas también.
0: ¿Inseguridad?
2: Sí, digo, porque...
3: O sea, que viven todos los días, güey.
2: O sea, no, pues, o sea, sí.
1: No, que se sienten acosados, carita.
2: No, entonces, pero, o sea, no tiene que estar pensando en eso. Sabes que tú juegas fútbol y que la gente piense lo que quiera, ¿no?
1: Que les valga, ¿no? Que les valga.
0: Bueno, también es un buen punto que comentes al respecto, ¿no? Bueno, Pedrito, vámonos con más en el show.
1: ¿Qué quieres? Vámonos, 832-271-8131. Deja tu comentario ahí en la pura neta.
0: Exacto. Eso, Pedrito, vámonos. Venga, ya lo tenemos.
3: ¡Échale!
0: Ya lo tenemos. Y él se pone unos chorcitos.
3: Vámonos.
0: Apretaditos. Ahorita trae chorcitos apretaditos, güey.
3: ¿A poco sí?
1: Sí, los trae bien.
2: Se le congeló.
3: Un chubaco con el artista.
4: Se le congeló. Ahí estás.
2: Que lo enseñe.
0: Ven, Ponchito, venga.
3: Chale, Poncho.
5: Muchachos.
0: Venga, buenos días, Ponchito.
5: ¿Cómo están? Buenos días. Arranqué de semana, muchachos. Oiga, venga. ¿Qué traemos el día de hoy en información? Iba a decir algo, me trabé, ya no supe qué decir, pero bueno, vámonos, Raúl, con información de los espectáculos, o más bien, ¿qué traemos más adelantito? Pues nada, este fin de semana se despidió Fátima Bosch de su reinado como Miss Universo México. Todavía le queda el Miss Universo, pues, internacional o mundial, ¿no?
0: Claro.
5: Todavía no la entrega, pero este fin de semana Fátima Bosch, la mexicana, se despidió de la corona de Miss Universo México. Ya hay nueva representante, que es una chica muy guapa, tapatía, y más adelante vamos a platicar acerca de esta situación. Bien. Oigan, más adelantito también, Raúl Ninel Conde, el día de ayer, si no me equivoco, o este fin de semana armó, pues no ella, ¿verdad? Los compañeros reporteros de México, pues que se la toparon en el aeropuerto, y bueno, que se van todos, Raúl, como abejas sobre la miel, para cuestionarle esta serie de, pues, polémicas que se han desatado tras el lanzamiento de su serie, de su programa, de su reality, Ninel Sin Filtros, y bueno, le preguntaron: oye, Ninel, que la polémica, vas a ver lo que se armó allá en la Ciudad de México. Arturo Carmona está feliz ya, pues, porque pues ya se habló de este tema del embarazo de Melanie, está esperando ya a su nieta, Raúl.
1: ¿Va a ser abuelito?
5: Va a ser abuelito, está muy feliz, la verdad, está muy feliz Arturo Carmona, porque ya, Raúl, ya va a ser abuelo próximamente. Ojalá. Y también más adelantito vamos a platicar acerca del Güero Castro, quien habla de la salud de Verónica Castro. Recordemos cómo la vimos hace unos días en esta, pues, ¿cómo se llama? En la graduación de Cristian Castro, Raúl. Y si es que, pues también no se me cuida, dice, no se me cuida y hay que dejar de fumar. Fíjate que la verdad es que yo no me acordaba si Verónica Castro fumaba, pero así lo entendí.
0: Sí, ¿verdad? Sí,
5: fuma. Porque no trae oxígeno.
0: Ajá.
5: Sí, así lo entendí.
1: Hablando de los malos hábitos.
5: Dejar de fumar. Exactamente, Raúl. Así que más adelantito también tenemos estas declaraciones. Y también más adelantito el tema, Raúl, muchachos, de si es verdad o mentira de que Yolanda Saldívar podría salir libre? Otra vez surgió este tema. Surgió este tema este pasado viernes y lo platicaremos más adelantito. Mucha información de los famosos en esta mañana de lunes.
3: Eso. Chon.
1: ¿Sabe, Rito, cuántas veces saca un árbitro una tarjeta?
4: Las veces que haga falta. A menos que la falta venga de Messi. Ahí no saca nada.
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18: Buenos días, Raúl. Hablo para felicitarte por tu premio que te dio el viernes. Muchas felicidades. Y también para decirte que no dejen de comprar árbitros los de la América. Para veces en América se van a comprar árbitros. A ver si yo lo puedo como Monterrey. Acá no se vende.
1: Señora de la América, no estás contento, compadre.
19: ¿Cómo te quitaré el hábito a estos, los compañeros de trabajo? ¡Qué bárbaros! A mí me gusta traer la camioneta limpia, todo limpio, y estos comen algo y lo avientan tras los pies de ellos. Llegamos a la gasolinera, en lugar de tirar la basura, no, ahí brincan y pasan arriba de esa basura. No, no, no, no, ¿cómo les quito el hábito ese? Quito ese, carita, y arriba la América, señores.
1: ¿Cómo te quito la...
18: Saludos, Rolito, de regreso de vacaciones de Texas. Lo que yo no traigo permiso es que el polibús llegue a las 10 de la mañana, que ponga ahí a roncar el Rey León, que esté bostezando y no haga nada y le deje todo el jale ahí a Raúl Brindis. ¿Se van o se quedan? Eso no está parejo, Rolito. Deben ahí modificar los temas.
20: Pregúntale al Sammy, al doctor Alonso, por favor. Tengo una pregunta, una cuestión. ¿Qué pasó con el hijo de Mohamed? Yo ahí lo veo que está en el cuerpo técnico y todo eso, el chavillo. De ahí ya lo volví a ver. Pregúntale qué pasó y se retiró. ¿Le afectó tanto la ese mal de burro o qué? Porque ya no lo veo. Vamos a seguir, está en el cuerpo técnico de Mohamed.
1: Vamos a ver,
0: Buenos días, amigos. El show más perrón de la radio. Gracias por dejarle mensaje a Pedro al 832-271-8131. Cualquier cosa que quieres decir, algún saludito, algún comentario. Y también, ¿cuál es el peor hábito que tienes y que no lo cambias? Llegar tarde a los lugares, seguir fumando sabiendo que te hace mal, siendo corajudo. Dale. Llegar tarde al trabajo.
1: Interrumpir a la gente.
0: ¿Tienes un mal hábito? ¿Cuál es tu mal hábito? Cuéntamelo al 832-271-8131. Cállate el hocico, cara.
1: Digo.
0: Oye, donde quiera interrumpes, cara.
1: No, pero es que.
0: A ver.
1: Sabes que me desespero, Raúl.
3: Nosotros también, güey.
1: Yo no. No, pero es que, ¿sabes qué? Cuando veo que estás diciendo algo y que lo va. Y ya sé lo que vas a decir. Y quiero que lo diga para que yo decirte lo que.
0: Gracias, Eli Luébano. Gracias, Eli Luébano. Gracias por. Qué bueno que tomaste la foto. Ahorita compartes, Eli Luébano, por favor. Me gustaría, ¿no? Gracias, DJs de Houston. Nos dio mucho gusto verlos también el sábado en el festival. Gracias. Soy el papá de Eduardo Treviño. Gracias por la. Al contrario, mi querido Treviño, y salud. Saludos para Eduardito Treviño y toda la gente, de veras, qué bonito. Al ratito comentamos al respecto también, Treviño. Muy, muy, muy amable por esta oportunidad. Vámonos, Ponchito, adelante. Te escuchamos, amigo. Venga.
5: Vámonos, muchachos, en esta mañana de lunes arrancando semana con harta información de los espectáculos. Oigan, y arrancamos con mi querida Fátima Bosch, quien este fin de semana, Raúl, compañero, se despidió del título como Miss Universo México, que bueno, pues ya se está acabando, lo platicamos la semana pasada, ya se está preparando para entregar ahora sí que las coronas, ya entregó la de Miss Universo México. Le falta la de Miss Universo, pues, internacional, ¿no? Ahora sí que la buena, Raúl. Pero bueno, este fin de semana estuvo en esta premiación, evento en Los Cabos, donde estuvieron las participantes de, justamente, pues, este certamen, quien buscaba ser la nueva, pues, reina de belleza, quien se llevara... Ay, ¿qué traigo aquí en el labio, Raúl? Es que me tomé un yogur. Creo que ando todo manchado. Bueno.
1: No, es, no era yogur. No era yogur.
5: Bueno,
1: desgraciado.
5: Yo solo me hice jarakiri con ustedes. También yo. Oigan, pero bueno, la cosa es que Fátima Bosch, pues bueno, ya entregó la corona, Raúl. Se dijo feliz, se dijo contenta por este tiempo que estuvo pasando. Bueno, aunque también se dijo muy sinceramente que fue un año bien difícil para la originaria de Tabasco, porque si alguien tuvo un año, pues, de coronación o de reinado muy difícil, muy polémico, muy lleno de dimes y diretes, fue Fátima Bosch, con todas las cosas que ya todo mundo sabemos, con los señalamientos, con los pleitos, etcétera, etcétera. Y bueno, aquí tenemos justamente declaraciones de Fátima Bosch al entregar esta corona este fin de semana. Venga, Fátima, venga, Fátima.
2: Me encanta volver a estar en casa. Sin duda, hoy es un día de muchos sentimientos. Todo empezó aquí hace un año con un sueño de poder representar dignamente a mi país ante el mundo, que es una gran responsabilidad llevar el nombre de México en los hombros. Lo di todo con el corazón, quiero que no tengan duda de eso. Y aunque ha sido un año difícil, siempre mi país y saber que los represento a cada rincón que voy es lo que me da fuerza para seguir adelante siempre. Hoy se acaba una etapa maravillosa. Sé que la próxima Miss Universo México va a ser un trabajo increíble, así que cuando le pongan esa corona, por favor, todos hay que demostrarle su amor, porque así es México, somos un corazón.
5: Qué bueno, ahí está, qué bonito las declaraciones. Sí, minutos antes de que María Vargas, de 28 años, originaria de Jalisco, fuera coronada como la nueva Miss Universo México y quien, bueno, pues próximamente o el otro año estará yendo a representarnos al certamen internacional, pues buscando, ¿verdad? ¿Por qué no traerse una vez más la corona? Ahí la estamos viendo, ella es María Vargas, 28 años, justamente licenciada en negocios internacionales. Dale. Y bueno, pues con toda la actitud, con toda la belleza y con una gran preparación con la que llega justamente a ganar esta corona de Miss Universo México, y bueno, como todas las chicas que participan dentro de estos certámenes, pues con el sueño de repetir corona. Está difícil muchas veces, pues el llevarse una vez más la corona no está imposible, pero bueno, felicidades por supuesto a María Vargas de Jalisco, quien es la nueva Miss Universo México. Muy guapa, no, la muchacha, muy, está guapa. Lo que sí es que apenas ganó y ya empezó la polémica. Valiente. Porque como en todo concurso de belleza siempre hay pues las personas que no están de acuerdo y que si hubo favoritismo. De hecho había una polémica que porque supuestamente Nuevo León debería de estar entre las cinco finalistas, no estuvo. Ahí traen unos dimes y diretes y después de que le entregaron la corona empezaron a sacar unos videos de que si medio veía mal o les hablaba mal a sus compañeras y que tiene una actitud medio prepotente. Normal también en este tipo de concursos. Ya empezó un poquito la polémica para María Vargas, de 28 años. Ahí está, esta guapa tabatía, la nueva reina de la belleza acá en México. Bueno, felicidades a todas ellas,
0: ¿no? Nada más digo, es interesante lo que puso a Aris Becueto, ¿no? Y ahí lo tenemos, ahí está el posteo que hizo en Instagram, porque lo posteó el comunicado y luego lo borra, amigo.
5: Sí, Raúl.
0: Lo borró,
5: sí,
0: se arrepintió, dijo, renuncio a estar inclusive en Miss Nuevo León. Emitió este mensaje en Instagram mencionando que prefería mantenerse fiel a sus valores y que entendía las advertencias que había recibido sobre el concurso. O sea, habló duro. Sí. ¿Qué advertencias tuvo? Porque mucha gente le pregunta, a ver. Dices, me mantengo fiel a mis valores y entiendo las advertencias que ya había recibido en el concurso. Horas después de la publicación que estamos viendo ahí justamente, generó debate, críticas en redes porque no fue clara a saber qué es lo que estaba diciendo realmente. Cuando recibí la oportunidad de representar a Nuevo León, lo acepté con muchísima ilusión y responsabilidad, pero sobre todo con el compromiso de mantenerme siempre fiel a los valores. Antes de comenzar este camino, recibí muchas advertencias sobre lo que podía encontrarme. Sinceramente, en su momento preferí no creerlas. Etcétera, etcétera. A ver, tú eres de Nuevo León. ¿Qué pasaría, mi querido amigo?
5: Raúl, pues yo también la pregunta, digo, sí, la gente se sorprendió cuando compartieron este comunicado este fin de semana, y después, como bien lo dices, todavía se hizo un poco más de lío cuando a los pocos minutos lo borró. Son las típicas acciones que de repente, bueno, pues sí, medio mundo se quedó, no sé si coraje, sino que medio mundo se queda con el comunicado.
3: Oye, perdón, ¿ella era la candidata de Nuevo León?
0: Sí,
3: se parece un chorro a Fátima Bosch igualita.
0: Sí, tú crees. Ya, mira. Sí, es médica cirujana, ¿eh? Es
3: está una bien chula, mano. Está bien hermosa, mano.
5: Sí, estaban pasando unas reacciones que supuestamente había estado molesta por no llegar, repito, a las primeras cinco. Y bueno, no sé si las advertencias, Raúl, compañeros, que ya decía, ya me habían dado varias advertencias, se está refiriendo a algún favoritismo, que es lo único que puedo pensar, sinceramente. Ya su renuncia repentina o momentánea que daba a conocer con este comunicado para después borrarlo. Digo, yo lo que entiendo es eso, Raúl, es que ya tenía varias advertencias, no sé si algún trato en especial o de alguna preferencia por algunas candidatas, realmente no lo sé, creo que nadie lo sabemos más que las personas que estén cercanas a ella y específicamente ella. No sé si después de haber borrado este comunicado y haber generado una polémica vaya a decir algo más, pero pues de que nos deja con una incógnita, eso sí sucedió ahora, ¿no? Este fin de semana.
0: ¿Se transmitió por televisión?
5: Fue por YouTube, si no me equivoco, Raúl.
0: Correcto. Ok,
5: sí, bueno. Exactamente, porque de hecho, y no, hubo muchas quejas en redes sociales. Uf, muchas quejas, Raúl.
0: Muchas.
5: Que la producción, Raúl, bueno, había quejas por todos lados, que a final de cuentas no es la primera vez. Ya llevan, ¿qué será? 2-3 años que el concurso ha estado pues cambiando de plataforma. Primero era en televisión, después el año pasado creo que también fue por YouTube, Raúl, que también hubo muchas críticas de las transmisiones, pero pues desgraciadamente es lo que vive hoy día este concurso acá en nuestro país.
0: Va a dar mucho, ¿verdad?, de qué hablar, sobre todo lo de Miss Nuevo León, no sé si le van a dar más eco a esto. No se transmitió por un canal de televisión realmente, y un empujón en vivo, supuestamente las cámaras captaron el momento exacto en que la ganadora María Guadalupe Vargas de Jalisco apartó bruscamente a Miss Guerrero para quedarse con el
5: sector.
0: A la de Guerrero, y hay cositas que dices, bueno, siempre hay polémica.
5: Sí, ajá, siempre polémica. El video lo pasaron donde es que va como con su traje típico, Raúl, el de Jalisco, que es enorme, y está Guerrero adelante y le dice, ey, ey, ey, ey, quítate que voy a pasar. Exacto. O sea, ese fue el tonito, ¿sabes? Está grabado y pues obviamente ya le están tirando, y creo que sacaron otro video, Raúl, de que a otra persona le habló también así medio golpeado.
0: Sí.
5: Y pues bueno, ahí está, ¿verdad? Ya los señalamientos para María Vargas,
0: claro,
5: de Jalisco, ganadora de Miss Universo México.
0: Wow.
5: Bueno, pues qué cosa, Raúl. Si no hay polémica, pues no es lo mismo, ¿verdad?
0: Claro,
5: bueno,
0: claro.
5: Hay que se arreglen las muchachas. Bueno, bueno, Raúl.
0: Y suerte para Miss Jalisco, suerte. Suerte.
5: Sí, sí, sí. De que está guapa, ¿verdad?
0: Sí.
5: Es una realidad.
0: Sí.
5: Bueno,
0: claro.
5: Ahí está. Bueno. Oigan, vamos a cambiar de información este fin de semana, Raúl.
0: Venga.
5: Pues hablábamos mucho acerca de lo que se iba a vivir en homenajes, proyecciones de temas relacionados a Juan Gabriel, Raúl. Ajá. Y bueno, que no se quedó callado este fin de semana fue Joaquín Muñoz. Ya sabemos, este hombre que, bueno, asegura, él y Marta Figueroa son los únicos que aseguran que Juan Gabriel sigue vivo. Bien, lo hemos dicho. Y este fin de semana, Raúl estuvo compartiendo en sus redes sociales un mensaje donde decía lo siguiente, que aquí lo tengo, ahorita se los voy a leer, porque mi querido Joaquín Muñoz daba a entender, Raúl, lo que siempre sabes que también es muy repetitivo con sus publicaciones, la verdad, este hombre.
3: Sí, ya cansó, una vez más, señor, con todo.
5: Sí, ya cansó, y llega un momento que dices, esto ya cansó, ya es ridículo, definitivamente. Mira, ahí está. Les quería comunicar a todos ustedes que el divo de Juárez, Juan Gabriel, el único genio que tiene México, está grave. Elizabeth lo encontró tirado en el suelo donde se cayó de la cama. Les pido muchas oraciones para que se restablezca y que se haga la voluntad que Dios quiera. Bueno, pues así el mensaje que daba Joaquín Muñoz este fin de semana, en un aniversario luctuoso más del divo de Juárez, Juan Gabriel. Sigue con lo mismo, de eso no sale, Raúl. Este fin de semana también estuvo poniendo de que aquí les muestro algunas fotografías mías cuando anduve de gira con Juan Gabriel durante unos años mozos, y compartí una serie de fotografías y fotografías y fotografías, y yo le hice esto y yo le hice el otro, y era su mejor asistente, y era su mejor amigo, y era su hermano, él me contó todos los secretos a mí. Bueno, pues ya sabes, Joaquín Muñoz colgándose del tema de Juan Gabriel, pero este fin de semana dijo, ¿saben qué? Les quiero decir esta noticia, mi Juanga está delicado. Bueno, ¿verdad? Oye, que por cierto, Raúl, he visto algunas fotografías. ¿Cuándo fue? Bueno, fueron hace semanas. Él compartió una fotografía de él. Se ve bien amolado, Raúl, la verdad. ¿De quién había estado enfermo? De Joaquín.
0: Joaquín,
5: muy bien. No, de Juan Gabriel, no, pues exactamente.
1: La cámara
5: de sí, Raúl. Claro. Ha estado bien amolado, la verdad, repito, ha tenido problemas de salud, pero hace tiempo compartió una fotografía. Le dije, no, hombre, mejor no la hubieras compartido. Pero pues bueno, ahí está Joaquín Muñoz hablando de Juan Gabriel, que es lo único que sabe hacer, y siguiendo colgándose de el Divo de Juárez. Ay, qué cosa. Bueno, oigan, vámonos con el tema favorito del público, Arturo Carmona, Alicia Villarreal y Melanie Carmona. Raúl, ya me reclaman cada vez más, que ya, por favor, ya cállate la boca, ya nos tienes bien hartos, pero bueno, ya se va a acabar este tema. Una vez que nazca el chamaco, ya vamos a terminar de este tema. Uh-huh. Oigan, pues fíjense que Arturo Carmona fue captado en la Ciudad de México, Raúl, afuera de, creo que fue afuera de Perfume de Gardenia, donde los compañeros reporteros, exactamente, lo anduvieron busque, Raúl, después de que, pues ya Melanie Carmona la semana pasada, lo platicábamos aquí, que dio la confirmación de este embarazo del cual todo el mundo ya sabíamos, uh-huh. Y bueno, pues está feliz, Raúl, por convertirse en abuelo próximamente, dice, oye, Arturo, se contentaron, abuelito, se le quitó el enojo después de que tú diste la noticia, no, ya no hablemos de ello, mira, hay que quedarnos con lo positivo. Estamos felices la familia Carmona Villarreal de este nuevo integrante de la familia que viene. Mi niña hermosa, preciosa, mi consentida ya va a ser mamá. Y así las declaraciones del papá orgulloso y próximo abuelo. Venga, Arturo.
4: Estoy feliz de que mi hija haya dado esta noticia. La familia Carmona Villarreal está ahora sí de manteles largos. Estamos muy contentos. Y bueno, es la extensión del amor, como le dije a mi hija, la extensión de tantas cosas que hemos soñado a través de ella y somos muy felices.
21: ¿Un aire fresco entre tanta polémica, tal vez?
4: Sí, bueno, definitivamente un bálsamo a todo esto, ¿no? Y qué mejor que a través de esta gran bendición que Dios nos está dando a través de nuestra hija.
22: Ya
4: para que hablamos de eso, ¿no? Estamos ahorita muy contentos, ya mi hija pues, se encargó obviamente de quien debió siempre dar esta noticia, pues fue mi niña y eso lo entendemos nosotros. A lo mejor a nosotros como abuelos, tanto su mamá como a mí, nos ganaba la emoción, pero bueno, ya por fin estamos tranquilos en ese sentido y mi hija decidió esto y qué bueno que ya lo compartió con todos ustedes.
5: Uh-huh. Bueno, ahí está Raúl, que este fin de semana también Melanie pues estuvo compartiendo un video donde hablaba acerca de cómo le dijo a su papá, cómo le dijo a su mamá, que los dos se agarraron llorando, Raúl, al momento que les dijeron. Raúl, pero ¿sabes qué, muchachos? Yo no entiendo entonces por qué todo este lío que se hizo un poco alrededor después de que Arturo lo dijo en el Teatro de Perfume de Gardenia y que Elizabeth, se me fue el apellido, lo dijera en sus redes sociales. Arturo se molesta e incluso había medio dado a entender que la quería demandar. Uh-huh. Melanie también hizo todo un escándalo, que si era mentira. Entiendo a lo mejor la parte de ella que pues no quería que su papá fuera el indicado para darlo. Arturo le ganó la emoción, pero sí creo un poquito que es un circo, algo innecesario, para a final de cuentas terminar diciendo, no, pues saben que sí está embarazada. O sea, te digo, creo que desde el momento que lo dijo Elizabeth Beristain, uh-huh. Siendo ella testiga de eso, oigan, ¿qué creen? Que Arturo acaba de decir que Melanie está embarazada, qué padre. Ay, creo que las cosas salieron de control, Arturo terminó enojado y terminó reiterando, diciendo que tal vez la demandaba, por decir esas cosas. Oye, pues si lo dices en un lugar público y está una periodista ahí, bueno, sí, periodista, pues, puedes esperar, exacto, son puntos que digo, pues cómo, ¿verdad, Raúl?
0: Claro,
5: pero pues bueno, al final de cuentas ya todo está bien, ya no hay enojo entre ellos, ya Melanie explicó le dijo, tal, lo que es cierto es que también ya este fin de semana ha habido muchos comentarios en redes sociales de que, oigan, ya quítenle foco a Melanie Carmona, a final de cuentas su único talento es ser hija de Alicia Villarreal, Arturo Carmona, ¿por qué le dan tanto aire? ¿Por qué le dan tanta cuerda? Etcétera, etcétera, etcétera. Pero pues bueno, ella feliz, todos felices y próximamente pues habrá un nuevo integrante en la familia de los Carmona Villarreal.
0: Añado una cosa nada más, el día de hoy cumpleaños Alicia Villarreal. Hoy 55 años de edad, la güerita consentida, cumpleaños. Desde aquí le mandamos besos y abrazos a Alicia Villarreal. De veras que la pase súper dentro de todas las cosas que dimes y diretes de familia, de medios periodísticos como este, sabes que te queremos, sabes que para nosotros eres una persona importante dentro del medio del espectáculo, dentro de la industria en la cual estamos hace décadas también, y tú eres parte importantísima y baluarte de la música regional mexicana. Felicidades, Alicia Villarreal, en tu día.
5: Y aparte lo festeja Raúl cumpliendo este fin de semana un año con el pelado.
0: ¡Ay, ya es un año!
5: ¡Ya! ¡Órale! Lo puso él.
3: Que supimos nosotros.
5: Sí, que supimos, exactamente, que supimos nosotros, sí. Porque los involucrados lo supieron también. Mucho tiempo antes y que nosotros. Cruz
0: también.
5: Bueno, ya no entremos tanto en detalle, esos detalles llegarán
3: próximamente. Ay, disculpe, joven.
5: Exactamente, pero pues al menos este fin de semana él fue quien compartió la noticia y ella la repustió de que estaban cumpliendo su primer aniversario como pareja.
1: Aniversario, mijo.
5: ¿Verdad? Pero como bien dices, pues nosotros nos tenemos hace un año, ¿verdad?
3: Sí.
5: Ya después saldrá desde hace cuánto supuestamente andaban. Con pruebas y todo. Claro. Bueno, oigan, venga. Vámonos, cambiamos.
0: Venga.
5: Vámonos, Raúl, con mi querida Ninel Conde, que yo estoy. Raúl, la verdad es que a mí de milagro no me ha bloqueado Ninel Conde, sinceramente. Pero este fin de semana se topó con los compañeros en la Ciudad de México, que pues la verdad, digo, los quiero mucho y todo, pero son los arpías los compañeros de Ciudad de México y no les importa hacer zafarranchos y esas cosas. Y bueno, pues se toparon al bombón asesino, quien iba de salida de la Ciudad de México. Oye, Ninel, pues el aventadero, Raúl, porque le querían preguntar pues acerca de estas declaraciones que ha estado dando en Ninel sin filtro. Ay, no sé qué pensar de su respuesta, Raúl. No me quiero adelantar, pero dice, pues yo las cosas que digo no las digo por polémica, las digo porque son parte de mi vida, y tiene razón, sinceramente. Pero pues al final de cuentas sabes que van a causar polémica, ¿verdad? Bueno, te digo, si es un zafarrancho, los de seguridad del aeropuerto les pedían tranquilidad, tanto a los reporteros como a Ninel, porque se puso en la mera pasada. Me da mucha risa, Raúl, porque entre la aventadera se quedó una señora pasajera en medio, literal. Dijo, a ver, señora, perdón, una disculpa, qué pena con usted. Pásala, hermosa, porque quedó entre los reporteros y el Conde.
0: Sí.
5: Pero pues bueno, a final de cuentas, no hubo un entendimiento al 100% porque estaban en plena zona de pasada, dijo Ninel. Si no se acomodan, no los puedo atender. Y la seguridad, muévanse de aquí porque me están tapando. Y estas fueron las breves palabras que dio el bombón asesino a los medios en la Ciudad de México. Vengan en el programa.
6: Quería platicar con ustedes, mis amores, pero es que si no se organizan es muy difícil, de verdad. Cualquier duda en mi docuserie todo lo cuento, y ya lo que tenía que decir ya lo dije en mis redes. Y no tengo nada que opinar, yo no hice eso para causar controversia, es parte de mi historia, de mis vivencias, y lo demás mis abogados se encargarán, lo que tenga que suceder, pero yo no quiero controversia con nadie, solo estoy contando mis vivencias. No se pierdan la docuserie, véanla toda porque ahí está el contexto, ¿ok?
0: Ok.
3: Qué perro.
5: Oye,
1: ahí sale todo, dice.
5: Pero qué buen spotlight, ¿no? Agarró la oportunidad para decir, yo ya no voy a decir nada, todo lo vean, que lo vean en mi serie, vayan a ver el nuevo capítulo, porque sigo diciendo. Y lo que reitero, ella tiene razón en decir en que está contando sus vivencias, ¿no? No está inventando nada, pero pues creo que también cuando la otra parte cuenta las suyas, ahí es donde digo, a ver, yo puedo contar mi vivencia y señalar a otra persona, pero si me dan se me ponen en contra con lo que yo digo, la otra persona no tiene el derecho a defenderse. Es la parte que como que todavía no entiendo, ¿verdad? Claro. Pero pues bueno, ella dice que está feliz con lo que está hablando y que nada de esto lo hace por tema de controversia, y también ya ha reiterado una y otra vez que está pues checando los ataques en su contra por parte de algunos involucrados, dígase el señor del Figueroa, para si actúa de manera legal. Bueno,
1: ¿sí le interesará a la gente saber la vivencia de la Ninel o qué?
5: Pues yo creo que siempre hay morbo para, digo, a lo mejor no todo mundo, ¿verdad? Pero habrá quien sí la ve, ¿no?
1: Claro.
5: Sí, claro, por eso las hacen a final de cuentas, ¿no? Pero bueno, ahí está el bombón asesino dando su respuesta a la polémica que ella misma ha generado. Bueno,
0: excelente.
5: Eso sí, las cosas, ¿verdad, Raúl? Claro. Oye, Raúl, bien brevemente antes de irnos, estaba leyendo que ya Dolly Parton la sepultaron este fin de semana en Nashville, Raúl. Ya ves que de repente con los artistas, lo decimos, en Estados Unidos tardan, pero semanas. Raúl, hasta el mes. Sí. Estaba viendo ahorita en medios internacionales que este fin de semana ya fue sepultada en su natal Nashville, y bueno, pues ya se cierra el capítulo. Increíble. De los servicios funerarios, ¿verdad? De Dolly Parton, porque repito, allá en Estados Unidos de repente pasa el mes, dos meses, todavía los están guardando, pero ya le dieron definitivamente el último adiós a Dolly Parton.
0: Así es, bueno, que descanse en paz. Ahora sí, una super leyenda de la música. Gracias, mi querido Ponchito. Más adelantito tendremos más. Raúl, Jorge Carvajal también dice que Juan Gabriel está vivo, y Adal Ramones también lo dijo, ¿eh? Que ya habían inclusive hablado con él, dice Eduardo Moncada. Bien, bien, bien, bien. Qué padre por el chiquito de la Melanie, pero pues qué, qué va a aportar, dice Laurita, buenos días. Se dejó Carmona porque quería vender la exclusiva, dice Javier. Bueno, ahí está, ¿no? En el show más perrón de la radio.
1: Los chismes calientes.
0: Eso es. Pedro, que sigan llamándote, Pedrito, por favor.
1: 8-32-271-8131, qué mal hábito tienes. Comes sí. demasiado, sí. duermes poco, duermes de mucho. Sí. Bueno, también ahí deja tu mensaje, la pura neta.
3: Cantas feo.
1: Bueno, también. Tienes el mal hábito de cantar. 832-271-8131. Y aprueba la relación, o apruebas. Que apruebas los matrimonios.
0: Eso, bien, bien, bien, bien. ¿Tienes un mal hábito, Ponchito, antes de irnos?
5: Ay, Raúl. Me pasas en curva la piso y ahorita se los digo.
0: Ah, ok, va.
3: Vamos en eso. Chan.
1: Oye, Rito, ¿por qué el Carita no le ayudó a su esposa a comprar el mandado?
7: ¿Por qué el Carita qué?
1: No le ayudó a su esposa a comprar el mandado.
7: Ah, es que se quedó viendo La Casa de los Famosos.
1: ¿En serio, Rubén?
7: Sí, se enojó su esposa.
1: ¿Ah, en serio?
7: Y le dijo su esposa, le dijo que cuando tenga hambre que mire Masterchef, entonces. ¿Qué le pediste, verdad?
3: Que fue mi barrillo,
7: ¿cómo quieres tragar lo que sea tú,
3: ¿Dónde te lo tragas? Comida también.
7: Ah, bueno, también ahí sí, también comida.
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5: Buenos días, show perro. Fíjate, Raúl, que yo no tomo ni sumo, pero el mal hábito que tengo es que me gusta comer mucho pan. Tengo otro muy mal hábito, es que me gusta llegar mucho, muy temprano al trabajo, a veces hasta como una hora antes, y a veces no quiero llegar tan temprano y no puedo dejar ese mal hábito.
6: La ansiedad, compadre, estás igual que yo.
7: Y sí, hace frío en la cima. Saludos desde el mágico Valle de Texas.
8: Buenos días, un comentario respecto a la Liga MX. Las mujeres se visten como quieren, igual que el fútbol varonil. Ningún club tiene shorts apretados y todo. Cada quien, muchas usan sus shorts largos, cada quien como se siente cómoda, ¿no? Cada jugadora. Algunas les gusta usar shorts más cortos, a otras más largos. Igual que en el fútbol varonil, no hay ningún equipo que los force a vestirse de cierta manera. Saludos, un abrazo.
9: Saludos, show perro. Yo sé que estaban con el pendiente. Nada más quiero decirles que vi la captura del Chapo y realmente es buena. Y hace mucho que no veía una película mexicana tan bien hecha. Saludos, Raulito. Saludos, Borrego. Mándenme saludos.
6: Saludos,
10: carnal. Saludos,
6: Sofía.
10: Gracias
6: por sintonizarnos. Oye, Raúl,
11: dime.
6: Quiero mandarle, nomás repito, un saludo a Enrique y a su esposa Cristina.
11: Okay.
6: Vinieron desde San Antonio el sábado a visitarnos a Control Remoto.
11: ¡Órale!
6: Y dijeron que venían a verte al Festival del Mariachi.
11: ¡No me digas!
6: ¿Sabes qué? Wow. Curiosamente teníamos boletos y les regalamos el último.
11: Bendito sea Dios, qué bueno,
6: y
11: qué bueno.
6: Pudieron
11: qué
6: ir, vienen de New Braunfels, les mandamos un fuerte abrazo a Enrique y a Cristina.
11: Enrique, que
6: obviamente nos dice cuándo se van a escuchar por allá, pero
11: sí, claro.
6: Digo, gracias por sintonizarnos.
11: Bien, excelente, gracias por acudir a este festival, este evento de mariachi, muy amable. Saludos en New Braunfels, por cierto, y donde quiera que nos escuchen, en San Antonio, en New Braunfels, un abrazo muy grande para ustedes. Gracias, Mario. Vamos con nuestro compañero Ponchito, venga, Ponchito.
12: Vámonos, Raúl. Cari, te acabo de mandar un video de Wendy Guevara. Oigan, yo les pregunto, ¿alguna vez han pagado por amor? ¿O estarían dispuestos a pagar?
11: ¿Pagar? Bueno, ¿qué significa pagar por amor?
6: ¿Cómo comprar o qué?
11: Caricia. ¿Por la caricia?
12: Por la caricia, Raúl.
11: Ah, la caricia. Sí. Porque...
6: No, nunca. Todo ha sido gratis.
11: ¿Todo ha sido gratis? ¿Seguro? ¿Nunca has pagado nada, cara?
6: No, si no te paga tierra, ¿tú crees que va a pagar por caricia, señor?
13: Espérate, mendigo borrego.
11: Puede ser. ¿Por qué por caricia?
12: ¿Qué? Es que este fin de semana, Raúl, ya fue el último concierto de Rosalía en la Ciudad de México. Y ya ves que tiene invitadas. Wendy fue la última.

0: invitada justamente al confesionario, donde la sube pues para que digan cosas que quieran confesar, ahora sí que en el confesionario. Y mi Wendy tampoco es como que haya dicho cosas que no sabíamos, sinceramente, porque sus comadres, sus amigas, las demás perdidas, lo han dicho en diferentes en vivos, donde pues siempre le han criticado que porque Wendy le gusta mucho pagar por el chacal, Raúl, por el amor. Y antes, cuando no tenía dinero, pues daba 100 pesos. Hoy que está forrada en billete, mi querida Wendy, ha regalado camionetas, Raúl, y ha dado el enganche ha dado hasta enganche de casas también. Eso ya no es estar enamorada, ya estar, ¿verdad? Pero cada quien, al final de cuentas, el billete es de Wendy Guevara. Y bueno, le han pagado mal, le han tratado mal, y ahí sí que pues nada más ella tiene la culpa, pobrecita, porque de repente a lo mejor se emociona con algún pelado y a decir, pues lo compro, le compro una camioneta, le doy el enganche de un departamento, le doy dinero en efectivo y a lo mejor así me lo voy a ganar. Y a final de cuentas cuenta que ha tocado darle billete o estos regalos extravagantes a muchos hombres y pues no pasa nada de nada. Y esto fue parte de la confesión que dio este fin de semana a Wendy Guevara en el confesionario de la Rosalía en la Ciudad de México. ¡Venga, Wendy Guevara!
1: ¿Confesión? ¿Vienes ya? Bueno, o sea, ¿lista para confesarte a más no poder, Wendy? ¿Estás flipando?
2: Vengo a confesarme y a decir todo lo que muchos no saben.
1: Cuéntame todo, amigo.
2: Pues bueno, te cuento, por primer paso, he comprado desde una camioneta de último modelo, he comprado y pagado por amor hasta dando el enganche de una casa. Quiero contar de verdad esto que nunca lo había dicho antes, y por darle gusto a un hombre que yo pensaba que él me quería, sabía que no me amaba, pero yo decía, aún hay más mañanas, yo creo que un día se va a enamorar de mí, y lo llevaba a table dance a ver mujeres, yo llegué a tocar a esas mujeres y a pagarles por el servicio de él, y él me decía, tócala y haz esto, y pues a mí no me gustan las chicas, o sea,
0: Bueno, eso es parte de la confesión que daba Raúl. Sí. Y pues sí, me la estaban criticando un poquito a mi Wendy, que porque al final de cuentas
3: migajera.
0: Confesión migajera, no se llama migajera, pero de toda la vida. Y te digo, sus compañeras la han quemado en sus redes sociales y a veces ella lo acepta también, Raúl.
3: Claro.
0: Porque pues no la ha podido negar que antes dice, ya tengo que cambiar porque la verdad sí he sido muy migajera, he sido muy tonta, se han aprovechado de mí, pero imagínate comprar una camioneta a Raúl y también darle el enganche de una casa. No, claro. ¿Verdad? No, claro, sí, estar muy enamorada, por decirlo de bonita manera, ¿verdad?
3: Sí, no. Eso le dicen en mi pueblo de tal manera, ¿no?
0: Sí, por eso te digo.
3: Sí, mal.
0: Pero bueno, pues al final de cuentas, su billete, claro. Pero pues ella acepta que ha pagado por el amor, no una, no dos, no tres, varias veces. Y aunque no dijo nombre, Raúl, este fin de semana, pues hay un chico que en su momento anduvo mucho con ella, que se llama Marlon, que también es de León, Guanajuato. La verdad, todo mundo, no lo digo yo, en redes sociales no la bajaban de un chichifo, Raúl. Óyale, y pues bueno, anduvo mucho tiempo con ella, a él le regaló la camioneta. Y aunque no dio nombres, todo mundo fue y le escribió al tipo, te están describiendo en el concierto de Rosalía. Y él salió a hacer un en vivo para decir que ya está harto que lo sigan relacionando con ella, porque terminaron muy mal. Terminaron peleadísimos después que, la verdad, él disfrutó de una buena vida momentáneamente, mientras fue muy amigo de Wendy Guevara, porque la otra estaba ciegamente enamorada de Marlon, pero mira, puro billete fue el que le quitó, y de amor, nomás no le llegó nada. Bueno, pues cada quien, ¿verdad?
4: Sí pasa, ¿no?
0: Pues que paga el chichifo.
4: De eso vive mucha gente así, muchos, es que todos los hombres, fíjate, son los que viven más así de las mujeres que les pagan todo.
5: Digo, es que estamos criticando a Wendy porque le paga a alguien estar con ella, pero pues yo creo que muchos hombres hacen eso también.
0: Sí, como no.
4: Le pagan a...
5: Güey, se da más que un hombre mantenga una mujer y que la mujer no le dé absolutamente
4: nada. Pero es raro, digo, que es más sorprendente que una mujer le esté pagando un hombre.
5: Cuando las mujeres no trabajaban.
3: Sí. No se da de los dos lados también.
5: Sí, no.
3: Se da.
0: Hay de ambos lados.
5: Sí, totalmente.
0: Totalmente de acuerdo. Bueno, pues ahí está. Oigan, vámonos con el Güero Castro, Raúl.
3: Venga.
0: Hablando del Güero Castro, porque fíjate que lo entrevistaron en la Ciudad de México en un evento y le preguntaron acerca de la salud de Verónica Castro, lo que decíamos hace ratito, de cómo hace unas semanas que lo vimos en la graduación de Cristian Castro, la vimos con su tanque de oxígeno, Raúl, que ya le batalló un poquito, se le bajó la presión, etcétera, etcétera. Y le preguntaron, oye, ¿cómo va la salud de Verónica Castro? fíjate que no me acordaba, no sabía sinceramente que ya se está como preparando una bioserie de Verónica Castro, Raúl. Porque los compañeros reporteros le dijeron, oye, ya nos dijeron, o nos dijo Vero Castro, que ya la están entrevistando, o sea, durante ya algún tiempo, para estar sacando extractos de su vida, para informar ya lo que sería la bioserie de Verónica Castro. No sé si las bioseries ya están como un formato ya medio gastadón, pero bueno, es Verónica Castro, ¿verdad? Lo que siento es que le preguntaban acerca de ello, pero sobre todo cómo está la salud de Verónica Castro, y dice bien, pero lo del oxígeno es algo que ya tienen que utilizar, pues, periódicamente, todo por no dejar de fumar. No fumen, la verdad yo me acuerdo que fumaba Verónica Castro, pero así las declaraciones del Güero Castro. Venga, Güero.
6: Está, pues, sigue, hay momentos en que tiene que estarlo usando. Es lo malo de fumar, no fumen, por favor, no fumen.
7: Pero no es nada grave, o sea, es necesario nada más.
6: Sí, es necesario. Nada, no me incomodan, pues, tiene mucho que platicar, hay mucha historia de Verónica Castro, de su vida profesional, de su vida personal, de lo que ha hecho. Yo creo que
7: pero no se siente usted excluido, porque usted como productor bien podría...
6: No, al contrario, creo que hay objetividad. En el otro lado, pues hay subjetividad.
7: Oiga, otra serie...
0: Bueno, pues ahí está Raúl, le preguntaron que si no quería él hacerla, si no tenía algún tipo de resentimientos, le dijo no, dijo lo mejor, de hecho, que la haga alguien más para que tenga como que pues una visión más amplia, yo al momento de ser familia a lo mejor podría como que caer en algo pues que no convenirá a la serie, pero bueno, dice que bien que la hagan y pues reitera, wow, va a seguir utilizando este oxígeno y todo por no dejar de fumar.
3: Claro. Sí, fumaba mucho durante su juventud, ella lo dijo, me imagino en esta serie, si va a salir, van a hablar al respecto, y dicen que desarrolla el consumo del tabaco, la causa principal de la enfermedad pulmonar obstructiva crónica, condición que engloba la bronquitis crónica y la enfisema, patologías que inflaman las vías respiratorias, destruyen los alvéolos, los pequeños sacos donde la sangre intercambia dióxido de carbono por oxígeno, y necesitas utilizar oxígeno, carita, así que, ¿cómo la ves, cara?
5: Es no, lo de Jorge es que, Ortiz de Pinedo.
3: Es que Jorge Ortiz de Pinedo también.
0: Sí. Ah, me lo quitaron, sí, exactamente. Sí, sí. Lo entrevistamos este año y decía justamente eso. Yo fumé muchos años y ahorita ya don Jorge está dando el consejo de que ya no fumen. ¿No?
3: Mira, Verónica.
5: Pues sí. No, pues sí.
3: Mira, guapísima, con un cigarro en la mano, pues no fumando. Muy normal. Es que antes era de la época donde fumabas en un avión.
4: Sí, sensual.
3: En la televisión fumaba la gente. Así. Era como el Alberto, ¿no? Vázquez salía fumando mientras estaba en la televisión.
0: Oye, sí,
3: Pedro Infante, yo lo vi con un cigarro también. No. Pedro Infante no tomaría, pero sí fumaba. Chécale, Pedro Infante con un cigarro. Y vas a ver que vas a encontrar a Pedro Infante. Mande
0: No, y como dices tú, Raúl, pues antes era más normal. No, que me preguntaba yo, don Alberto Vázquez seguirá fumando. Sí, ¿verdad? Creo que sí.
3: Híjole, no creo, y hasta altura.
0: No. Ay, Raúl, de repente hay gente que no entiende y le toca la puerta a la calaca porque no entiende.
3: No, ya no. ¿Sabes qué? Pedro Infante, por ejemplo, mucha gente dirá, sí, en las películas. No, me acuerdo que estaba en una entrevista y siempre salía con su cigarrito en la mano. Siempre el cigarro. Mira, ahí está Pedro Infante fumando.
5: Míralo.
3: O sea, no tomaba, pero sí fumaba.
4: ¿Cómo no tomaba?
3: No tomaba alcohol.
0: Consejos.
3: No, pero sí fuma. Y tenía un chorro de ladies también, como lo que yo conozco, ¿verdad? ¿Sabes Mauricio qué? Garcés.
0: Él lo pagaba por el amor, Raúl, ¿eh?
3: ¿Quién?
5: Por Mauricio.
0: Pedro Fernández. Digo, Pedro Fernández.
3: No,
0: Pedro Fernández.
3: Pero imagínate.
4: Te dije que una vez que hay una lady que. No. Que le gustaba, o sea, que le echara el humo en la cara.
3: O sea, como tú fumabas, échame el humo, échamelo.
4: Me encantaba.
3: Y se excitaba, me imagino, se emocionaba.
4: No sé, me gusta el olor.
3: Me gusta el olor, échame el humo.
4: Bueno, eso era cuando estaba.
3: Sí,
4: yo estaba en la prepa.
5: Antes. 1940.
3: Antes, hace tiempo. Sí, aclaro. Solito se mete drogas este güey. Solito. Mejor identificamos, permíteme tantito.
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3: 9, centro, 10 de la mañana, hora del este.
8: ¡Listos para luchar! ¡Vamos!
5: Ya no le podía echar nada más, bro.
3: ¡Qué demonios! Me llaman mis amigos, buenos días. El show más perrón de la radio está contigo. Show de Raúl Brindis, lunes. Es tu estación favorita, donde es el bochinche, la alegría, el dinamismo, la entrega, la versatilidad y la jovialidad que traemos el día de hoy, lunes. 31 días del mes, 243 días del año. Frente a nosotros en este 2026 aún tenemos 122 días más para vivirlos, para gozarlos, para disfrutarlos al máximo. En vivo, en vivo, en vivo. Arrancamos la quinta hora de programación recordándote que aquí somos último día del mes.
4: Increíble.
3: De agosto. Mañana estaremos a septiembre. Increíble, pero cierto, compañeros. Apagar la casa, apagar la casa. Mañana, venga, vámonos, vámonos, vámonos, vámonos, vámonos, venga. Vámonos.

0: ¡Ey! ¡Ey! ¡Ey!
1: Eso. Eso te pasa, no tienes condición por el cigarro.
2: Ahí.
3: Sí,
2: ahí.
3: También, sí, cierto. Es mucha fumadera, hombre.
1: Demasiado.
3: Es
1: demasiado.
3: Psicológico eso.
1: Ah, es psicológico, bueno.
2: A ver, descánsate.
3: Pero a uno lo disfrazan con el vape, ¿no?
1: Sí, mira. Ay, si adelante, adelante, Ponchito. Acábatelas, Poncho.
4: Oye, Raúl, imagínate que estacionas tu coche afuera de tu casa y de repente le cae un arbolito como el que acabo de mandar, mi querido Carito.
1: Ay, ¿a quién le pasó?
4: Ah, bueno, no le cayó el carro de él, ¿verdad? Pero Leonardo García ayer compartió que andaba en su domingo de paseo ahí en Polanco, uh-huh. Y de repente, pues, captó un arbolito caído. Ve el tamaño del árbol, vale. Que le cayó a un coche y tapó toda una calle en pleno Polanco. Un arbolón, pero de eso, Raúl,
1: uh-huh. Ah, sí, más. Grande, grande, enorme.
4: No, no más.
1: Esos que tienen como 50 años ya.
4: Exacto, si no es que más ve el... Sí. No, no, no, el tarbolo, tototote. Sí. Se ve del otro lado, creo que le cayó como a tres coches. Sí. En otro video se ve como toda la raíz salió prácticamente de la tierra, Raúl. Y bueno, pues mira, así lo que ahí estaba compartiendo. Se nos cayó un árbol aquí en pleno Polanco mientras andábamos en nuestro paseo dominical. No, qué suerte. Tener tu coche allá afuera y
1: amigo, sas, amigo, estos son uno de los, parece mentira, son de los accidentes más comunes que existen. Uh-huh. Y que le caen a personas, árboles, de repente, lejos. El gobernador de Texas, Greg Abbott, está en silla de ruedas.
3: Tiene razón.
1: Justamente porque iba corriendo él, saliendo de la universidad, se fue a correr y le cayó un árbol encima y lo dejó, fíjate nada más, en silla de ruedas. Y eso es muy común cuando tú habitas en una zona que dices, qué bonitos árboles, güey, qué a todo dar.
3: Sí,
1: pero caen, no sabes, te caen ramas, se cae el árbol y hay muchos accidentes de esa naturaleza. Así que son bonitos, pero.
3: Se aflojan por la lluvia.
1: Se aflojan por la lluvia.
3: También,
1: te lo digo en la casa
3: que usted vive.
1: Es común que se caen los árboles de repente así, ¡paz! Nos han caído las ramas enormes y los árboles, uff.
3: Oye, perdón, ¿cómo se llaman sus árboles? Porque están muy grandotes.
1: Son robles, son robles.
3: Robles.
1: Son robles, sí.
3: Muy grandotes.
1: Mínimo se han caído más de 20 árboles en dos años que estamos ahí. Al suelo. De raíz. Y tengo fotografías y videos de todo esto. Y de repente dices, ¿qué onda, güey? Pasó y en calles, en el guamazo nada más. Son bien requete peligrosos, Poncho.
3: Y pesados.
4: Sí, no, sí. Me imagino. Raúl, pues yo le platicaba que creo que el año pasado que fui a Houston, por la casa de mi hermano, un día caminé a un restaurancito que está ahí y me tocó ver que había habido una tormenta días antes.
1: Sí.
4: Y estaba un árbol, pero enorme, arriba de una casa y la casa estaba destrozada.
1: Raúl. Correcto.
4: Sí, sí, me ha tocado. Ajá. ¿Verdad? Bueno, pues esas cosas que pasan por la naturaleza. Bueno, vámonos. Oigan, oye, a ver si no se me enojan. Pues fíjate que Raúl había anunciado la temporada de Palenque acá en Monterrey. Con mucho elenco y de repente ayer Cristian Nodal puso en sus redes sociales, oigan, yo nada más para aclarar que yo no me presento en el Domo Care, en el Palenque de Monterrey, compartió un comunicado ahí, se me ha cerrado, digo, también hay que decirlo, se me ha cerrado, porque pues el Domo no es como un lugar que anda anunciando artistas que no estén, la verdad es que no recuerdo si es la primera vez, o no, eso tengo que decirlo, pero apenas fue anunciada la temporada y Nodal compartió un comunicado que decía, Cristian Nodal no se presentará el 10 de octubre en el Domo Care. Por medio del presente se informa al público, medios de comunicación y seguidores de Cristian Nodal que la fecha que ha circulado recientemente anunciando una supuesta presentación del artista el próximo 10 de octubre en el Domo Care es falsa, y lo ponen en mayúsculas y en negritas, y no corresponde a ningún evento oficial. Cristian Nodal no tiene programada ninguna presentación de dicho recinto para esa fecha. Te digo, la verdad es que se me hace raro, porque reitero, no es como que algo que haga el Domo Care, pero pues bueno, ocurrió. La noticia fue compartida por todo mundo, Raúl, por todos los medios de comunicación, ¿verdad?
1: Ok.
4: Pero pues bueno, así el tema de mi Cristian Nodal, quien dice, yo no voy a Monterrey. Qué raro, sinceramente, ¿verdad?
1: Muy raro.
4: Pero pues bueno, muy así raro. La situación.
1: Amigo, tengo la novia de Jorge D'Alessio, ahí estuvo.
3: Mira.
1: En el evento de Madrid.
4: Raúl, me mandaron fotos y videos, claro.
3: Sí, fotos y videos, recuerdos.
1: Sí, estuvo ahí, llegó de la mano, agarradito de la mano Jorge D'Alessio de su novia, pero agarradito de la mano.
3: Sí.
1: La puso en primera fila, a Daniela se llama, ¿no? Daniela Arjona se llama. Y si quieres soltarla, por favor. El evento de Matute, sold out. Creo que fue sold out.
4: ¿Cómo no?
1: En Houston y en Dallas también fue sold out. Los dos.
2: Bien, merecido.
1: La verdad. Mira, ahí están. Si quieres subir un poquitito. Pues. Es un poquito el paneo.
2: La tana está bien chula.
1: Guapísima.
4: ¿Y qué tal entonces todo, Raúl? La verdad.
1: Mira, oye.
3: Asuma.
4: ¿Cuánta gente le cabe a Raúl?
1: 3,000 personas. No es así enorme el lugar. Son 3,000 okay. personas, luce muy bonito. Fíjate que no daba vuelta el círculo este, ¿no?
3: Okay.
1: Ellos, no, yo pensé que se había atorado, preguntó. Dijo, no, ellos pidieron que no se moviera. Yo no sabía por qué. Tana, digo, sí. la chica,
4: sí.
1: tiene vértigo.
2: Ay, si se mueve, valió.
1: Si se mueve, entonces de repente se movía y mira, ahí está la novia, ahí está Daniela.
2: Ahora,
1: ahí
2: mira.
1: Ahí está la güey. No se sentó nunca desde que empezó hasta que terminó. Cantaron más de 2 horas 45 minutos. Mira.
4: Ah, no, mira ahí.
0: Yo creo que esta noche de sold out en la Arena Theater de Houston. Yo creo que estaría de poca madre tocarlo en vivo esta noche para ustedes.
1: Ahí habla, nunca se dirigió a ella tampoco, ¿verdad? O le dedicó palabras o nada. Pero ella estaba parada todo el tiempo. De punta a punta, casi las 3 horas que duró el concierto, estuvo parada. Tana, volviendo a ella, yo no sabía por qué, y dijo él, es que empezaba a girar,
2: sí,
1: cantaba y se iba mejor. Y regresaba después cuando ya estaba parada y decía, ¿dónde va a estar parado? Acá, ok, aquí me voy a quedar. Pero no sabíamos por qué hasta que Jorge dice, tiene vértigo y no puede girar esta madre. Entonces, sí, de repente, pues tenías que tragarte, pero no, Jorge lo que hacía es dar vueltas todos para que no tuviera que girar el círculo automático sí, donde estaba lo de automático.
2: Órale, qué interesante, ¿verdad?
1: Bien. Pero parece que se andan muy enamorados, ¿no?
4: Pues sí, ya vi Raúl, y ella ahí paradita, ve en medio de la gente, pues, sí. Que me vean que soy la nueva dueña. Mira,
1: dice Yesenia, no dejaba ver a los de atrás, hay gente que se enojaba, porque la gente se sentaba en ciertos momentos y ella estaba siempre parada.
2: Híjole, sí
1: entonces,
2: pasa,
1: y yo me puse a pensar, es que no le echo la culpa, se supone que están quedando, ¿no? Que son recientes novios, tienen un poco tiempo, como que ella dice, quiero estar parada para que vean el amor que le tengo a Jorge, ¿no?
4: Ay, no, Raúl, no, tampoco es buena.
1: ¿Tú crees que exageró?
4: Digo, está en el momento en que uno está enamorado y anda de principiante, todos hacemos los ridículos que después andamos arrepintiendo. ¿Verdad? Eso es un.
3: No te enojes, Alfonso, tranquilo.
4: No,
3: te
4: llamas Gómez. Contar a tantos ejemplos. Pero pues cada quien, ¿verdad?
1: Sí, sí.
4: No, bueno, pues qué bueno que
1: se enamoró. Escuché esa crítica. Ah, nunca se sentó. No, ¿cómo es posible que nunca se sentara?
3: ¿Estaba sola?
1: Sola ella, sí. Sí.
3: Sí, porque si hubiera estado mejor con alguien ahí, con la compañera, ¿no?
1: ¿Con quién tú?
3: No sé, no.
4: No, pues iba con el novio.
3: Claro. No, con su amiga o alguien, sí.
2: Se puede ser feliz estando solo, güey.
3: No.
2: Se puede.
3: Para que no la criticaran, digo.
4: Raúl, se me quedó lo de Yolanda Saldívar. ¿Saldrá o no saldrá
1: alguien? Sí, sale, venga, vamos.
4: Con este nuevo supuestamente cambio de leyes
1: venga.
4: En Texas, aparentemente, que bueno, pues supuestamente Yolanda Saldívar tendría otra oportunidad. No es que a lo mejor vaya a salir libre, sino que después de que se le negó el año pasado la oportunidad de salir libre, que era tenía que esperar 4 años, ahora con este nuevo cambio dicen que ya es cada año, que cuando se cumple el año de que le negaron, puede hacer la petición una vez más. Uh-huh. Y eso obviamente le dio mucha felicidad porque según estaban contando que le llegó una carta para decirle, oye, pues esta es la nueva regla, si quieres puedes otra vez pedir la oportunidad de poder salir en libertad, y obviamente pues dicen que ella con esa noticia piensa hacerlo porque pues ella sigue buscando su libertad, asegurando que ya pagó pues por lo que le hizo a Celina Quintanilla, ¿verdad? Sí. Pero será, y obviamente esta noticia ya empezó a generar otra vez comentarios en redes sociales de que obviamente ya estaría mejor quedándose en la cárcel que estar en libertad, Raúl.
1: Sí, ¿verdad? No creo, no creo que creo que la vayan a dejar. Hay rumores obviamente sobre esta ley, pero no. La decisión de la Junta sigue firme, su estancia en la prisión de Patrick Daniel en Gatesville, Texas, continúa sin modificación. Lo más seguro es que vaya a permanecer en la cárcel. Es una ligera luz en la posibilidad para ella, pero
2: está complicadito.
1: La verdad, según lo que vemos, va a ser bien complicado. ¿Verdad?
4: Bueno. Pues ahí no pierde la esperanza. A ver qué pasa, Raúl.
1: Bueno, excelente. Gracias. Pues muchas gracias, mi querido. A ver, estaba con más chavas, dice Laura, pero no. Raúl, ese grupo de Matute no tiene canciones propias, dice Samuel. Bueno, vive justo y le va muy bien, ¿eh?
2: Pero no lo niega.
1: No,
2: no es como que, no es
1: el concepto. Samuel Gasca, créeme que desde que yo hace años vi, dije, qué bien, porque somos amantes de los 80, de los 90. Tenés tan Rigo Tobar y luego
4: tiene puro éxito.
1: Son éxitos y la verdad, no necesitan tener música nueva.
2: ¿Y sabes qué? Son buenos músicos.
1: Y son excelentes músicos. Son músicos y te hacen excelente show.
2: Sí, totalmente.
1: No, es maravilloso, Samuel. Si te gusta ese tipo de música, créeme que lo vas lo vas a disfrutar.
2: Pues sí, güey, pero ellos ganan un chorro de feria.
1: Sí, sí, sí, sí.
5: A costillas de otros, ¿no?
2: Sí, imagínate no ganar nada y cantar a costillas de otros, güey.
5: Si no es que salía un karaoke. Ah, no, pues
1: exactamente. Yo no apruebo que Poncho no apruebe los afectos de amor, dice Milo también. Sí, hola, sí, sí, sí, sí. Bueno, no dijiste cuál es tu...
5: Hábitos.
4: Mal hábito. Ah, yo, ¿sabes qué, Raúl? Que cuando lavo la ropa, o me la lavan, porque me la lavan, la aviento en el sillón y ay, tardo días para arreglarla, Raúl, se me hacen las montañas. A lo mejor es un mal hábito, por así decirlo. Me dicen, dobla esa ropa que ya tiene 3 meses ahí, ay, ya lo voy a robar. Y ahí están los montañosos.
1: Sí, sí, sí.
4: Tal vez ese es mi mal hábito.
5: Puede ser. ¿O vienes de lavar ajeno?
1: Puede ser. ¿Quién es ese? Geno. ¡Ponchito, hasta mañana!
5: ¡Hasta mañana!
1: ¡Buenos
4: días! ¡Cuídate! ¡Gracias, Poncho!
5: Dile algo al Carita que le quite las ganas de fumar, Rui.
6: Algo que le quite las ganas de fumar.
5: Sí.
6: Pues un cigarro. O dos. Por un ratito te van a quitar las ganas de fumar.
5: O un buen madrazo. O regalar una cajetilla.
6: Y la voy a regalar. Toda.
5: Espérate.
2: Y la cajetilla también.
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7: Oye, Slash, ¿te cuento un chiste?
6: ¡No!
19: Hola, chao, perro, buenos días. Los escucho todos los días, desde las 3 de la mañana en Modesto, California. Y le quiero enviar un saludo a mi hermano Alejandro Garduño, que el lunes se regresa, vino de visita. Gracias, chao, perro, pásensela súper.
20: Quiero aprovechar y desahogarme que la comunidad no tiene la culpa que usted vaya tarde a su trabajo y llegue con esa pitadera por desesperado por la persona que viene a levantar y no sale. Llámele por teléfono, avísele que ya llegó, o bájese y tóquele a la puerta. Ay, pero si se molesta pitadera cada vez que pasan, por favor.
5: ¿Qué le pasa,
20: saludos, muchachos?
21: Buenos días, buenos días. Yo quiero saludos desde el reino, de
6: Comunista.
21: Estoy viendo que el Rorro ya engordó, lo veo más gordo, que se ponga a dieta el vato.
6: Rorito,
21: buenos días. Bendiciones para todos ustedes. Gracias por estar haciendo un excelente, extraordinario trabajo. Como nos hacen los camiones más alegres, más rápidas. Saluda al tremendo Raúl Brindis. Échale, échale.
5: Tremendísimo.
1: Otra cosita, Rey.
5: Señoras y señores, ladies and gentlemen,
1: aquí estamos.
5: ¿Está listo? Are you ready?
1: Oh, yeah.
5: Because right now, we have
1: the teacher,
5: the boss, dancer, favorites in all the world.

0: seco. Cállate, güey. Cállate, güey.
1: I don't understand what you're saying.
0: Buen día, hermano.
2: ¿Qué pasó?
0: El día de hoy les traigo la triste historia
3: de la que no se quiere acordar, maestro.
0: De un chúntaro.
1: ¿Qué, maestro?
0: Que la vida se ha ensañado con él.
1: No me digas, maestro.
0: Es el chúntaro convertido. No. Yo no estoy hablando de algunos chúntaros hipocritones. ¿Qué? Que ya después que le dieron vuelo a la hilacha.
1: No.
0: Que fueron borrachales, que fueron mujeriegos, que fueron malos esposos,
1: jugadores,
0: malos padres, malos hijos, lo que tú te puedes imaginar.
1: Todo lo malo.
0: Ya lo fue el chúntaro, todo ya, lo malo, güey.
3: Todo lo hizo.
0: Y ya después se convierten en brothers.
3: Ah, sí, en hermanos. Sí.
0: Se hacen hermanos.
1: Es cierto.
0: Hágame usted el refabrón cabor.
2: ¿Tipo qué, maestro?
0: Dije que se hacen hermanos de la religión. No, que se hacen mandilones. Ah, ¿cierto o no es cierto, don Chema, Carita, Raúl, Borre, todos, güey?
1: ¡Chino!
3: Con toda razón, maestro.
0: Bueno, más bien este chúntaro convertido, en lo que le ha ido mal.
1: Sí.
3: ¿Y qué es, maestro?
0: Es, pues en su alimentación, digamos.
1: ¿Qué?
0: No, así avanzó, como lo escuchas, borrego, ex maldito vacacionero Cruz.
2: Sí, maestro.
0: Te lo voy a explicar porque sabes cómo te estoy viendo.
2: ¿Cómo?
3: Vamos, lo
0: aplatanado, hueco y quejumbroso.
3: Quejumbroso.
2: Siempre
3: quejumbroso, mírenlo.
0: Para empezar,
2: ¿qué?
0: Te voy a contar la triste historia de este chúntaro en fe y esperanza.
1: Okay. Dele, maestro Pinal.
0: Y te lo voy a contar from the beginning.
2: Okay. Okay.
0: Para que veas el meollo de las cosas. Ponme atención.
2: Maestro,
0: cuando este chúntaro llegó a la tierra de Brad Pitt, Tom Cruise, Tenerico y Paxton.
2: ¡Hala, maestro! Ya pasó lista ya.
0: Ya pasé lista, güey.
3: Esa es la tierra de.
0: Vas a ponerle la tierra del Carita, güey.
2: Ande, pues.
1: Más fácil,
0: güey. Normalón, güey. Normalón llegó con muchas ganas de salir adelante.
3: De progresar, maestro.
0: Muchas ganas de hacer dinero.
1: Bueno.
0: De mejorar su vida.
1: Pues a eso viene uno, ¿no?
0: Te estoy hablando, fíjate, no de ahorita, güey. Te estoy hablando ya de los noventas.
2: Ok, póngale usted.
0: Inclusive finales de los ochentas.
2: Dale, pues.
0: ¿Eh? Para que te des una idea de la época, güey. ¿Y para qué se le quita a este chúntaro?
1: ¿Qué?
0: Estaba sano. Quizás donde él vivía y donde venía él, de allá de su rancho,
2: pues sí.
0: No había trabajo.
3: Pues no.
0: No tenía lujos. No tenía dinero. Pero comida, ¿sabes una cosa?
2: Sí, ¿qué?
0: No le faltaba.
2: ¿En serio?
1: Eso es lo bueno, maestro.
0: Humilde la comida.
2: Sí, claro.
0: Humilde, pero tenía comida.
3: Y comida fresca.
2: ¿Cómo debe ser?
0: Un molcajete con chile. No podía faltar en su casa.
2: Qué rico.
0: Como decía su abuelo Don Próculo, ponme atención.
2: Don Próculo. Así se llamaba Don Próculo.
0: Con un molcajete de chile. ¿Qué? Frijolitos y tortillas.
3: Ya la tenía hecha.
0: Ya la hicimos.
3: Ya está del otro lado.
0: Este nada más.
3: Sí, qué rico.
0: Molcajete con chile, frijolitos y tortillas, ya la hicimos.
3: Humildemente, pero. Comiendo.
0: El chúntaro no tenía mucho para comer allá en su terruño. Pero ¿sabes qué?
2: ¿Qué?
0: La comida era sana y natural.
2: Eso.
0: Comía nopalitos. Y nopalitos frescos, güey. No creas que de la tienda, güey.
2: ¿En serio?
0: Tenía la nopalera enseguida, la de la cerca, güey.
2: Ah, pues sí.
3: Los agarraba ahí.
0: Huevitos tiernos.
3: Ay, qué rico.
0: Recién puestos los huevitos.
1: Sí, los cafecitos.
0: Apenas cacaraqueaba la gallina. Ya sabía que iba. Ya
3: había puesto.
0: Luego le echaba el huevito al sartén.
3: Hasta calientito andaba el huevito ahí.
0: Su lechita fresca, güey.
2: Ah, qué rico.
1: Sí.
0: Recién ordeñadita de la vaquita, la bronca, la leche entera.
1: Entera.
0: Bronca y entera.
1: Hervidita.
0: Hervidita, güey. Con la natita arriba, bien sabrosa, güey.
3: Recién salida de la vaca.
0: Sin nada de hormonas, ni que después le añaden componentes de vitaminas A, vitaminas B, ni aditivos químicos o enzimas. No, nada de eso. Así, salidita de la ubre, güey. Así se tomaba su lechita el chúntaro cada mañana.
3: Así como el Carita
2: de la
0: ubre. Sí, ese no es
2: ubre. De toro.
0: Es ubre de toro la que se
2: ubre de toro.
1: Yo los confundí.
0: No, hasta el momento confundo el toro con la vaina.
1: Yo sabía que era la
0: vaca. Carita, ¿qué estás haciendo, güey? La vaca está acá.
2: La ubre de toro.
0: Hacia acá estoy viendo, hijo. Pero, güey.
1: Con razón le viene.
3: Tenía menos leche.
1: Nomás tenía una chichita.
0: Pero por eso estaba sano el chúntaro.
2: Claro, pues sí, maestro.
0: No tenía sobrepeso.
2: Nada.
0: Como algunos chúntaros que ahorita están que revientan por el sobrepeso que traen cargando en el lomo.
2: Sí, bien, maestro.
0: Mira, deja que se aviente otro panecito repleto de azúcar con un refresco de los que sobraron aquí cuando vino Pepe Aguilar, güey.
3: Todavía ya hay, maestro.
2: No, maestro.
3: Al rato vamos a ver.
0: Pues,
2: maestro. No, está complicado.
3: Le traemos hambre, maestro.
1: Ay, maestro.
0: Total, llega el chúntaro acá a Estados Unidos. No,
2: claro.
0: Y empieza a jalar.
2: ¿Dónde mero?
4: ¿Dónde?
0: ¿Qué pregunta?
2: Vamos a ver.
0: Pues en la construcción, güey. Ah, pues ¿dónde va a ser?
3: El 80, ¿no, maestro?
0: Te dije, llegó a finales de 80, principios de los 90.
2: Pues, sí.
0: Oye, mucha construcción. Mucha apogeo, construcción. Maestro. Es el jale temporal que dijo el Chuntaro que iba a agarrar.
2: Ok.
0: Mientras. Jale temporal por mientras.
3: Sí, nomás.
0: Uh-huh. Así dijo, güey. Que ya que encontrara otro jale mejor.
2: Sí.
0: Dejaba la construcción.
2: Claro.
0: Sí.
4: ¿Cómo no?
0: Güey, el güey tiene veintitantos años, güey, jalando construcción.
1: Se ve bien acabado, yo no estoy.
0: Ahí está. Ver, ahí está su mentirota, güey. Por 20 años está jalando.
3: Y no ha pasado.
0: Oye,
3: ahí, maestro,
0: empezó de labor.
2: Ok.
0: De chalán, güey.
2: ¿Sí?
0: De macuarro, güey.
2: Sí.
0: Y ahora es maestro albañil.
2: Vámonos.
0: Le pagan al Chuntaro $25 la hora, güey.
1: Ah, güey, ya es mucho, maestro.
0: ¿Dónde le van a dar ese dineral?
3: No, en ningún lado, maestro.
0: Desde los noventas, güey, hasta ahorita el Chuntaro ha jalado solo, güey. Y exclusivamente en la construcción.
2: Eso.
0: Yo sabía, antes de que me digan.
3: La duda, ahí,
0: yo sabía, cosa, borrego. Antes de que me cuestionen y digan, ¿dónde está el Chuntaro? ¿En dónde está esa triste historia que usted nos vendió y que nos iba a contar?
2: Exactamente.
0: ¿Qué manera la vida se ensañó con esta persona?
2: Sí, señor.
0: Ay, va otra vez desensañoso, otra vez, profesor.
3: Sí, profesor.
0: Por eso digo que usted es un profesorcillo
4: de pacotilla.
3: Y es envidioso, profesor.
0: Eso se lo pusiste tú.
1: Eso no dice ahí, güey.
0: Eso no iba ahí, güey. Hermana, hermanito, mire usted, permítame un instante antes de que se ofusque más. Yo le cuento, yo le relato a usted dónde está el problema con este hermano en fe y esperanza. ¿Qué te dije que comía el Chuntaro allá en su terruño?
2: Pues que nopales,
0: nopalitos
2: frescos,
3: lechita,
2: frijolitos, el molcajete con salsa.
0: Ah, qué rico, güey. Pobre la comida, pero sana, güey.
2: Sí, claro.
0: Bueno, ahora te voy a describir lo que come el Chuntaro ahí en la construcción. Cuando sale a lonchar.
2: ¿Qué come?
0: Chécame. Para empezar, no le puede faltar la bolsa de chips.
2: ¿Cuál? ¿Chips?
0: Una mendiga harina zambutida en esa mendiga bolsa de chips. Se avienta un pan bolillo que compró en la mañana.
2: ¿Pan bolillo?
0: ¿Quién sabe cuánto tiempo tenga en la tienda ese mendigo pan? Duro.
3: Semana.
0: Duro. Duro que estaba cuando le encajó el diente.
3: Hasta verde se estaba poniendo el pan.
2: Y el vaso también.
0: Y después de todo lo que se zambute en la panza, todo se lo abaja.
2: ¿Qué?
0: ¿Con
2: qué?
0: Una Pepsi de 2 litros.
1: ¿Qué se le pasa, maestro? Pero esa dieta no, casi no tiene azúcar, maestro. Date.
0: Él solo se termina los 2 litros de ese líquido prieto azucarado.
2: No, maestro.
0: Casi 100 cucharadas de azúcar que se mete a su organismo el Chuntaro cada vez que se toma ese líquido prieto.
2: No,
0: wey.
2: Maestro.
0: Es cierto, no es cierto, carita, tú que andabas buscando el pan dulce que menos azúcar tuviera, ¿te acuerdas?
1: Sí, maestro. Y si agarré el que menos tenía azúcar, ¿eh?
0: Hazme el refabruncador. Todos los panes dulces tienen azúcar, estúpido.
2: Maestro,
0: todos. Todos.
1: La conchita no tiene tanto. Bueno, azúcar.
0: Hasta el pan salado, güey, tiene azúcar.
1: No, no, entonces, ¿para qué le ponen sal?
0: Y tampoco le puede faltar el jamón apestoso.
2: ¿Cuál es ese?
0: Es el que lleva todo el desgraciado día soleándose adentro de la troca de este vato. A base de esto. Cuando agarra el jamón del paquete para aventárselo al pan, baboso, baboso que está el mendigo jamón. Peligro y se envenena el Chuntaro cuando se lo
2: trae.
3: Ahí está el issue que tiene el Chuntaro.
0: En otras palabras, el Chuntaro tiene un problema de alimentación. Ahora que está aquí, pues ya no come sano.
3: No, pues no.
0: Ahora come puros chips.
3: Comida saturada.
0: Lonches fríos. Comida rápida.
2: Chicharrones.
0: Comida chatarra, chicharrones.
2: Sí,
0: tacos de la lonchera, güey.
2: Sí, hombre.
0: Lo más que se puede parecer a comida casera, los de la lonchera, güey. Burritos de la gasolinera, güey. De esos quemados, ya.
3: Que
1: taquitos congelados ahí,
0: mira. Taquitos congelados, esos, güey, así, güey.
2: No, no.
0: Pan dulce. Las conchas, esas conchas. Que tienen mínimo 3 meses adentro de la mendiga bolsa de los. La bolsa del osito.
2: Sí,
0: 3 meses ahí las conchas.
3: No se echen a perder, maestro.
1: Maestro, aunque usted no crea, el sudorcito de las conchas. Sabe rico ese sudor con las conchas.
0: Sí. Porque como dice el Chuntaro, pues es que no hay tiempo para nada, vale.
3: Si no se
0: alcanza el tiempo. Hay que comer cuando se puede y lo que se pueda.
2: Que se vaya pudiendo.
0: El chiste es llenar la panza, vale.
2: Claro.
0: No, y con esas palabras de que el chiste es llenar la panza, el chúntaro se convirtió en un reverendo marrano.
4: ¿Tipo qué, maestro? ¿Qué
0: pasó,
4: maestro?
0: Pues, pregunta a los que están aquí, ¿quién dice que la comida de los viejitos es comida casera?
3: No.
0: Pregúntale, ahí te vas a dar cuenta.
2: ¿Es comida casera?
0: ¿Quién dice eso?
3: Pero es comida saludable,
0: maestro.
1: El viejito.
0: La comida de los viejitos es casera.
3: Hay mucho vegetal.
0: Es fresca y tiene mucho vegetal.
3: Hay lechuguita y todo.
0: Bueno. Oye, ¿y los estragos que tiene que pasar el chúntaro? Porque al chúntaro no se le quita el hambre, güey.
3: No, no.
0: En serio, güey, no se le quita. El cuerpo ya se acostumbró a recibir cantidades enormes, industriales de comida.
2: Industrial.
0: Ah, porque aparte de no alimentarse bien,
3: ¿qué?
0: El chúntaro empezó a atragantarse.
3: ¿Por qué?
1: ¿Cómo?
0: Es que acuérdate, allí en su tierra comía nada más lo que había.
1: Poquito más.
0: Cuando había.
2: Sí, la familia pobre,
0: claro. Y en vez se quedaba con hambre.
1: Y le decían, ya no pidas más porque ya no hay.
0: Ya no hay. Y aquí la comida, pues es lo que le sobra, güey.
2: No, sí, claro.
0: Pura tragazón.
3: Por todos lados.
0: Se van los chinos en la tarde, imagínate.
1: Se ataca uno de nuestros.
0: El chúntaro traga como si fuera el último día de su vida, güey. En una sentada se traga un pollo entero el solo.
2: ¿Pollo?
3: ¿En serio?
0: Entero.
1: Del de las tres letras.
0: El de las tres letras.
2: No
0: deja ni los mendigos huesitos del pollo.
2: Pollo de perro.
1: Pero está chiquito, maestro.
0: Dice que está chiquito, que no pasa nada.
3: No, y aparte es rostizado, maestro.
0: Aparte rostizado, que es saludable.
2: Es casero,
0: es lo que dice. Bueno, de eso se traga un pollo entero.
2: No,
0: el de hierbas finas, dice que.
2: Ah, sí, sí, sí.
3: Pero no se come el pellejo, maestro, no la carnita.
0: O una pizza, güey, de esas extra large. Extra cheese. No deja ni las mendigas boronas de la pizza.
1: Ayer comí pizza.
0: Por eso el chúntaro de ser un hombre de cuerpo normal, de ser un hombre esbelto, ahora que ya tiene. ¿Cuántos años tienes aquí viviendo en Estados Unidos, hijo mío?
3: No, tengo como unos 35 años.
0: Vamos a ponerle 32 para no olvidar. Después de 32 años viviendo aquí en la tierra de las hamburguesas, el chúntaro es un vil marrano.
2: Maestro.
0: Es que es cierto, güey. Ya ni los zapatos se puede abrochar, güey.
2: ¿Por qué?
0: Pues la panzota del estómago, güey.
2: ¿A tipo quién?
0: Mira, dije que no se puede abrochar los zapatos. No, que ya no puede hacer.
2: ¡No!
1: ¿A poco por eso se divorció? Por eso sí, divorció.
3: Ay, ay, ay, ya nada.
2: ¡Yema!
3: Nada, nada, nada. No, el Juditas.
2: Pues. ¡Ah! ¡Digo, viejito!
1: Yo no dije. Usted no dijo eso.
2: El Juditas.
1: Ahí no dice la chuntarología.
0: A ver, no lo dice.
2: No dice, maestro.
0: Que por cierto, el chúntaro se pone la dieta. O la chúntara.
2: ¿Por qué?
0: Porque también hay damas que se convirtieron, güey.
2: ¿A poco?
0: Te dice la 210 libras de peso la muchacha, güey. O sea, ay, el doctor ya me puso a dieta, Miki. Me quitó la soda, el pan, la tortilla, la grasa, todo me quitó. ¿Y cómo le vas a hacer, amiguitos?
3: ¿Cómo le vas a hacer?
0: ¿A ti que te gusta mucho la tortilla? Y te... Ay, pues voy a comer lechuguita. Voy a hacerme tacos con lechuguita.
2: Tacos con lechuguita.
0: Fíjate que sí, güey. La chúntara sí pierde
2: peso, claro.
0: No, pierde el tiempo nomás.
2: ¿Por qué?
0: ¿Qué te dije que comen? Cantidades grandes.
2: Ah, sí.
0: Bueno, pues la chúntara sí sigue la dieta que le dijo el doctor.
2: Lechuguita.
0: Que comiera lechuguita y la chúntara se traga dos lechugas enteras en cada sentado. Le dijo el doctor que comía pescado y la chúntara se traga pescado entero de esos que pesca.
3: Es grandote,
0: dos libras y fritos. Le dijo el doctor que comiera pollo y la chúntara se traga toda la granja entera de pollo. Bueno, hasta un guajolote que andaba por ahí se tragó la chúntara.
3: Sí, pero le gusta tragar.
0: O sea, uno se le quita la hambre, güey, con nada, con nada. En otras palabras, por más que haga ejercicio, por más que vaya a caminar, por más que vaya a la zumba, por más que haga.
1: Echa ganas,
0: mientras no le baje los tamales, pues sin bono se van a quedar.
2: Pues sí,
0: chúntara convertido, no deja de tragar y aparte no alimentarse bien. Y se convierte en un reverendo.
4: ¡Marrano!
0: Carita, ¿otro taquito?
1: No.
0: ¿Otra soda azucarada?
3: ¿Y nos echamos?
0: ¿Pancito?
2: Ya se les acabó.
3: De algo vamos a tener que morir, maestro.
1: Ya lo hiciste.
0: ¡A quien le cayó, le cayó!
2: ¡Ha dicho!
0: Y mira esta chiquita.
2: ¡Ay, ya, ya!
0: Esbelta, bonita, ligerita.
5: No, ya amaneció con todo, profesor. ¡Qué bárbaro! Buenos días, buen inicio de semana. Chicos, ustedes también buenos días.
1: Gracias.
5: Y gracias por un día más. Una nueva semana, iniciamos contigo que eres del signo de Aries. Para ti que eres del signo de Aries, mucha risa, mucha alegría, todavía traes los ecos del fin de semana. Te la pasaste bonito el fin de semana, te divertiste, vacilaste, todo muy padre. Pero hay que ponerse a trabajar, mi querido Aries, a ponerse ponerse bien a ver lo que está pendiente y poder hacerlo. Para ti, que eres del signo de Tauro, los Tauros están vibrando muy bonito en una armonía familiar. La familia está gozando, están teniendo mejor comunicación y están haciendo más placentera la vida, llenándola de soluciones. Para ti, que eres del signo de Géminis, oye, la pareja romántica está vibrando bien bonito y tú con muchos planes y muchos proyectos que vienen para ti. Qué bueno, mi querido Géminis. Para mis amigos y amigas del signo de Cáncer, oye, las expectativas son muy positivas y vienen muy, muy bonito a tu vida. Estás planeando nuevos inicios y sobre todo también pidiéndole a Dios, al universo, que te traiga muchas cosas y oportunidades a tu vida. Mi querido, mi querida del signo de Leo. Leo, mantente firme hacia lo que quieres, ante lo que estás pensando y hacia lo que vas a accionar. La firmeza que tienes en tus pensamientos y deseos está haciendo que las cosas vibren en positivo. Para mis queridos amigas y amigas del signo de Virgo, dice, esa fuerza interior te está ayudando a salir adelante, pero hay algo que te preocupa, mi querido Virgo, y esta vez si quieres ver si en realidad no es la maldad de la demás gente. Mi querido, mi querida Libra, oye, estás visualizando un futuro bien bonito, pero te estás poniendo con algo de tensión, así que es momento de actuar y quitar esa energía negativa que ya se había ido. ¿Por qué quieres que regrese otra vez? Para ti, eso fue para Libra. Para mi querido Escorpión, la naturaleza, aire, tierra, fuego, agua, oye, todos esos elementos te van a traer salud y mejores inicios hacia tu camino, como que te estancaste en un poco de enfermedad. Para Sagitario, eleva tus pensamientos más positivos y quita los más negativos. Tú eres un ser de luz, mi querido Sagitario, no lo nubles. Para ti, que eres del signo de Capricornio, Capricornio, el dinero no está fluyendo bien, va a haber un cambiecito y va a fluir mejor, pero necesitamos que por favor ya no gastes por gastar, Capricornio. Acuario, Acuario, andas un poquito deprimido, pero es que te estás desprendiendo de una persona, estás separándote de alguien y no estás teniendo un resultado muy bueno que digamos. Creíste que lo ibas a tomar mejor y no. Mi querido Piscis, Piscis, Piscis, Piscis, oye, necesitas unos días de descanso. Has trabajado mucho, has tenido muchas cosas, incluso muchas personas que has ayudado o has cuidado te están dejando un poquito drenado o drenada. Por favor, descansa para que la energía positiva vibre muy, muy alto en ti y en los que están alrededor. Hasta aquí los horóscopos, chicos, echarle ganas. No se olvide ponerte las pilas, claro que sí, como yo. Y acuérdese que el mejor día es el día de hoy. Échale muchas ganas y yo feliz porque estoy en el mejor show, claro, en el de Raúl Brindis. No hay más, nos vemos el día de mañana.
6: Gracias, güero. Así es, güerota. Muchas gracias, Leo Tarot. Leo Tarot, mira,
2: ¿qué quieres? Es increíble, qué chula se ve la güera, mano.
6: No, lo que estaba diciendo el Carita, dijo, se ve más flaquita, dijo.
1: Se ve flaca.
6: Es lo que me dijo, es lo que dijo hace ratito. Espera, lo que entendí.
1: Yo, ¿sabes qué? Está enamorada.
6: Vale. Ándale, probablemente,
1: el amor. Que la mujer cuando está enamorada, o cualquier persona que sea enamorada, empieza a hacer ejercicios, tanto hombres como mujeres, empieza a hacer ejercicios.
6: Ay, cara, ay, cara. De mi vecino Santurrón, David Vázquez, no va a hablar, profesor, dice Juan Hernández. Saludos en Reynosa. Reynosa, Tamaulipas, alguien me decía algo de Reynosa que nos sintoniza, no sé dónde en Reynosa. Dice, tienes muchos radioescuchos en Reynosa, a ver. Ah, sí. Buenos días, Raúl. Hay muchos seguidores en Reynosa del show. De hecho, tengo una pequeña taquería aquí en Reynosa, taquería Vice, y ahí tenemos, lo escuchamos todos los días. Gracias. En la taquería. Y los clientes también escuchan el programa. Javier Báez, un abrazo enorme para toda la gente en Reynosa, Tamaulipas. Abrazos y gracias, agradecidos. Donde quiera que estén, en cualquier ciudad y reino, pues un abrazo. Sé que tenemos muchos seguidores en Reynosa, muchos. Un abrazo muy grande, enorme para toda la gente de Reynosa, Tamaulipas también. Bien, bien, bien, bien también. Ahí viene el profesor, el sueño de muchas, dice Laura. Saludos, Yesenia, buenos días. Estoy de acuerdo contigo, Poncho. Al principio todos enamorados hacemos unas cosas ridículas, dice Lita también. Qué bien. Buenos días, Raúl. Feliz inicio de semana para todos. Patricia Torres. Buenos días, Raúl. Yo, perro y bello, la de Tex. Saludos también. Gracias. El viernes, Raúl, le diste las gracias a todos, menos al Rorín y al profesor, dice Jaime. Cuando nos entregaron la medalla. Ah, okay. Medallas de Cortés.
1: Sí, del
6: medallas de Cortés, el premio, señor, ¿va? Sí. Correcto, sí es cierto.
1: Ah, es que nombraste a todos.
6: Sí, sí. Menos al Rorro.
2: Oye, ¿de qué se trata?
6: ¿De qué se va a tratar esto, verdad?
1: No, sí. Pues no acabarías como quieras.
6: Sí, sí, sí, sí. El viernes, si no lo escucharon, pues nos dieron el premio físico ya de medallas del Cortés como personalidad del año. Con todos mis compañeros aquí, nos trajeron mariachi, agradecemos a Cindy, a Cheque González, a Raúl el Chino, sí, a nuestro compañero también David, el Polivoz, a David también, a Roxana, perdón, a Stephanie, también gracias por esta oportunidad, sí, que nos dan y arroparnos, y a la compañía de SBS que también sí, nos arropó. También desde el principio. Mil gracias por esa oportunidad, ¿verdad?
3: Están unos amigos ahí, fíjate que en el restaurante Raúl y están diciendo que te felicitaban por ese premio de la personalidad del año.
6: Ajá.
3: Sí, no, pero obviamente porque tú tienes ya trabajando bastante tiempo.
1: Sí, la punta del tren, Raúl.
3: Porque siempre has ocupado los primeros lugares y nunca te reconocían.
6: Te voy a decir una cosa. En el otro changarro nos reconocían y tú no me vas a dejar mentir. Nos reconocieron, pero llegó un momento en que se les hizo tan común que estuviéramos en primer lugar, que ya no nos valoraban. Sí, a ver, es normal, es como un matrimonio, marido y mujer, que le estás diciendo a la mujer, qué bonita te ves, qué hermoso, y que vos sí ves, pero ya te amo, o lo que sea. Llega un momento que dices, pues yo la amo, ¿para qué le digo?
2: Sí, y ya
6: entonces,
2: lo saben.
6: Si ya lo sabes, entonces llegamos a tener primeros lugares de nuevo, y oye, nadie nos felicitó, nadie nos dijo nada, como que dijeron, bueno, es como que ya es normal el hecho de que siempre sea número uno. ¿Para qué los felicitamos, no? Pero siempre es bonito el cariñito, ¿no? Decirte, güey, felicidades, estás haciendo las cosas bien.
1: Te dan un ánimo, ¿no? Te dan
6: un ánimo. Y eso va para todo mundo, ¿no? Creo que un halago, una caricia, oye, estás haciendo las cosas bien a tu marido, a tu hija, a tu hijo.
2: La palmadita de vez en cuando. La palmadita,
6: decir, güey, mira, no, eso. Eso es bonito.
2: La persona se sienta querida, valorada, ¿no? Sí. Es importante.
6: Sí, claro, pero es normal. El ser humano, los seres humanos así reaccionamos a veces. Nos acostumbramos a algo y ya, ¿para qué le
2: digo? Valorar. Ah, pero nomás lo pierdes y se te bajan los ratings. Lo pierdes y lo valoras.
3: Sí. Fíjate, Rito, que la otra vez entró un caballo a un restaurante.
2: No, pero
7: sí.
3: Pero ese no es otro. Es otro caballo.
7: Otro caballo, ok. Sí. Entró un caballo a un restaurante.
3: Pidió un café, se lo tomó y se fue. ¿No te parece extraño?
7: La verdad es muy extraño porque siempre va y se pone un churro en vez de café.
2: Espera, no, así no va.
1: Ese no era. Ese caballo no era.
2: Mira,
1: era otro caballo.
2: Le dio una risa a ese.
7: Pero... Y no toma café.
2: ¿Mira?
7: La
2: goza,
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3: Espero que ese grupo Matute cante puro refrito. A lo que me refiero, ¿por qué lo digo? Es porque, si ustedes saben, es el hijo de Lupita D'Alessio, para empezar. Ajá. En segunda, porque si saben, él fue creció en un conservatorio como de música, o sea, está súper preparadísimo. Y por lo que ustedes están diciendo, obviamente los demás del grupo también están súper preparadísimos, son súper músicos, como ustedes dicen. Entonces, ¿qué hacen tocando refritos? Deberían hacer su propia música. Eso no le queda.
4: Creo, ¿no? Es negocio, al final de cuentas.
5: Un saludo a toda la gente de Puebla, un saludo a toda la gente de Indianápolis. ¿Cómo quisiera tomarme una foto contigo, borreguito? Saludos.
4: ¡Órale, carnal! ¡Cuando quieras!
5: Enseñen alguna ciudad, cualquier ciudad que sea, cualquier país, siempre dice lo mismo, que son buena gente, que buena comida, qué bonito, y todo como que se conociera a cada una de las personas.
6: Oye, ¿cómo la sacan el viento? Muy bien, amigos, buenos días, buenos días. Son las 9 de la mañana, 50 minutos, centro, 10:50 hora del este. Yo compraba café de la Sirena seguido, pero ahora no, pues ahorita no me alcanza. Entonces me hago mi café bien rico en la casa, dice Lita. Bien.
4: La verdad.
6: Es verdad, qué hueva con ese grupo Matute, dice Laure Chávez. Saludos, Laure, buenos días. Maestro chingado, andas describiendo a mi carnal Chaín. Esteban Luna, buenos días también. Bueno, tienen la matutera, dice Dick.

0: Paola, saludos. Se pasa el tiempo a más o menos escuchando el programa, Raúl. Lita, comprar café de la Sirenita es mal hábito también. Sí, sí. A ver.
1: No sé si el de la Sirenita, pero gastar en ese tipo de cosas que a lo mejor.
0: Yo sí tenía ese mal hábito.
1: Sí.
0: Bueno,
1: porque funcionaba.
0: Funcionaba.
1: Sí, claro.
0: Porque era una motivación para todos. Todos querían, ay, dale, ve y sí, cómpralos, ¿no? Pero yo por mí ir a comprar, no. Sino por tener sí a todos contentos dentro de un grupo.
2: ¿Tú crees?
0: Pero salía caro.
2: 40 sí bolas casi.
0: Cada día. Y imagínate, eran dos veces por semana, ponle tú. Entonces, sí,
2: no, era hasta más.
0: Hasta más, probablemente, ¿no? Sí. Saludos a mi hija Cassandra de la Cruz, que vive en H-Town. Saludos, Omarcito. Buenos días también. Para todos los ruferos mandilones marihuanos de Tamaulipas, Pedrito Barriento.
2: Eso, bravo.
0: Vamos a empezar ya los quehaceres del día de hoy. Eso, bien. Yo no estoy enamorada, yo estoy casada hace 12 años y empecé en el ejercicio porque me detectaron diabetes. Ay, Dios mío, Adrianita, échale ganas, mi vida, todo. Todo se puede, todo se puede. Trate de ser consciente de lo que vas a comer, alimentarte y bien a hacer ejercicio, y todo se puede, todo sí, se puede.
2: Mi hermana se le quitó.
0: Eruptar en la mesa es un mal hábito, dice Luis Ruiz.
1: De acuerdo.
0: Sí. Hay mucha gente que lo hace, ¿no?
1: Y, oh, sí, sí, claro.
2: O también el teléfono.
0: Sí.
2: Será mal hábito.
1: O en las redes sociales, güey. Pasar demasiado tiempo en las redes sociales, yo creo que sí es mal hábito.
0: También. Aviéntate un tracas, dice Berito. Saludos en Brownsville, Texas, Omar también. Mándame saludos a mi esposa Coco de la Cruz, de parte de Omar. Saludos, Coquito de la Cruz. Pobres, no traen gente. Trae más gente el tío Pancho, dice Pedro.
1: Sí,
0: saludos,
1: cierto.
0: Pedro. Buenos días, Pedrito. Barriento. Dile al Turque si lo deje haciendo un buen trabajo, te va a pelar los ojos y te va a decir, dame dinero. ¿Para qué quiero felicitaciones? Dice José Martínez también. Bueno, órale, así están las cosas, ¿no?
2: Le quiero hacer cosas en baba.
0: En el show más perrón de las mañanas.
2: Sí, señor. Qué bonito.
0: No dijeron cómo le fue a don Pepe en el concierto. Luis, creo que le fue muy bien a Pepe Aguilar.
2: ¿También?
0: Sí, ¿no? Hubo amigos que fueron a ver a Pepe Aguilar. Se presentó el viernes y se presentó el sábado en el evento en el centro, en el Jones Hall.
2: Sí.
0: También. Y ver a Pepe con esa vocesota y a una orquesta sinfónica, imagínate nada más.
2: Oye, le da mejor así que los he aumentado, ¿cómo se llama? Jaripeos, ¿cómo se llama?
0: Pues es como todo. Yo creo que un artista sí o un cantante, un buen intérprete tiene que ser de todo. Okay. Tiene que estar diciendo, voy en un jaripeo, voy en un concierto, en un centro de convenciones, en una arena, en un teatro, en un estadio, y en un teatro fino, sí, con orquesta sinfónica, es buenísimo.
2: Maravilloso.
0: Muy bien por ahí. Bueno, ¿qué tengo aquí atrás, señoras y señores?
2: Te lo cambié como tres veces.
0: ¿Perdón?
2: Te lo cambié.
0: Cambiado tres veces el lugar. Ajá. Le dieron poco, pero le dieron, ¿eh?
2: Ah, ok.
0: Sí le dieron. Le dieron poco, pero le dieron, señoras y señores. Es un lugar de nuestro México hermoso. Y mira, ya estamos a punto de entrar al mes patrio mexicano.
1: Híjole.
0: Mañana ya será septiembre y creo que ya empezamos de una vez a sentir ese fervor patrio, esos colores que enarbolan el alma y la pasión de nuestro México y que lo sentimos en el corazón con esta ciudad mexicana. Conociendo México con el show de Raúl Brindis. Hoy viajamos al norte del estado de Guerrero, a una tierra de historia, tradición y profundo orgullo nacional, para descubrir una ciudad cuyo nombre quedó escrito para siempre en las páginas de México, Iguala de la Independencia. Rodeada de cerros y bajo el cálido sol guerrerense, Iguala fue escenario de uno de los momentos fundamentales en el nacimiento de nuestro país. Fue aquí donde el 24 de febrero de 1821 se proclamó el histórico Plan de Iguala, que estableció las tres garantías: región, independencia y unión, dando paso al ejército trigarante y encaminando la consumación de la independencia de México. Y precisamente de aquellas tres garantías nació uno de nuestros símbolos más queridos. En Iguala surgió la bandera trigarante, antecedente directo de nuestra actual bandera nacional. Por eso esta ciudad lleva con enorme orgullo el reconocimiento

paisaje y recordando a propios y visitantes el lugar especial que Iguala ocupa en nuestra historia. Pero Iguala no solamente vive en los libros. Su centro, la histórica parroquia de San Francisco de Asís, y sus calles forman parte de una ciudad llena de comercio y movimiento, donde generaciones de familias han construido su vida. Iguala también es famosa por el talento de sus artesanos y comerciantes. Durante generaciones, el trabajo del oro y la joyería ha formado parte importante de su identidad, convirtiendo a la ciudad en un referente regional para quienes buscan piezas elaboradas por manos guerrerenses. Y claro, la nostalgia también tiene sabor. Es sentarse frente a un buen pozole verde, preparado con epazote, pepita de calabaza y chile serrano, las picadas de papa, cochinita estilo Iguala, tamales nejos, tlaxcales y enchiladas pobres. Además de disfrutar los antojitos de la región,

0: El calor de la tarde, una reunión familiar alrededor del pozole, recorrer nuevamente sus calles, o mirar ondear la bandera de México y saber que una parte fundamental de su historia comenzó precisamente en esta tierra. Así es, Iguala de la Independencia, Guerrero, donde nació una bandera de libertad. El trabajo de sus manos brilla como el oro y el orgullo de México sigue ondeando en el corazón de su gente. Esto fue Conociendo México con el show de Raúl Brindis.
1: ¡Viva México!
0: Bueno, es tu tierra, Carita, es tu tierra.
1: Hombre, es tierra, pero...
0: Es igual a... ¿Qué me puedes decir? ¿Qué
1: no, te gustó? Hombre, que la verdad, lo que yo no sabía, eso de las banderas.
0: Ajá. Bueno, claro, tú no me lo comentaste. Una de la bandera nacional.
1: Tú
0: claro,
1: no me lo comentaste, pero yo no sabía que había tantas banderas, o sea, ajá, antes sí, de la que tenemos ahorita.
0: Ah, no, sí, claro.
1: Ahí, yo creo que unas 20, creo, banderas. Antes de la que... O sea, que... Pero siempre nunca perdió los tres colores, ¿eh?
0: Correcto.
1: O sea, eran diferentes. ¿Cómo? El escudo.
0: Claro.
1: Eran diferentes, pero al último, pues se llegó a esta que es hermosísima. Y ahí el cerro del Tehuecueque, ¿cómo se llama?
0: Tehuecueque.
1: Ajá. Ah, sí. Claro. Es increíble. ¿Dónde está esa banderota enorme hasta arriba? Y aparte de eso, pues también descubrí que hacen como un desfile, Raúl. Un desfile como el 4 de octubre. El desfile de los locos.
0: ¡Órale!
1: Entonces se visten, o sea, a lo loco, pues, así como dicen, pero y salen carros
2: de relajo, ¿no? De cotorreo.
1: Sí, de alegóricos, todo eso. ¡Padre! Pero sí, o sea, pero como que tirándole a las alcurnias, a la gente de...
0: ¡Ah!
1: Sí, me entiendes, o sea, era como... ofendiendo a la gente con billete, pues.
0: Órale.
1: Por eso hacían ese desfile de locos.
2: Ah, como era la Catrina originalmente, ¿no? También, sí, que era crítica a la clase pues, de dinero.
0: El cerro del Tehuehue, mi querido Carita, sí, nada más para que. Tehuehue. Sí. Ok, ahí está la enorme bandera mexicana en Iguala, Guerrero, un lugar muy bonito, cuna también de la bandera nacional.
1: Sí.
0: Que el 24 de febrero de 1821 se confeccionó ahí la primera bandera mexicana, ya el ejército trigarante. Y bueno, se menciona en el himno nacional la ciudad de Iguala, Guerrero. Mucho tamarindo también,
1: por allá. La ciudad de Tamarindera.
0: Tamarindera, justamente. Ahora, en este alrededor lugar.
1: Del Zócalo. Sí. Hay 32 árboles tamarindos de los tamarindo. Que sembraron desde cuando empezaron todo este rollo de la...
0: Imagínate nada sí. más. ¿Y el pozole verde lo has probado?
1: Sí, sí, claro.
0: Tradicional de Guerrero,
1: sí,
0: ¿verdad?
1: Sí, hombre, claro. Sí. Que no haya probado sus pozoles.
0: ¿Tá? Claro.
1: Tiene que probarlo con chicharrón también.
0: Ah, ok, chicharrón. O sea, sí, claro.
1: Y el pozole con puerco, todo eso.
0: De acuerdo. Y de acuerdo. Bien, pues ahí está, ¿no? Un lugar que la verdad vale la pena destacar. Y mañana estamos a septiembre. Mañana empiezan las celebraciones patrias para México. Y no hay que olvidar, quizás, una de las más importantes, que es Iguala, Guerrero.
1: La cuna de.
0: De la bandera mexicana.
1: Sí.
0: De la bandera nacional. Sí, saludos, Guerrero. Saludos. Guerrero. Venga.
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0: 10 centro, 11 hora del este.
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0: Hola, mañana, mis amigos. Buenos días. El show más perrón de la radio está contigo. El show de Raúl Brindis. Lunes. En tu estación favorita. Notes el bochinche, la alegría, el dinamismo, la entrega, la versatilidad y la jovialidad que traemos el día de hoy, lunes 31 de agosto. 31 días del mes, 243 días del año frente a nosotros en este 2026. Aún tenemos 122 días más para vivirlos, para gozarlos. A disfrutarlos al máximo, en vivo. Arrancamos la quinta hora de programación, recordándote que aquí somos gente de radio, mis amigos, gente de radio, dale, gente de radio, vamos con esta, dale, venga.

0: ¡Ay, ay, ay, ay! ¡Qué bárbaro, qué bárbaro, qué bárbaro! Ya no. Sería un... Ya. Sería demasiado, Pedrito. Te están llamando, Pedro.
1: La gente bien. Está llamando, está prendidísima. El lunes, Raúl. Ajá. Están hablando de todos los malos hábitos.
0: Ok.
1: Fíjate que yo tenía el hábito de los refrescos energéticos.
0: No me digas. ¿Ya no?
1: Que ya no tomo yo Monster ni nada.
0: Órale. Sí. Qué bueno.
1: Sí, era lo que tomaba mucho.
0: Sí. Ya no.
1: Pero que porque para agarrar ánimo, porque si me, claro. Daba, sí me daba el subidón.
0: No me digas.
1: Era temporal, nomás me duraba una hora.
0: Y para abajo y otra vez. Y te caías.
1: Azucarado. Y me daba un sueño.
0: No, y luego ahora ya no te da sueño. Ahora
1: no,
0: ya
1: no me da sueño.
0: Ánimo, energético.
1: Y tengo otro mal hábito que sabes qué es. Que me meto la mano.
0: No hagas pausas, güey.
2: No, güey.
1: No, acá. La naricita, pero
2: ¿quién? Sí que se mete los
0: dedos
2: en la
0: común,
2: nariz.
1: Sí, no, pero me lo quiero quitar eso.
0: Oye,
1: sí.
0: Nada más déjame agradecer a los patrocinadores, a los organizadores, a la producción de este gran festival de mariachi, que es el séptimo festival de mariachi que se lleva a cabo en la ciudad de Houston. La verdad, la pasamos muy bien. Mire usted que sí, nos invitaron. Agradezco mucho a Cindy, nuestra gerente general también. Saludos a Ben también, de nuestra compañía Incorporate, a la gente de Telemundo, a la gente también de todos los patrocinadores que llevan a cabo este evento. La verdad, qué gran evento, la verdad es maravilloso. Y les voy a decir por qué. Porque hay muchachitos, puros muchachitos, 15, 17, 18 años, en mariachis, en sinfónica, con mariachi. Fue maravilloso ver tocando la flauta, tocando el tambor, tocando la trompeta, el trombón, a muchos jóvenes que no dejan morir la música mexicana. Y lo que más me sorprendió. Es tanto el amor por la música mexicana. José Longoria, que es el titular del Mariachi Imperial, que estuvo aquí con nosotros.
3: Sí, señor. Okay.
0: José Longoria es maestro de música de mariachi en las escuelas y universidades también.
2: Órale.
0: Hay clases especiales de mariachi. Y déjame decirte, arriba del escenario había personas asiáticas, afroamericanas, cantando en español y tocando instrumentos y dándole color a la música mexicana. Yo dije, Dios mío,
1: eso es admirable, ¿eh?
0: Qué bonito, o sea,
2: qué bonito, ¿ah?
0: Sí, cantando y pasándola muy, muy bien. Así que fue hermoso en el Brown Center, en el centro de la ciudad de Houston, un teatro impresionante, la verdad, donde tiene capacidad para unas 2,800, 3,000 personas aproximadamente. El teatro es enorme, muy bonito, tiene niveles arriba.
2: Como los teatros de antes.
0: Como los teatros de antes, justamente, Carita, la verdad.
2: Yo lo conozco.
0: Tú has ido ahí.
2: Y sí, está hermoso, la verdad.
0: Mira, le externé unas palabras a unas personas que estaban ahí. Se me hizo conocer a unas personas.
2: Ok.
0: Aquí les digo a quién conocí.
4: Un abrazo enorme a la familia Sagrada. Con todo el amor del mundo, mis respetos para ustedes, familia Salgado, y un beso hasta el cielo, Lorenzo. Que Dios nos bendiga y que nos esté vigilando con su Cristo. Un aplauso a todos.
0: Antes de subir al escenario, me los presentó Ben, y conocí a su esposa. Conocí a sus hijos. Les di, obviamente, mi más sentido pésame. Les dije que me hubiera gustado haberlo saludado a ellos en el momento que pasó, y tenía una pregunta, que si Lorenzo era una persona que trabajó y que le echó ganas a la vida, ¿cómo era de ser humano? Dijo, maravilloso, gran padre, gran hijo, no tenemos nada, que nos sentimos contentos con todas las muestras de cariño. Y me dicen una cosa, era radioescucha del show desde que él llegó a los Estados Unidos.
2: No me digas, mano. Wow.
0: Dijo, él todos los días en la mañana, lo primero que sintonizaba era el show de Raúl Brindis. Dije, lo pensé, pero no sabía.
2: Probablemente
0: se iba a escuchar. Sí, todos los días escuchaba el show en las mañanas, Lorenzo Salgado. Eso me lo dijo sus hijos y su esposa. Dijo... Wow. Intercambiamos números y me escribe su hijo y me dice, buenas noches, señora Brindis, mucho gusto en haberlo conocido, es un gran honor saludarlo. Mi papá nunca se le hubiera creído que lo encontramos en persona, nunca lo hubiera pensado, mucho menos que hayamos intercambiado contactos. Wow. Porque él escuchaba el programa. Muchas gracias por decir eso en el escenario, a nombre de la familia Lorenzo Salgado Araujo. estamos agradecidos. Estas son las palabras de su hijo. Ahí estaba Ronaldo, estaba Lorenzo, estaba su esposa, toda la familia, vaya, en general son tres hijos. Ahí estaban en el teatro y se les rindió un homenaje a ellos justamente por haber estado en este lugar. Gracias a José Longoria por esta invitación y bueno.
2: Oye, qué bonito te miras ahí, la verdad.
0: ¿Te gustó, cariño?
2: Sí, la verdad.
1: Me gustó. Nunca había visto yo ese atuendo,
2: no, sinceramente. No, está increíble, la verdad.
0: Le dijo la regia,
3: ¡ay, qué bonito atuendo!
0: Le dije, los jeans, bueno, dale, Gallito.

0: El pantalón es un pantalón negro cualquiera. El saco, digo, ya estás hablando de esto, es un saco ya viejo.
1: ¿Le andabas buscando el pantalón también, va?
0: Ese es el pantalón que andaba buscando.
1: Sí, sí me acuerdo.
0: El pantalón es nuevo, todo lo demás es usado.
2: Pero buena combinación.
0: Como sí, que... dije,
1: me llega la corbata. Sí, la corbata está perrísima.
0: Luego, es que el saco ya lo traía yo desde hace 3, 4, 5 años. No me quedaba.
1: Sí.
0: Ya me queda. Porque está chiquito. La camisa es vieja también, es de corbata.
1: Sí.
0: Y el moño me lo compré en Amazon por $5.
1: Camperrón, la verdad.
0: $5 me costó en Amazon. Dije, eso es lo que necesito. Ya con esto. ¡Ay, la tejana!
2: No, hombre, está
0: perfecto. Es la primer. No, es la segunda tejana que tuve en mi vida.
1: ¿En serio?
0: Esta tejana.
2: ¿Siempre la has tenido?
0: ¿Eh?
2: ¿Siempre la has tenido?
0: Tengo como 20 años con la tejana.
1: Mira.
0: La primera tejana que tuve era una color hueso. Dije hueso con ese.
1: Sí.
0: Y la segunda tejana es esta negra. Es viejísima. Más de 20 años tiene la tejana esa. Pero bien, bien, bien. Nos la pasamos muy bien. Le hicimos homenaje a Álvaro Carrillo, Oaxaca, con sabor a mí. Y también a José Alfredo Jiménez con Serenata Huasteca. Para mí es un honor haberme subido al escenario. Saben que soy fanático de la música mexicana. Lo disfruté enormemente. Gracias de nuevo al Mariachi Imperial por haberme acompañado. Gracias a todos los organizadores de este gran evento. Me sentí muy cómodo, muy bien, muy tranquilo. Y feliz de la vida de compartir estos momentos tan gratos que Dios es enormemente grande y me da la vida de poder vivirlos. Gracias Dios por ser tan grande, por hacer lo que a uno le gusta, le encanta, que es estar frente a un micrófono y compartir con nuestro público. Y a toda la gente que estuvo ahí presente, a todos los que salieron de su casa, compraron un boleto y se sentaron ahí para ver este festival. No solamente a mí, sino a todos los niños, los muchachitos. Sería difícil nombrar a todos los que saludé, niños de 5, 8, 10 años, 12 años, 15 años, gente de otras nacionalidades, envuelto en la música mexicana, maravilloso. Y fueron tres días
2: de
0: lleno total. Viernes, sábado y domingo.
2: Lo van a seguir haciendo todos los años.
0: Eso es bien,
2: un evento de calidad, un evento bien. De éxito, ¿no? Y sabes qué es lo que.
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0: Ahí está.
1: No, sí,
0: gracias. Gracias, gracias, gracias. Muy amable. Bueno, ¿de qué vamos a hablar? Abrimos líneas telefónicas.
2: Malos hábitos, Raúl.
0: Malos hábitos. ¿Qué malos hábitos existen? ¿Qué malos hábitos tienes? ¿Cuáles son tus malos hábitos? Acostarte tarde. Quedarte en el teléfono en las noches en vez de dormir.
2: Gastas mucho dinero.
0: Gastar dinero donde no deberías de gastar dinero. Comprar en la Sirenita todos los días. Eso es un mal hábito también.
2: Claro.
0: Con todo el respeto, digo, porque puedes hacerte tu café. No está mal comprar tu Sirenita, ¿no? Pero si puedes hacer tu café también, pues adelante, mejor, ¿no? Gastarías menos. ¿Qué otros malos hábitos tienes? Y de lo que quieras hablar también.
2: Sí,
0: de lo que quieras hablar. 713-930-9292. Nos gustaría abrir líneas telefónicas. Sería un honor compartir contigo, cotorrear, hablar. ¿Cuál es el mal hábito de tu marido que te gustaría cambiar?
1: Quítaselo a golpe.
0: ¿Qué mal hábito tiene tu marido? ¿Aventar las cosas, los calzones al suelo? Sí. Como dijo Poncho, avienta la ropa,
1: los calcetines.
0: Duran semanas y nunca la recoge.
1: La desidia, ya hablamos el otro día de la desidia, es un mal hábito. Lo personal, yo me identifico con eso.
0: Bueno, ¿qué mal hábito le quitarías a tu pareja también? 713
2: 930-9292.
0: Correcto.
1: Háblanos.
2: Si el sombrero toma modelo.
4: ¿Si el sombrero qué?
2: Toma modelo.
4: Si el sombrero, la tejana 2X.
1: Chavaco, ¡ay!
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8: ¡Sorpresa!
9: ¡Sorpresa! Pero hoy era algún malo. Yo he visto hasta gente graduada en México de universidad y es malísimo. Y hasta la gente comiendo en un restaurante y sacudirse la nariz. O acaban de comer y sacudirse la nariz. Oh, es horrible, Raúl, horrible esto. ¡Saludos! ¡Bendiciones!
5: ¡Bendiciones!
10: Oye, Raulito, es cierto, hay varios americanos que cantan y tocan en mariachis, pero yo quisiera que le dieras una oportunidad al Carita de que cante el pávido návido, a ver cómo le sale. El pávido návido, por favor.
4: Vamos al público, Carita, por favor. 713-930-9292. Vamos con quién.
5: Alberto.
4: Venga, Beto. Adelante, Betito. Buenos días, Alberto. Te escuchamos, amigo.
11: Buenos días, show perro.
4: Eso, mi Beto. Eso, mi Beto. Venga.
11: Oye, Raulita, hablando de hábitos.
4: Hey.
11: Yo tengo un primo que a toda hora se anda rascando allá abajo.
5: No digas esas cosas.
4: Sí, padre. Sí, sí te creo.
11: Y
4: sí,
11: le... te creo. Pero okay. no es rascada, lo estuve observando el otro día, es como pellizcaditas, así como que se pellizca pantalón, así.
4: Lo he escuchado muchas de las veces, perdóname. ¿Los hombres es muy común que nos estemos pellizcando, rascando los huihuichos?
12: Sí, pero no, la bronca es que lo hagas obvio. Okay. Yo creo que lo puedes hacer disimuladamente.
4: Pero lo hacemos, por alguna razón lo hacemos.
12: Sí.
4: Yo levanto la mano, yo lo he hecho de vez en cuando. Vas manejando, ya tiene mucho tiempo manejando y hasta le haces así, güey.
12: Sí, claro.
4: Y si no, te molesta el pantalón, a lo mejor está...
12: Lo mismo que las mujeres con el brasier, de repente se lo acomodan y de repente se lo...
4: Sí. Pero ya rascarte los huihuichos enfrente de la gente. ¿Sabes qué?
11: Enfrente de todos, enfrente de todos, Raúl.
4: Sí, lo he visto.
11: Yo le empecé a decir... Déjate ahí, hombre, déjate ahí.
5: Yo solo
11: le quitó la manía.
4: Sí.
11: Se le quitó la manía, era pura manía, no estaba enfermo ni nada.
4: Sí, nada más para rascárselos. O sea, no tener discreción, mala costumbre. La verdad es muy mala esa, pero sabes una cosa, no tiene nada que ver inclusive con que no hayas estudiado, no tengas cultura.
12: No.
4: Me acuerdo como si fuera ayer.
12: ¿Por qué?
4: Estaba un político mexicano hace tiempo y estaba en un restaurante y estaba el tipo rascándose y había gente alrededor de él.
12: Y él como
4: yo decía, güey, como si nada, rascándose. Le digo, neta, güey, enfrente de mujeres. Estaba hablando y se rascaba. Y luego te daba la mano, digo,
12: hijo,
4: ¿qué onda, güey? Por eso digo, no importa tu nivel económico, cultural, es muy mal hábito eso de estarse
12: rascando. Sí, que se des cuenta.
4: Pues es que no se dan cuenta, correcto.
12: ¿Verdad?
4: Lo haces de una manera por inercia, espontánea,
12: sin
4: también pensar. Hay que ver, sin pensar. Qué bueno que le dijiste, ya dejó de hacerlo.
12: No, ahora él se lo rasca.
4: Ahora tú
13: se lo rascas, dices.
4: No.
11: Oye, Rorito. Rorín.
13: ¿Qué pasó, compadre? What's going on?
11: Dame un beso de compas, dale un beso de gacho.
13: Compadre, no me faltas al respeto, compadre. Yo no te he dicho nada malo a ti. Nada más que le rascas.
11: Niña.
13: Córtalo, por favor. Digo, ya, si empezamos así, ¿cómo se te
12: problema? Imagínate hablar a la radio para pelearte con una ardilla, güey, ¿qué es
13: eso? Mira, compadre, tú también.
12: Ah, perdón.
13: Yo
12: bajalo con una,
13: güey. ¿Sabes qué? Tírenme, compadre, tírenme. Me hace más grande, compadre. Tírame, compadre. No pasa nada, compadre.
0: Mira.
12: Ay, güey.
0: Bueno, 713-930-9292. ¿Qué mal hábito tiene tu marido, tu esposa, un amigo? ¿Qué mal hábito tienes tú? 713-930-9290. Se rascan enfrente de ti, lo te quieren saludar con la mano. Sí, Migi. Uf, uf, eso siempre, ¿no? Pasa. ¿Qué hombre con, qué hombre con los hombres que no tienen vergüenza?
12: Ay,
0: y
12: perdón.
0: Se acomodan su parte enfrente de nosotras. Háganlo, pero con discreción. Eso yo le enseño también a bueno, a hijados, dice también. Sí, sí, sí, sí. Ahí
12: es
0: sí.
12: Es que a veces, vale. La verdad, a veces no te das cuenta.
0: No, ¿verdad?
12: Pero ya cuando te das cuenta, ya la regaste.
0: Ya la regaste.
12: Sí.
0: Bueno, vámonos al 713-930-9292. Pablo, buenos días, Pablo. Te escuchamos. Venga, Pablo.
8: Buenos días.
0: Adelante, Pablito. Te escuchamos,
8: ¿cómo
0: amigo?
8: ¿Cómo están todos?
0: ¡Con tenis! ¡Venga, Pablo!
8: ¡Hola! ¡El chisme y la crítica! ¡Ey! Raúl, le hablé a Carita el viernes.
0: Ok.
8: Me dejó en la línea. Se me acabó la batería del teléfono.
0: Así es el cariño.
8: Bueno,
0: sí.
8: Sería las mañanitas el día 28 de agosto 28 para mi mujer, que en paz descanse. Y mi hijo el mismo día.
0: Ok.
8: De los dos descansan.
0: ¿Tu hijo cómo se llama?
8: Cintia.
0: Cinti.
8: Guillermo Gallegos.
0: Guillermo. Guillermo Gallegos Cintia. Para tu.
8: Y Cintia López.
0: Y Cintia López, que me dices, en paz descanse, está en el cielo, ¿verdad, Cintia?
12: Años.
0: Cintia.
8: Pero yo que no nos escucha, pues, y nunca es tarde.
0: Nunca es tarde. Al contrario, y te agradezco y te pido perdón. A veces no nos alcanza el tiempo para ir a todas las llamadas, pero ahí está tu felicitación.
8: Lo sé, que estaban ocupados con quién, Cheque.
0: Sí. Ay, cierto, es cuando entró Cheque. Sí, es cierto, sí, sí, sí. Bueno, es culpa de Cheque, es culpa de nosotros. Bueno, amigo, sí.
8: No hay problema, Raúl. Saludos para Matamoros y todo el Bayuco.
0: Eso, saludos a todo el Bayuco y todos los paisanos de Matamoros. Un abrazo muy grande, mi querido amigo. Gracias, saludos.
8: No hay problema, Carita.
12: Gracias, un abrazo.
0: Besos y abrazos a todos.
12: Ese es el hábito de los matamorenses que tienen ese habladito. Yo supe que era de Matamoros.
0: Ándale, ándale.
12: O sea, bien norteño, pero
14: no. ¿Por qué tú no hablas así, Raúl?
0: Pues.
12: ¿Tú no hablas así?
0: No, yo no hablo
14: así. Yo creo que es un gran mal hábito estereotipar gente.
0: Sí, también. 713-930-9292.
14: Que nos marquen.
0: Que nos marquen y nos digan cuál es el hábito que quisieras dejar. O la verdad, tienes un mal hábito y no lo dejas.
14: Comer con la boca abierta.
0: Tiene un mal hábito, comer con la boca abierta.
14: Sí, hace ruido al comer, mano.
0: Okay.
14: Vemos muchas personas que a veces no somos conscientes y comemos con la boca abierta. O bueno, no sé si a lo mejor a mí me lo enseñaron y eran muy estrictos conmigo en ese aspecto. Pero sí decían que era de mala educación, ¿no? Sí, comer con la boca abierta.
0: Con la boca abierta, bien. Ahora uno va aprendiendo cosas en el camino. A mí no me enseñaron muchas cosas cuando era niño.
14: Sí, claro.
0: Y las vine aprendiendo ya de grande, inclusive.
14: De acuerdo.
0: Utilizar bien los cubiertos.
14: Sí. O sea, sobre todo el trato a las demás personas, ¿no?
0: El trato a las demás. Es si uno crece en una familia donde no hay muchos buenos hábitos, ¿qué esperarás también de un niño el día de mañana que sea grande, ¿no?
14: Sí, claro.
0: Ya no, es muy difícil a veces tener.
14: Y como decía, no es justificación, porque ya el tiempo te va enseñando, pero pues a veces no queremos aprender nuevos hábitos.
0: Uno dice, un terrible hábito que le invites a alguien algo de comer y lo tomen con su mano. La gente mugrosa dice, yo de plano les digo no gracias, o sea,
12: ¿Cómo?
0: Digamos, no sé, un pan o un taco. Dice, agárrate ese taco, o te dan una torta, pero ya la agarraste tú con la mano la torta. ¿Es mal hábito ese?
12: Sí.
0: Dependiendo de quién venga, ¿verdad?
12: No, sí, es mal hábito.
0: Si viene de tu esposa o de tu esposo.
14: Ah, bueno,
0: esposo,
14: no, si no hay bronca.
0: Pero qué tal si no se lavó las manos.
12: O como decía una vez pasada.
14: Bueno, ya.
0: Con tus ojos ya vi. Sí. Tomarle a la bebida cuando aún tienes la comida masticada. O sea, estás masticando y ya le tomas a la bebida.
12: Eso es rico.
14: Pues sí, pero estás enseñando toda la boca llena de mugrero, güey.
12: No, pero no abras la boca, nada más mastica.
14: ¿Y cómo tomo sin abrir la boca, güey?
12: No digo, o sea, le das el trago y empiezas a tomar y a masticar ya cerrando, ¿sí?
14: Que depende, yo creo que ahí sí depende más de... Porque, por ejemplo, los sommeliers te dicen que debes de tomar el trago cuando todavía traes un bocado. Pero tienes que hacerlo de cierta manera para que, como dice el cara, no se vea tan desagradable.
0: Los sommeliers que degustan el vino de una manera especial dicen que el vino es hecho, el vino de mesa, por eso se llama vino de mesa. Porque es acompañar tu comida en la mesa. Entonces, por ejemplo, estás comiendo un pescado, un huachinango, vamos a decir, un cibazo, lo que quieras, agarras el pedazo de carne, del pescado, te lo llevas a la boca, y cuando tú estás sintiendo los sabores en tu lengua, en tu paladar del vino, le metes el vino, el pescado, le metes el vino, y esa sabores. Combinación de sabores del vino con el pescado,
14: sí, señor,
0: es lo que hace que tu cerebro perciba muchos más sabores. O sea,
14: que la uva del vino, que el pez, que los saladitos.
0: Por eso dicen, es que el vino blanco es para este, que el vino rojo es para este, que el vino seco es para este. Entonces, ellos comen, están comiendo y se están aventando el vino.
15: Por ejemplo, cuando tú embarras la tortilla con frijolitos y le das, te lo metes al hocico, a la boca.
0: Es que es cierto.
15: Y luego le das un trago a la coca o a la
0: soda. De acuerdo,
15: ¿así?
0: A ver.
15: Ay, a ver, hombre, una delicia.
0: En mi casa comíamos así, de cucharita con la tortilla, güey. En mi casa sí. Yo creo que sí había cubiertos, Laura. Claro. Sí. Pero con esa mamá, papá, y agarramos la tortilla y órale.
14: Yo la parto en cuatro. O sea, cucharita. son cuatro partes de la tortilla, yo lo hago así, le pongo ahí la comida y vámonos.
0: Pero ya cuando estás en un restaurante.
14: Ah, no, no, tienes que saber dónde y cómo.
0: Dices, güey, aquí no.
15: Me van a ver.
14: Sí, pues sí.
0: No, porque no es lo mismo, no, ya no. No.
14: El restaurante fino, agarrado.
0: Yo sé, sí. Bueno, vamos al público, ¿no?
15: A ver, que me llamen. Ya colgó.
0: 713-930-9292. Perdón, es que a veces hablamos y no dejamos que la gente hable.
14: Lo decía el maestro.
0: 713-930-9292. Dime, Mario.
14: Lo decía el maestro en la mañana también. Yo creo que un muy mal hábito, Raúl, es gastar lo que no tenemos para impresionar a gente que, pues, nomás no deberíamos,
0: okay,
14: ¿no? Digo, cada quien sabrá, ¿verdad? Pero ya cuando te desfalcas, cuando te afectan en.
0: Ok.
14: Es el chúntaro desbalanceado, ¿no? Sí. Tienes a veces cosas que son muy caras y no le das prioridad a lo que de verdad lo importa.
0: Ok, bien. Gracias. Dicen que cuando uno come se debe tomar la bebida al final de la comida. A ver, Gerardo, ¿cuáles son los qué dicen los buenos hábitos recomendados por los expertos? ¿Terminar la comida y después tomar?
14: ¿Quién sabe? Vamos a ver.
0: Ahora yo te digo una cosa, yo cuando como yo no tomo nada, a menos que sea un vino, sí como. Pero cuando yo estoy comiendo, no tomo si ustedes nada. Se fijan, cuando yo como yo no voy a tomar nada. Y me dice la gente, ¡se te va a atorar la comida! Yo no le meto ni agua ni nada, es muy raro. No tomo nada. No,
15: y la gente hasta cerveza toma a veces.
0: Sí, yo sé. 713-930-9292, vamos con Lupis. ¡Buenos días, Lupis! Adelante, Lupita.
16: Buenos días. ¿Cómo están
0: ustedes? ¡Feliz Lupita hermosa! Año, señora. Adelante, Lupita, te escuchamos. Venga. A ver.
16: Aquí, mire, hablándole para... Yo, una pregunta, la otra vez no me acuerdo quién se la hice, pero no sé si es mal hábito o no de aquí de las escuelas, de que ya ve que muchos se hablan a la gente mayor de tú.
0: Ok. Ah, ok.
16: Y en México siempre a la gente mayor, que es mi mayor, se le habla de usted. Entonces me dijeron, es que aquí hay varias cosas que no se conjugan, se me olvida el nombre, porque yo siempre les he dicho a mis nietos que a su mamá no le hablen de tú, porque es su mamá y necesita respeto.
0: Okay.
16: ¿Sí me entiende?
0: Sí.
16: Pero ellos, mamá, tráeme eso, o sea, dame eso.
0: Ok, te entiendo.
16: Mami, ¿me puedes traer? Sí, me entiende. Y yo de verdad, bueno, es que nosotros crecimos así.
0: Somos otras generaciones, mi vida. A ver, es que estoy recordándome, yo a mi mamá siempre le hablé de usted. Sí, siempre le hablé de usted. A veces jugando, le hablaba de tú nada más. Ay, Natalia, ¿cómo eres? Le decía. Pero es muy raro. Mi forma de dirigirme a mi mamá fue de usted el 95% de las veces. Pero son otras. A ver, trato de entender que si tú le das una confianza a tu hijo y se establece una relación de amistad. No veo nada malo que un hijo le hable a su mamá o a su papá de tú. O sea, yo entiendo tu punto, porque yo crecí así como tú, amiga. Pero no veo tanto el problema.
16: Que somos otra, perdón que me interrumpió.
0: No, dime.
16: Somos otra nueva generación. Pero entonces hay que enseñarles.
0: Ajá.
16: ¿Te me entiende?
0: Sí, sí.
16: Bueno, será que yo de verdad, yo siempre les digo a mis nietos, porque yo vivo con mi hija.
0: Ajá.
16: Okay. Y siempre les digo, Camilita, no le hables de tú a tu mamá, porque es tu mamá y, y ella ya está. Es, es, no que sea grande, que sea vieja, pero es por el respeto, que se
0: entiendo.
16: Exacto.
14: Oiga, chula,
0: entiendo.
16: Entonces,
14: una pregunta. Entonces, nada más ve eso, porque a lo mejor sí, si nada más ve eso, a lo mejor sí le va a parecer una falta de respeto, pero usted ve que sus nietos la, tratan a su mamá de buena manera en otros aspectos y la respetan en otros aspectos, a lo mejor eso le podría ayudar a entenderlos un poquito más, ¿no? Y entender que el de dirigirse a ella de tú no, no es nada más una falta de respeto, ¿no?
15: Que no le afecta, ¿no? A la mala educación.
16: Bueno, más que nada sí, sí, sí, eso. Mi nieta ya es un poquito es más centrada, siempre me dice... Buenos días, Titi. ¿Cómo amaneciste? ¿Cómo amaneció?
0: Claro.
16: Es diferente, ¿me entiendes?
0: Claro, claro.
16: No, ¿cómo amaneciste? No, ¿cómo amaneció? Y entonces, para mí eso no es, es, ¿cómo le diré? No es manía, es que aquí están acostumbrados a hablarte así.
0: Y sabes una cosa, pues es... creo que en México también, también ya veo que también le hablan de tú a la mamá y al papá hace tiempo,
14: Antes di que lo saludan.
0: Ya antes di que lo saludan también. Ya creo que esto ya se fue diluyendo con el paso del tiempo. Yo te doy un punto válido en que no se le debe faltar respeto a la mamá y el papá, ya, son sagrados, ahí sí, pero yo sí estoy en desacuerdo de que deberíamos de hablarle de usted. Si se te da, dale. Si no, puedes hablarle de tú y no creo que hubiera problema, pero entiendo tu punto de vista. Créeme lo que lo entiendo muy bien. Y te agradezco, mi querida amiga. Mira cómo te hablo a ti. Te hablo de tú, ¿verdad? Te agradezco a ti y te valoro tu llamado telefónico.
14: Saludos.
0: Mi vida. Gracias, gracias.
16: Bueno, saludos para todos ustedes.
0: Besos y abrazos. ¿Sabes una cosa? Sí. Yo fui criado... en un ambiente donde inclusive hay algo que odiaba.
15: Mucho respeto.
0: Odiaba eso. ¿Qué? Cuando me decía mi mamá que mi abuelito duró muy poco tiempo vivo, yo casi no vi.
14: No lo conociste.
0: Sí, lo conocí. O sea, no conviviste. Pero estaba muy chiquito, pero a él. Y a lo mejor ofendo aquí a una persona. Y cuando iba con el padre de la iglesia, que tenía que besarle la mano. Que me decían, bésele la mano al padre o al. Ay, Dios. Cura. Lo hacía, pero me costaba uno y la mitad del otro. Decía, no, ay, no quería besarle la mano. Y los padres hasta te ponían la mano, o los abuelos, la gente adulta te ponía la mano porque tenías que besarle la mano al tío abuelo, al mayor.
14: O sea, era una imposición casi.
0: Ay, güey, no podía, créeme que lo hacía con una desesperación, pero qué bueno que ya no existe eso, Es como una sumisión.
15: Bésele la mano a su padrino también.
0: Ándale al padrino, bésele la mano al padrino.
15: Padre, pásele. Ándale, chamaco, bésele la mano.
0: Son costumbres o tradiciones. Y alguien me dice, están ustedes hablando de reglas de etiqueta.
14: Pues sí.
0: No tanto de... Tienen que ver algo
14: que ya
0: así,
14: se han
0: ¿no?
14: perdido mucho también las reglas de etiqueta. Sí, digo, en los aviones, ¿para qué nos vamos más lejos? La gente casi que si encuerados se pudieran subir, encuerados se suben, mano.
0: Sí. Dice Miguel, son reglas de etiqueta como comer, tomar los alimentos, los hábitos son otra cosa.
14: Okay.
0: Dejar la ropa en la sala.
14: Sigue siendo hábito.
0: Sigue siendo, ¿no?
14: Sí. Malo hábito. Un hábito es algo que repites constantemente hasta que se vuelve parte de tu día a día.
15: A ver, eso de abrirle la puerta a la mujer, muchos ya no lo hacen.
0: Yo trato de hacerlo.
14: Me too,
0: sí. Es muy.
15: Es un hábito que casi ya
0: hombres... no existe, sí, claro. No tanto, ¿no?
15: Pero es un hábito, mal hábito.
0: Son tradiciones, si quieres, costumbres. Yo creo que el romanticismo y el respeto a tu pareja se muestra de muchas maneras y eso es una forma muy bonita abrirle la puerta para que se baje.
14: Pues sí, le demuestras algo.
13: Es lo que hizo mi abuelita con mi abuelito, le abrió la puerta del carro. No más que iban a 75 millas por hora en la carretera.
14: Espérate, güey.
13: Sí, se enojó mucho.
15: Pues sí, se salió el
0: carro. 713-930-92 el número telefónico Lucio. En cabina. Vamos con Lucio. Lucio, adelante, Lucio. Adelante, Lucio, te escuchamos. Venga, amigo. Sí, Lucio.
17: Buenos días, Raúl, ¿cómo estás?
0: Con tenis. Venga, Lucio, te escuchamos, amigo.
15: Buenos hábitos.
0: Adelante.
17: Antes que nada, Raúl, felicidades por el premio que agarraron el viernes. Me quedé a la línea y escuché todo, el mariachi, todo.
0: Ah, ok. Gracias, Lucio.
17: Bueno, Raúl, los malos hábitos, más que nada que he tratado de dejar son los vicios.
0: Ajá.
17: Gracias a Dios tengo aproximadamente como 8 años que dejé las drogas.
0: Ok.
17: El tabaco lo empecé a usar, ese que mascas, que el chum tabaco.
0: Ah, ok, claro, el masticado.
18: Después era a los 15 años, uh-huh. Hasta los 30 años.
0: Ajá.
18: Y lo dejé, dejé las bebidas energéticas, y ahora estoy tratando de dejar el refresco, tratando.
0: Ok, oye, pero si ya dejaste las drogas, perdón, el refresco, bueno, es una droga también, es así.
14: Sí.
18: Oye, Raúl, algo curioso.
0: A ver, dime.
18: ¿Puede ser la adicción que tenía de drogas?
0: Sí, dime, ¿cuál es?
18: Era cocaína y cristal.
0: Oh, qué guau.
18: Ajá. Se me hizo más fácil dejar eso que dejar el tabaco.
0: Ok.
14: De plano.
0: ¿Tabaco? Ok, sí.
18: Sí, de plano, uh-huh. de plano. Se me hizo más difícil dejar el tabaco que dejar las drogas. Uh-huh. Sí batallé poquito con las drogas, no voy a decir que no batallé. Uh-huh. Pero el tabaco lo dejé, no te miento, 15 veces.
0: Ok.
14: Yo así regresaba, güey.
0: ¿Verdad, carita? ¿Lo tomé con el cigarro?
18: Sí.
14: Lo dejaba y antes, después, al otro día seguí.
0: Sí.
18: Mira, refresco no tomo, no es que tome como el carita. Me tomo un refresco por día.
0: Okay.
18: Lo sustituí por la bebida energética. Después del lunch, pues ya andas cansado. Para echarte poquita azúcar al cuerpo. Un refresco. Uh-huh. Me tomo al día. Pero estoy tratando de dejarlo poco a poco.
0: Sí.
18: Y también el mal hábito de ir crudo los lunes al trabajo.
0: Ahí te hablan, carita.
14: Oye, me está describiendo que lleva todo.
18: No. Oye, Raúl, pero el mal hábito que tienen que dejar un consejo a todas las personas es de que cuando ven a una pareja que ya tiene más de 5 años o X años, hacer la pregunta estúpida de decir: ay, ¿ustedes para cuándo tienen niños?
0: Sí. Eso,
18: a nosotros nos encabritaba porque no sabían nuestra situación.
14: Sí, ajá, claro.
18: Dejamos de ir a baby showers por eso.
0: Ah, ok. Sí.
18: ¿Y ustedes para cuándo?
0: Claro.
14: Sí, hermano.
18: No sabían la situación.
0: Sí, y es doloroso porque puede haber una condición médica, física.
14: Sí, aunque lo hagan sin intención de afectar a nadie. Pero
0: es como estar explicando, diciendo, sí, entiendo.
18: Él es el cargo. Y hablando del mariachi, Rorro.
0: Ajá.
18: ¿Sabes cuál es la canción de los políticos?
13: ¿Cuál es la canción de los... A ver, dime, ¿cuál es la canción de los políticos?
18: Esa que dice: una piedra en el camino me enseñó que mi destino era robar y robar.
14: ¿De veras, compadre?
13: ¿De veras?
14: ¿Pasó? ¿No te quieres quedar con la lluvia, compadre?
13: ¿No quieres ser mi productor?
14: Por casualidad.
0: Gracias, amigo, muy amable, gracias. Lucio, ¿verdad? No, sí. Era Lucio, gracias, Lucio, muy amable. Mal hábito no saludar y pedir por favor y decir gracias también, dice Miguel Zambrano. A ver, no saludar. Ok.
14: Sí. Saludar, sí.
0: Sí, estoy saludar, pensando pues, también.
14: Es que mucha gente no le gusta que si no saludan, no saluda.
0: Ok, y pedir por favor las cosas o decir gracias también, ¿verdad?
14: Sí, claro.
0: Vayas a donde vayas, esos son modales también. Miguel, te agradezco también. Ahora en esos tiempos, saludar de beso en el cachete es malo o buen hábito. Qué buena pregunta,
14: Sí. Ay, güey. Es que uno no lo tomaría como mal hábito porque así estamos acostumbrados, pero para la otra persona quizá lo es.
0: Mira, yo he dejado de ser efusivo dando besos en el cachete.
14: Okay.
0: Pero hay veces que me siento mal porque cuando saludas a una mujer, una señora, una muchacha, a veces ella hace como que el intento de besar y yo me quedé parado y dije: ay, güey, qué falta, qué mal me vi.
14: Okay.
0: No haber hecho el reflejo de dar el beso, porque no sabes con quién. No sabes si quedas mal o quedas bien con alguien al dar un beso en el cachete, porque qué tal si esa persona no quería un beso. Es que tampoco es un beso.
14: Sí. Es un
0: acercamiento. Oye, entonces, medio acercamiento nada llega más, ¿no?
14: O menos, a lo que pienso que será entonces de mala educación, que haya sido mal educado. Y todo esto conlleva que no tengas buenos hábitos.
0: Ajá.
14: Pero como decía Raúl, güey, a lo mejor no te educaron completamente, pero pues vas adaptando los hábitos y ves y ya has escuchado.
0: A mí me tocó besar la mano de mi padrino también, así me enseñaron, dice Ángel Patiño, ¿verdad? Bien,
14: sí, claro.
0: Mira esto feo, dice Chalino, los que acaban de comer y se meten los dedos en la boca para limpiarse, esto lo
14: he visto los dedos
0: muy seguido. Pasa. Y en cualquier lugar, desde taquerías a restaurantes finos,
14: ¿tú qué te metes?
0: Pasa muy seguido,
14: Chalino. Yo me quité ese hábito también.
0: ¿De meterte qué?
14: ¿Sí? No, de chuparme los dedos con la comida. Sí, porque yo comía allá en El Salvador con las puras manos.
0: Ok. Entonces, también. Sí. No, acá también lo hacías. No, pero ya lo dejaste
14: de hacer. Ya lo dejé, sí.
0: Yo sé.
14: Y hasta me lamía los bigotes y todo.
19: Todavía sí le sigues dando como que era.
0: Pero come sabroso, ¿verdad?
14: No, come rico uno.
19: Se disfruta.
0: Se disfruta, ¿no?
13: Se estaba tragando los dedos y solo. ¡Ay, pero!
20: ¡Espérate!
13: Sí, está haciendo manita de puerco.
20: ¿Cómo te está yendo con todo bien? ¿Tú alguien tiene mucha indiscreción?
21: Espérate, Rick. Ya pasó.
20: ¿Qué pasó?
13: Bueno, sí tenemos traje.
20: ¿Cómo te está yendo con tu novia, Ruito?
13: Nuestra relación andaba mal.
20: ¿Por qué, hombre?
13: Porque ella nunca me escucha.
20: Ay, ¿qué te ha dicho ella al respecto?
13: Nada, no me escuchó.
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2: Muy buenas tardes a todos, gracias por estar con nosotros en este segmento legal traído a ustedes por la firma de abogados de Greskin Singleton. Hoy tenemos invitado especial, empecemos con el abogado Pablo. Buenas tardes, abogado.
3: Buenas tardes, Jen. We have a special guest, our sergeant Arroyo.
2: Estaba desaparecido, ya tenemos aquí de regreso al sargento Ismael Arroyo.
3: All right, to moms out there, listen to this program.
2: Para las madres que están allá afuera escuchando el programa, escúchenlo.
3: The National Guard is not combat.
2: La Guardia Nacional no es combate.
3: Its primary purpose is helping your community.
2: El propósito primario es ayudar a tu comunidad.
3: Let me tell you, recent story.
2: Hablemos de una historia reciente.
3: We had some major flooding in Cambridge City, Muncie, and in Broad Ripple, White River.
2: Hace unas semanas atrás tuvimos lo que es este gran inundamiento en la comunidad de Ravenswood, que es la Kisten,
3: Broad Ripple
2: y alrededores.
3: Almost 22 feet above flood level.
2: Casi 20 pies de altura sobre el nivel del agua.
3: I know this because my daughter lives on the river.
2: Yo sé de esto, dice personalmente, porque mi hija vive cerca del río Blanco.
3: The water went above her garage.
2: Esta agua subió tanto hasta como la altura
3: into
2: de su garage.
3: House.
2: Dentro de su casa.
3: And guess who rescued her?
2: ¿Y saben quién los rescató?
3: The National Guard.
2: La Guardia Nacional.
3: Right? That's what they do. They help save lives in a community emergency.
2: Eso es lo que hacen. Ayudan a salvar vidas en la comunidad.
3: Before that, we had the National Guard called up because the blizzards in February.
2: Antes de eso, bueno, también tuvimos esta situación de llamado de la Guardia Nacional por las tormentas de febrero.
3: Last June, the governor called up because of the tornadoes.
2: El junio pasado fue llamada por lo de los tornados.
3: All right, so we got the man here that can answer all the questions about the National Guard.
2: Tenemos aquí a la leyenda, al hombre, al que puede contestar preguntas de la Guardia Nacional.
4: Todas las preguntas.
2: Todo lo que ustedes quieran. Pero all primero right. Comencemos con los bonuses, ¿verdad?
3: Okay, so let's get started. Let's actually hear it from the horse's mouth. Let's talk about what is the mission of the National Guard.
2: Escuchémoslo de su mismo boca. ¿Cuál es la misión de la Guardia Nacional?
3: And how does the National Guard get activated?
2: ¿Cómo la Guardia Nacional es activada, llamada?
4: Bueno, yo creo que yo voy a reclutar al abogado para que haga nuestros comerciales porque ya el abogado se conoce todo lo que es la Guardia Nacional y cómo funciona. La Guardia Nacional es servicio militar a tiempo parcial, un fin de semana al mes, 15 días en el verano.
3: Which one? This one?
2: Oh. Ajá.
4: Entonces, ¿cómo funciona? Como bien dijo el abogado Pablo, cuando hay alguna situación de emergencia, la Guardia Nacional los llaman para rendir servicio. Este servicio es voluntario, de acuerdo al trabajo que cada cual hace. O sea que si usted, por ejemplo, trabaja en recursos humanos y hay alguna situación donde necesiten ayuda para, en este caso, las inundaciones, posiblemente no lo van a llamar usted a rendir servicio y llamen a alguien, tal vez que maneje camiones, que es alguien que realmente puede ayudar en esa situación. Bien. Además de hacer servicio en un fin de semana al mes, 15 días en el verano, la Guardia Nacional también ayuda a través de todos los Estados Unidos y fuera del país en situaciones donde el Army necesite que la Guardia Nacional preste sus servicios.
2: Muy bien, abogado.
3: Okay, the lines are open. We can ask questions of me or of the sergeant.
2: Y bueno, las líneas están abiertas, 317-239-1071, y pueden hacer preguntas para el abogado Pablo o para nuestro invitado, el señor Sargento.
3: Okay, let's take some calls.
2: Vámonos con la primera pregunta. Muy buenas tardes, adelante por favor.
5: Sí, buenas tardes. Uh-huh. Estoy llamando porque yo tengo un caso con ustedes.
2: Okay.
5: Y el miércoles llamé para averiguar el caso, me dijeron que me iban a llamar de 24 a 48 horas. Eso fue hace más de 5 o 6 días. Uh-huh. Y nunca me regresaron la llamada. Y aparte de eso, recibí una carta de migración.
6: Okay.
5: Y mi pregunta es si cuánto tiempo va a tardar para que me regresen la información o no.
6: No entiendo. ¿Qué tipo de caso está haciendo con nuestra oficina?
5: ¿Ah?
6: ¿Qué tipo de caso está haciendo con nuestra oficina? ¿Petición,
5: la
6: ciudadanía?
5: La I-360.
6: La I-360, visa especial juvenil.
5: Ok, okay, para un juvenil.
6: Ok, muy bien. Vamos a hacer la pregunta del abogado. Muchas gracias.
2: So, my family is doing an I-360 with your office. I called last week. I left a voicemail. I was promised a phone call back in 24, 48 hours, business hours, but it's been almost 6 days. I got a notice by USCIS or immigration. What should I do with this letter?
3: Call your number immediately, Janet, this afternoon. Right. Call now. Give him the number. When I get to the office at 12:45, we're going to call him.
2: Okay. So, puedes, dice el abogado que aconseja que me llames directamente a mí, tu servidora, Janet. Mi número es 317-237-0634. Ahorita son las 12:05 de la tarde. Déjame un mensaje de voz con el nombre completo del cliente, tu número telefónico, para ver si esta misma tarde el abogado puede hablar contigo en una consulta telefónica.
3: And be by the phone. We're going to call you at 12:45.
2: 317-237-0634. Por favor, si dejas ese mensaje de voz, estate atenta a tu teléfono para llamarte y poder hablar contigo. Gracias. Muy buenas tardes. Adelante con su pregunta.
7: Sí, buenas tardes. A mi esposo le dieron salida voluntaria. Okay. Y estamos en espera nosotros de la visa U. Yo me tuve que venir obvio con él y mi hijo que es derivado. Uh-huh. La pregunta es, mi hijo juega deportes y todo eso y salen de aquí de México a Estados Unidos a jugar. Mi pregunta es si me afectaría si fuera a tratar de sacar la visa de turista por mientras.
2: Okay, muchas gracias. So my husband and I are in the U visa process. He was given voluntary departure. He left the United States. I, the principal, took the decision of leaving the United States so to keep the family together. My son is also on the U visa. He's a minor. He is currently in Mexico doing sports, and he is being invited to tournaments in the United States. What are the possibilities he might be able to get a visa in order to come to these tournaments?
3: We're talking about a non-immigrant visa.
2: So estaríamos hablando de una visa de no inmigrante.
3: The number one issue always in issuing a non-immigrant visa, can you convince the official you're going to return, or the consular official you're going to return after the visit?
2: Bueno, una de las razones número uno de pedir esta visa es demostrarle al oficial consular de los Estados Unidos que esta persona va a regresar certeramente de regreso a su país después de la visita.
3: It sounds like he's still in school. So get a letter, show the records from the school that he's enrolled in school.
2: Al parecer, no me lo dijiste, sí o no, pero creemos que está en edad escolar, so tal vez quieras demostrar que él está en la escuela y que obviamente tiene que regresar para seguir resumiendo sus
3: present
2: estudios.
3: The schedule of the tournaments or the games that he's going to be playing so they know the schedule.
2: También presenta, si es que tiene esa organización de deportiva, ese calendario, ese schedule de los juegos o torneos y dónde se van a tomar esos eventos a lugar.
3: If it's a team from Mexico, show that this team has been invited to participate in the United States.
2: Si obviamente es un equipo de deportes en México, demuestra que este equipo ha sido invitado a este torneo.
3: In other words, if immigration believes you're not going to leave after your visit, they're not going to give you the visa.
2: De otra manera, realmente la carga de probar que este menor va a regresar al país de origen, de donde está saliendo, de donde está pidiendo esta visa, realmente esa es la tarea más dura. Si no puedes convencerlos, va a ser un poco más difícil obtener esa visa.
3: All right, I want to get some calls about the National Guard.
2: I got one here. Obviamente también recuerde, tenemos aquí nuestro invitado, el señor Arroyo, dice Erika Martínez, mi sobrina está en un colegio privado. La Guardia Nacional no está pagando nada. ¿Sabe por qué? My niece is in the in private college. The National Guard is not paying much or anything. Why? Do you know why?
4: Sí, mira, la Guardia Nacional para colegiatura privada solamente paga $4,500 anuales. Es el máximo que paga. Ahora bien, si no están pagando nada, puede ser que su sobrina no esté cumpliendo con los requisitos necesarios. Para que la Guardia Nacional pague la universidad, tiene ese soldado que está en una buena condición. En buena condición, en cualquiera de las partes en las que ese soldado le hacen exámenes. O sea, tienes que estar en el peso y la estatura adecuada cada año. Si no, eso puede hacer que no paguen la colegiatura. Igualmente, el examen de ejercicios que te hacen anualmente, también tienes que poder pasarlo. Si no, eso también puede causar problemas. Si has tenido algún problema dentro de la unidad, cualquier problema moral, tanto dentro como fuera, puede afectar también todo eso. Así que es bien particular. A veces las personas van, hacen todo el proceso, creen haber tenido toda la información correcta, y como la Guardia Nacional, en este ejemplo que estamos hablando, paga 100% de la universidad pública, entonces tal vez eso pudo haber sido algo que su sobrina haya pensado que la Guardia Nacional iba a pagar por completo, pero era solamente en universidades públicas, no en universidades privadas. Habría que ver el caso específicamente.
2: Muy bien, gracias. Vamos con la siguiente pregunta en cabina. Muy buenas tardes. Adelante, por favor.
8: Buenas tardes. Mi pregunta es un poco por la incertidumbre que ahorita está pasando con las redadas de inmigración.
2: Okay.
8: Cuando la persona es residente ya, ¿tiene algún encuentro con migración en alguna redada? ¿Qué es lo recomendable que se puede hacer? ¿Dar la tarjeta de residente legal o llevar una copia de la tarjeta y mostrar esa copia? O sea, estoy hablando de un papel.
2: Okay.
8: ¿Qué es lo más recomendable que se puede hacer para una persona legal?
2: Okay, gracias. Muchas gracias. So, having said that, someone is a green card holder and he or she are encountered by ICE, what would you recommend I do in that situation? Do I show my green card? Is a copy of my green card good enough to show to the officer? Should I have the original with me at all times?
3: Okay, first of all, it is law that you carry your green card with you.
2: Bueno, antes que nada, por ley, usted tiene que traer su tarjeta verde siempre con su persona.
3: Okay, I'm assuming a copy would be second best, but still, I'm going to ask they'd accept it.
2: Asumo, podría asumir o pensar que una copia también serviría, pero la verdad, eso no reemplazaría jamás el original.
3: Because once they see your A number, either through the original or a copy, they can run it in the system, they're going to see your status.
2: De igual manera, tanto el original como esa copia van a tener ahí ese número de extranjero, y ellos tienen el poder de revisar ese número de extranjero y tal vez les dé evidencia de que usted es residente de verdad.
3: Yeah, I would put a copy of it in your camera.
2: Yo tendría una copia de ese documento solamente en su cámara,
3: carry
2: en su teléfono.
3: The original with you.
2: Pero siempre el original con usted. ¿Qué tal si se le olvidó la bolsa en la casa y ahí tenía la tarjeta verde? Bueno, al menos lleva la fotografía de esa tarjeta en su cámara, su teléfono.
3: Need more questions about the National Guard.
2: Y dice, no olviden, tenemos invitado especial a Guardia Nacional.
3: Because parents, this may be the only way you immigrate to the United States if you have U.S. citizen children and you have undocumented entry.
2: Porque muchas veces, en muchas situaciones, la única forma que a veces los padres tienen para emigrar, hacerse residente en los Estados Unidos, es por medio de los jóvenes sirviendo en el militar. Muy bien. Vamos con la siguiente pregunta. Muy buenas tardes.
9: Buenas tardes.
2: Adelante.
9: Mire, disculpe, yo soy cliente del abogado. Uh-huh. He estado tratando de contactarme a sus oficinas.
2: Okay.
9: He dejado mensajes a mi case manager y he hablado a la recepción.
2: Okay.
9: Y nunca me contestan ni me han podido solucionar nada. Necesito un número o alguien con quien yo pueda contactarme.
2: Okay, lo entiendo. Vamos a hacer la queja al abogado. So another client says he's been trying to get a hold of her case manager. He just doesn't have the proper name, or he leaves a voicemail and nobody calls him back.
3: Thank you for calling.
2: Okay. Gracias por llamarme.
3: Give me your name. We're going to call it again at 12:45.
2: Igual que la persona anterior, dame una llamada directamente 317-237-0634. Son las 12:14 del día. Todavía estamos en radio. Deja un mensaje de voz con tu nombre completo, número telefónico. Si tú eres el principal del caso, quiero tu nombre, si no, el nombre completo del cliente, y trataremos de llamarte tan pronto como hoy en la tarde, siempre y cuando sea de horarios de consulta. 317-237-0634. Perfecto. Recuerda dejarme mensaje de voz. Gracias. Adelante con su pregunta. Buenas tardes.
10: Hola, buenas tardes. Mi pregunta es, mira, a mí se me vence mi residencia de 10 años en octubre del año que viene. ¿Cuánto tiempo tengo que renovarla? Porque como está, ahora está muy muy lento todo ese proceso, si la puedo como renovar antes. Y otra pregunta, yo vengo manejando aquí por los 86, tenga mucho cuidado porque está en migración. ¿Y si es inmigración?
2: Ok. Que conste, esa información no salió de nosotros, salió de esta llamada. So, por favor, con mucha cautela, cuídense mucho y tomen precauciones, ¿está bien? So, my question is, my green card is set to expire, I think she said October next year or August next year, I'm so sorry. How long in advance should I renew this green card?
3: 6 months in advance.
2: Puedes renovar esa tarjeta verde 6 meses antes de la fecha de expiración. 6 meses antes. Perfecto. Número en cabina 317-239-1071. Adelante con su pregunta. Muy buenas tardes. Nos colgaron la llamada. Vámonos con la siguiente. Adelante con su pregunta. Buenas tardes.
11: Buenas tardes. Uh-huh. Mi pregunta es, ¿cuánto tarda para llegar una cita a Ciudad Juárez? Porque a mí me llegó que aceptaron el perdón en diciembre del... en diciembre pasado.
2: Ok. Muy bien, vamos a hacer la pregunta al abogado. So my waiver has been approved as of December last year. How long will it take for the Mexico Juarez U.S. Embassy to schedule my appointment?
3: Well, unfortunately, now everything's on a freeze.
2: Bueno, ahorita todo está congelado.
3: It's supposed to be for retraining.
2: La oficina en Juárez, México, está cerrando sus puertas con el excusa de que están reentrenando.
3: Consulates throughout the world, their interviews are now frozen.
2: Y no son el único consulado afectado. Todas las embajadas estadounidenses a través del mundo están cerradas supuestamente por este entrenamiento.
3: And we don't have a reopening date.
2: No hay una fecha de reapertura.
3: Presumably this worldwide closing is provide job training.
2: Presumiblemente el cierre de las embajadas estadounidenses es para dar entrenamiento.
3: Okay, and I think the job training is going to focus on public charge.
2: ¿Y qué entrenamiento se preguntará? El abogado piensa que es sobre la llamada carga pública.
3: Now let me give a warning out there to this audience. Immigration starting to focus on tax returns.
2: Y bueno, en este momento inmigración se está enfocando muchísimo en sus declaraciones de impuesto.
3: Specifically looking at earned income credits.
2: Especialmente en lo que es los reembolsos por los créditos o los earned income credits.
3: You know, are you claiming dependents live with you when they actually don't live with you?
2: Se están enfocando en, bueno, estas declaraciones donde usted está reclamando personas que realmente no están viviendo con usted.
3: Okay, immediately, if you're cheating on your taxes, effective immediately for 2027, don't cheat.
2: Por favor, si usted es una de esas personas que están, reclamando personas que realmente no está manteniendo y no puede probar que esté manteniendo, deje de hacerlo.
3: If you show you've earned more than, you've received more than $10,000 of tax benefits.
2: ¿Eso cura el pecado? No. Si usted ha recibido más de $10,000 en beneficios que no le, que no se merecía,
3: felony.
2: Está cometiendo una felonía agravada.
3: Makes you deportable.
2: Lo hace deportable o
3: deportable. As a resident.
2: Como residente también.
3: Be careful of filing your taxes.
2: Sea muy cuidadoso.
3: Immigration's now focusing on public charge and taxes.
2: Sea muy cuidadoso en cómo está declarando impuestos. En este momento, inmigración se está enfocando muchísimo en esta carga pública, específicamente el tema de los impuestos. Muy bien. Suerte, su paciencia, paciencia. Pronto llegará eso para usted.
3: We gotta talk about bankruptcy.
2: Hablemos también de la bancarrota.
3: Bankruptcy, we had a contractor.
2: Y bueno, tuvimos ejemplo un contratista que vino a visitarnos.
3: When his employees made a major mistake.
2: Uno de sus empleadores cometió un error muy grande.
3: He ran his truck into a structure causing thousands of dollars of damage.
2: Uno de sus trabajadores, lamentablemente, el vehículo de la compañía fue conducido por esta persona y lo dañó contra un edificio.
3: A company can file bankruptcy.
2: Recuerde, una compañía puede meter la bancarrota.
3: Regardless of the immigration status of the owners of the company.
2: No importa quién sea el dueño de la compañía o el estatus migratorio de los dueños de la compañía.
3: Bankruptcy helps get forgiveness of a mistake.
2: Lo que es la bancarrota le ayuda a quitarse esos errores.
3: Even if it's done by your employee.
2: Aunque haya sido cometido por su empleado. Okay. Muy bien, vamos con la última pregunta del día de hoy. Muy buenas tardes, adelante por favor. Adelante.
12: Sí, buenas tardes. Mire, mi hija está en la Guardia Nacional, entonces nosotros aplicamos para un parole in place que nos dijo el abogado que podríamos estar.
6: Okay.
12: Pero entonces nunca nos llegó, no tenemos respuesta, ya tiene como 2 años, entonces mi pregunta es, ¿está activo ese recurso o lo quitaron?
6: No le ha llegado absolutamente nada, ni un recibo, ni la cita de huellas.
12: Solamente el que lo recibieron, pero es hablado con otras personas, igual están en la misma situación que no reciben respuesta, solamente la nota donde dice que fue recibido los papeles. Entonces, no hay respuesta de migración. Entonces, ¿lo quitaron?
6: Eso okay. Tenemos 20 segundos. Tengo 20 segundos y 2 preguntas. ¿Sí le llegó el recibo? ¿Sí le llegó el citatorio de huellas?
12: Ah, no. Solamente llegó
6: 17 segundos.
12: Donde dice que lo recibieron.
6: Te tengo que dejar ir, lo siento. Se me terminó el tiempo y tampoco quiero abusar porque hay otras cosas que tienen que tomar lugar aquí en radio y tienen un horario muy apretado. Real quick question, we're out of time. We filed for a military parole in place about 2 years ago. We got the receipt notice, but not the biometrics notice. Is the program still alive?
3: Yep,
6: is
3: it still alive. Moving? Come see me.
6: Is this normal?
3: Nope, not normal.
6: No es normal. Normal. El programa sigue vivo, lento, pero sigue vivo. Venga a vernos si somos sus abogados o pregunte a su abogado por qué no ha sucedido la cita de huellas al menos. Muy bien, nos tenemos que ir. Gracias a nuestros invitados, el señor Pablo, el señor Arroyo y Facebook. No se desconecten y estamos con ustedes en un segundo. Gracias.
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1: Así damos inicio con esto que son las mezclas del mediodía aquí en el Guateque del Rich en Radio Latina 107.1. DJ Vicente Mix, DJ Nayo Remix, con toda la música, con todos los éxitos del momento, de los ayeres y todo lo de la programación del 107.1 Radio Latina. 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
1: Ahí quedó la mezcla del mediodía a través del 107.1 Radio Latina. 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

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Y así arrancamos con esto que es pídeselas al Richie. Y pues ya le voy a estar dando las diferentes promociones que tenemos para usted en un momentito. ¡Trépele!

pues continuamos con más de esto que es el Guateque del Rich aquí en Radio Latina 107.1. 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Y también, pues ya que estamos hablando de este tipo de asuntos, de accidentes, déjenme les reporto cómo están las carreteras en este momento. En el sur de la ciudad, ahí entre lo que es la Bluff Road y el South Meridian Street, se reporta ahí en la lateral, en lo que es el espacio lateral. Se reporta que está cerrado ahí en ese pedacillo debido a que un vehículo pues está incendiando. Sale la información que tenemos de momento, constante y sonante, aquí a través del 107.1 Radio Latina. Allá al sur de la ciudad, entre la Bluff Road y el South Meridian Street, para que vaya ahí con precaución, ¿sale? Bueno, vamos a continuar. Eso es el 107.1 Radio Latina. Y no se le olvide que tenemos más promociones para usted. 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Y si no, pues ya sabe, manténgase en sintonía del 107.1 Radio Latina para que pueda tener sus entradas gratis. Así es que gracias de verdad por escucharnos. Tenemos más promociones, pero ahorita se las digo. Por lo pronto lo dejo con esta rolita, Una Razón para Odiarte, de Sara Ángel, la hija del temerario menor, o sea, de Gustavo Ángel Alba. Ahí se los dejo, pues.

0: Regresamos y continuamos con más de esto que es el Guateque del Rich aquí en Radio Latina 107.1. 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Y pues antes de irnos con las palabras llegadoras del día de hoy, déjeme recordarle, o nos vamos a ir con uno de los superdatos. Acuérdense que hemos estado hablando de la ciudad de Indianápolis, que por ejemplo, ahí le va este superdato, que en el 11 de enero del año de 1820, la Asamblea General de Indiana autorizó a un comité para seleccionar un sitio en el centro de aquí de todo el estado para la nueva capital del estado. Y pues resulta que la legislatura de aquel entonces aprobó el sitio adoptando el nombre de Indianápolis el 6 de enero de 1821. Así es que por eso se llama aquí Indianápolis y por eso es la capital del estado aquí merengues tengues. ¿Sale? Así es que pues ahí tienes el superdato y es momento de irnos ahora sí con las palabras llegadoras del día de hoy. Y dice de la siguiente manera: iniciando semana, si quieres algo que nunca has tenido, entonces tienes que hacer algo que nunca has hecho. Ahí están las palabras llegadoras del día de hoy. Ya vengo con otra de las promociones que tenemos para ti.
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2: Ándale pues, y es momento de darle a usted que nos está escuchando la oportunidad de que pueda participar y se gane pares de boletos o mesa VIP para que se vaya a disfrutar este viernes 4 de septiembre a la flaca de lo que es Durango Fest, celebrando su quinto aniversario, donde llegan a la Cranes Musical Montes de Durango, Capaz de la Sierra, Patrulla 81 y Banda Lamento Show. 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Y ya sabe que aquí en Radio Latina 107.1 tenemos entradas o mesa VIP. Y aparte, déjeme le comento, porque allá va a andar Poncho de 9 a 11 de la noche con la unidad móvil haciéndole el recordatorio para que no se pierda este super eventazo ahí en la flaca At The Square. 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Y si no puede comprarlos, ya sea en línea, pues ya sabe que ahí le van a estar vendiendo también las entradas en la flaca, en las taquillas de la flaca, el día viernes 4 de septiembre, 21 para entrar y tomar. 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Y es el momento de darle aquí en Radio Latina, en eso que es el Guateque, darle la oportunidad de que se pueda anotar llamando al estudio, al número aquí en el estudio Casas Baratas de Radio Latina 107.1, que es el 317-239-1071, 317-239-1071. En lo que está sonando esta rolita de Alacranes Musical, Una Tarde Fue, voy a estarlo registrando, así es que marque ahora.

0: los alacranes musical. Suerte para las personas que se han logrado registrar. Recuerde que aquí en el Guateque del Richie, cada que escuche una rola de alguna de las agrupaciones que va a estar en lo que es el Durango Fest 2026, celebrando 5 años, ahí en La Flaca, este viernes 4 de septiembre, pues bueno, cada que escuche una rolita de alguna de esas agrupaciones en lo que es el Guateque, va a poder registrarse llamando al 317-239-1071, ¿sale? Bueno, ¿qué se celebra el día de hoy? Aquí, allá y más allá. Ahí le va. Hoy, Día Internacional de Concientización sobre la Sobredosis. Además, también Día Internacional de las Personas de Ascendencia Africana. Y también es el Día Mundial del Aprendizaje a Distancia. Y aquí en Estados Unidos se celebra lo que es el Día Nacional de Carolina del Sur. Esto allá en Carolina del Sur. Es el Día Nacional de la Mezcla de Frutos Secos. Es el Día de Comer al Aire Libre. Es el Día de los Abogados Litigantes Enamorados. Es el Día Nacional de la Tierra de Diatomeas. Y también es el Día Nacional del Casamentero. También es el Día Nacional de Concientización sobre los Zoológicos. Y es el Día también de Amamos las Memorias. Es lo que se celebra aquí, allá y más allá. 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Y pues bueno, ya saben, no se pierda este super eventazo que llega a Indianápolis, a La Flaca, traído a ustedes por Zamora Live. Ahí le va.
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0: A ver, pues, si continuamos con más de esto que es el Guateque del Rich aquí en Radio Latina 107.1. 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Y vámonos con la primera parte del horóscopo del día.
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0: Así es, iniciamos con Aries. Aries, el día de hoy busca espacios de tranquilidad. Tu ánimo fluctuante puede entorpecer tus relaciones, Aries. Para Tauro, Tauro, controla los impulsos en el trabajo y busca tu paz interior ante un día anímicamente difícil. Para Géminis, Géminis, evita la interacción social pesada el día de hoy y prioriza tu paz mental, Géminis. Y para Cáncer, Cáncer, no forces los acontecimientos ni te pongan metas muy estrictas en este día, Cáncer. Escuchamos Géminis, Tauro y Aries. Ya regreso con Leo, Virgo, Libra y Escorpión aquí en el Guateque del Rich en Radio Latina 107.1. 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

0: Ándale, pues se quedó el fantasma aquí a través del 107.1 Radio Latina con esa rolita que lleva por nombre El Culpable. Esto es el 107.1 Radio Latina, 2 de la tarde, 30 minutos. 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Y ahora sí nos vamos con la segunda parte de...
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0: Así es, y continuamos con Leo. Leo, el día de hoy, cuidado con los desplazamientos, pero también aprovecha las ideas renovadoras y con fuerza, Leo. Para Virgo, Virgo, cuida tu imagen y evita exponerte demasiado o emitir juicios personales, Virgo. Para Libra, Libra, sé paciente en el plano vincular, las relaciones no están del todo estables el día de hoy, Libra. Para Escorpión, Escorpión, no te exijas de más para evitar malestares en tu bienestar personal, Escorpión. Escuchamos también Libra, Virgo y Leo. Ya regreso con Sagitario, Capricornio, Acuario y Piscis aquí en Radio Latina 107.1. Y le recuerdo que tenemos diferentes promociones para usted. 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Así es que marque ya 317-239-1071. 4 minutos a partir de ya.
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1: Vale, pues continuamos con más de esto que es el guateque del Richie aquí en Radio Latina 107.1. Y en un momentito le voy a dar a conocer a la persona ganadora de este paquete de 4 entradas para que se vaya a disfrutar de Kentucky Kingdom. Así merito. En un momentito se lo voy a dar con mucho gusto. Gracias de verdad por estar en sintonía. 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Y nos vamos a ir con la primera, la última parte de
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Sagitario, Sagitario, en este día ármate de paciencia. El plano afectivo se presenta tenso o demandante el día de hoy, Sagitario. Para Capricornio, Capricornio, pone en pausa los temas domésticos pesados y aprovecha para descansar mejor el día de hoy, Capricornio. Para Acuario, Acuario, día movido pero positivo, ideal para conectar con estudios y contactos cercanos en este día, Acuario. Y para Piscis, Piscis, sé muy racional y objetivo con tus gastos, así es que mantén la estabilidad financiera el día de hoy, Piscis. Escuchamos Acuario, Capricornio y Sagitario. Con esto concluimos esto que es el horóscopo del día aquí en el Guateque del Richie, en Radio La Tira 107.1. Y es momento de darle también el tipo de cambio para México, Nicaragua, Colombia, Venezuela y Argentina. Y ahí le va. ¿Cuánto le dan por un dólar en México? Está en 17 pesos por un dólar. En Nicaragua le dan 36,80 córdobas. En Colombia, 3,214 pesos colombianos. En Venezuela le dan 793 bolívares. Y en Argentina, por un dólar, le dan 1,508 pesos argentinos. Ese es el tipo de cambio en tiempo real. Recuerde, bien importante por dónde lo envíe y dónde lo reciban, para que así usted pueda, o a la persona que le envía, pueda recibir el mejor tipo de cambio en tiempo. Ahora sí que el mejor tipo de cambio ahí en su país de origen, ¿sale? Ahí tiene pues la información. Y ahora sí es momento de irnos con la persona afortunada, la persona ganadora de este paquete de cuatro entradas para irse a Kentucky Kingdom. Es...

0: dona. Pendiente, porque pues ahorita le vamos a echar una llamadita para pedirle su información y darle toda la información sobre este paquete de Kentucky Kingdom. Felicidades. Y a las personas que se registraron, pues bueno, pendientes, porque pues también más adelantito, ahorita le voy a preguntar al Produce, si me dice que sí, pues vamos a regalar otro paquete. Puede ser para Kentucky Kingdom, puede ser para Holiday World, no sé. Ahorita se los digo. Esto es el Guateque del Richie, aquí en Radio Latina 107.1.
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0: Hola, ¿qué tal? Qué gusto saludarlos. Iniciamos con las noticias más relevantes del día. Google actualizó sus mapas para mostrar Lago América en lugar de Lago Ontario a los usuarios en el país. Esto tras una orden ejecutiva de Donald Trump que instruyó el cambio oficial, aunque en Canadá seguirá apareciendo como Lago Ontario. La medida llega en plena disputa comercial entre ambos países, luego de que Washington impusiera aranceles del 50% a productos canadienses. Esta información es traída para ti por Nueva News. Un plan del gobierno para permitir que una constructora privada use terrenos del Parque Nacional Yosemite provocó fuerte oposición de legisladores y conservacionistas. Críticos advierten que envían el mensaje de que cualquier terreno de los parques nacionales está a la venta. El gobernador de California acusó al mandatario de apropiarse indebidamente de tierras públicas para beneficiar a desarrolladores de lujo. Hasta aquí la información, yo soy Rosalba Suara. Hasta la próxima.
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1: Ándale, pues se quedó esa rolita de Montes de Durango y pues suerte a las personas que se lograron registrar. 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Y pues el día de hoy, ¿de qué vamos a hablar en esta hora de los Cuernudos Club? Bueno, vamos a hablar de qué es lo que pasa, o no sé si a usted que me está escuchando le ha pasado que muchas veces cuentas una buena noticia a otras personas antes que a tu pareja, y pues eso puede provocar algo, ¿no? ¿Sí? Pues ahorita le digo qué es lo que puede provocar cuando usted no le cuenta a primero que a nadie algo, alguna buena noticia a su pareja, ¿sale? De eso vamos a hablar el día de hoy. 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Así merito. Y pues bueno, vamos a continuar con más de esto que es
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1: A ver, pues seguimos con más de esto que es el Guateque del Richie. Ya 3 de la tarde, 20 minutos. 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

ver, pues si continuamos con más de esto, ¿qué es el Guateque del Richie aquí en Radio Latina 107.1? Ya 3 de la tarde con 30 minutos, 3 con 30, y es momento de recomendarle al abogado Alex Mendoza. 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Y, pues bueno, vamos a irnos con la historia o el tema del día de hoy aquí en Los Cuernudos Club. Y ahorita ya vengo con la persona afortunada ganadora de otro paquete de 4 entradas para Kentucky Kingdom, ¿ok? Bueno, el tema del día de hoy, ya ve que no sé si a usted le haya tocado alguna vez de que le dan una buena noticia y primero se enteran otras personas que su pareja en este caso, ¿verdad? Bueno, pues ahí le va. A lo mejor puede ser que consiga usted un ascenso en su trabajo, o a lo mejor recibe una nueva oportunidad importante, o también finalmente alcanza una meta, ¿verdad? Pues bueno, eso provoca un impulso inmediato. Buscas a alguien para contarle eso ocurrido, ¿verdad? El problema en este punto comienza cuando a tu pareja o tu pareja descubre que antes de recibir esa llamada tuya, lo sepa, por ejemplo, a lo mejor tu mamá, a lo mejor tu mejor amiga, tu mejor amigo, o tus compañeros de trabajo, o varios compañeros de trabajo, o probablemente todo el mundo en las redes o en el WhatsApp, ¿va? Bueno, para algunas personas el orden pues no tiene ninguna importancia, ¿verdad? Una noticia, una buena información o algo que te pase, pues puede compartirse primero con quien estaba disponible o con quien directamente esté relacionado con lo ocurrido. Pero para otras personas, ¿qué significa eso? Y más para tu pareja, pues ahorita se los voy a decir, ¿sale? Pero, pues antes es momento de irnos con la persona afortunada, la persona ganadora. La persona ganadora de este paquete de 4 entradas para irse a disfrutar de Kentucky Kingdom. Pues ahí le va, pare oído, si usted se registró, porque ahí le va.

0: ¿Ustedes se registraron también? Pues ya les tocará en la próxima. Vamos a seguir regalando. 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Gracias de verdad por estar en sintonía. Esto es el Guateque del Richie. Y continuamos pues con más de esta hora de los cuernudos.
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0: 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Y nos vamos a ir con el cierre del tema del día de hoy. Cuando le cuentas a todo mundo una buena noticia antes que a tu pareja. Pues bueno, ya hablábamos que para unas personas pues no importa, ¿no? En qué momento se lo digas, mientras se lo digas. Pero pues resulta que tu pareja se entera que le dijiste a medio mundo menos a ella. ¿Qué puede provocar eso? Pues una sensación inesperada de estar en segundo lugar. Así merito, porque acuérdense que para otras personas convertirse en pareja significa ocupar un lugar especial dentro de la vida emocional de la otra persona. Entonces, por tal motivo, pues esperan ser una de las primeras personas buscadas cuando ocurre algo realmente importante en tu vida. Así merito. Claro, ya sabemos que todo puede cambiar dependiendo de la historia de cada persona, pero pues alguien puede haber contado todo a su mamá durante 30 años y no dejar de hacerlo automáticamente después de comenzar una relación. Otros pues construyen en la pareja una dinámica donde prácticamente cualquier noticia importante viaja primero hacia ella, incluso antes que a familiares o amistades de muchos años. Así es que el conflicto rara vez realmente pasa en quien recibe primero el mensaje, ¿verdad? Lo que duele para algunas personas es el orden. Así merito. Pues bueno, ahí le dejo el tema del día de hoy. Cualquiera que sea su situación, ya sabe que pues hablamos aquí de amor y desamor en esto que es la hora de los cuernudos, Club en Radio Latina 107.1. Yo me paso a despedir, se van a quedar con Poncho. Recuerde, llega con música, llega con promociones, con información, llega también con entrevistas y mucha música para todos ustedes de la programación del 107.1 Radio Latina. Gracias, nos escuchamos el día de mañana después del abogado Pablo con las mezclas del mediodía. DJ Vicente Mix y DJ Nayo Remix. 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
2: Hola, ¿qué tal? Qué gusto saludarlos. Iniciamos con las noticias más relevantes del día. Las autoridades de Nueva York decomisaron 263 kilogramos de cocaína valorados en 10 millones de dólares, la mayor confiscación de esta droga en al menos 10 años. El operativo, realizado junto a la DEA, resultó en 3 arrestos vinculados a una red de tráfico con conexiones en todo el país. Esta información es traída para ti por Nueva News. Al menos 62 personas fueron evacuadas del Parque Nacional del Gran Cañón después de que fuertes inundaciones repentinas destruyeran pasarelas y dañaran senderos en Arizona. No se reportaron heridos, pero las autoridades advierten sobre el riesgo de nuevas tormentas en los próximos días. Hasta aquí la información. Yo soy Rosalba Suara. Hasta la próxima.
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4:04. ¿Qué hola? ¿Cómo están? Feliz inicio de semana. Ya lunes 31 de agosto del año 2026. Hay que pagar la renta, ¿verdad? Pero aquí andamos con el gusto de siempre, iniciando la semana. Te acompaño hasta en punto de las 8 de la noche. Mi nombre es Poncho. Quédate con nosotros porque la vamos a pasar de lo mejor. Muchas invitaciones, muchas cosas, mucha información. Así que quédese con nosotros. Hay que manejar con muchísimo cuidado, ¿eh? Y siempre estar truchas, truchas, truchas. Abusados y abusadas, por favorcito. Maneje con mucho, pero con mucha precaución. 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

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Mientras tanto, un mini concierto precisamente de Montes de Durango, en Radio Latina 107.1 FM. 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

0: 4 de la tarde, ya con 25 minutos. Vamos a seguir con más a través de Radio Latina 107.1. Con más de los mini conciertos, obviamente. La temperatura en este momento en la ciudad se encuentra en 92, pero se siente como si estuviéramos en los 99 grados Fahrenheit, ya que la humedad la tenemos con un 48% y los vientos soplando a 10 millas por hora. Se espera que lleguemos a una máxima para el día de hoy de 93 y una mínima para esta noche de 75. Ya para el día de mañana, máxima de 95 con mínima de 75. Y el día miércoles, máxima de 96 con mínima de 76 grados Fahrenheit. 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Así que sigue con nosotros en Radio Latina 107.1 FM.
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2: En la MLS, la gran exhibición fue del Inter de Miami, que aplastó 7-1 al Montreal con un triplete de Lionel Messi. Nashville también tuvo una tarde contundente al golear por 4-0 a Cincinnati. San Diego derrotó por 3-1 al Galaxy. Vancouver venció 3-0 al Sporting Kansas City. Y Filadelfia se impuso por 3-1 a los Red Bulls. Además, Austin ganó por 2-1 en Portland, mientras que LAFC empató 5-0 contra el DC United, mismo resultado que se dio en el duelo entre Houston ante San José. En las grandes ligas, los New York Yankees dieron un golpe sobre la mesa en su pelea por la postemporada al destrozar 16 carreras por una a los Red Sox y quedarse con 3 de los 4 juegos de la serie ante Boston. Toronto blanqueó 7-0 a Seattle con una gran actuación de Max Scherzer. Cleveland aplastó 11-1 a Kansas City y los Dodgers vencieron 6-1 a Detroit. En el fútbol europeo, el Real Madrid goleó 4-0 al Málaga, mientras el Atlético de Madrid derrotó por 3-1 al Sevilla. En Inglaterra, Manchester United aplastó por 5-2 al Ipswich Town y Chelsea ganó un partidazo 4-3 frente al Brighton. Soy Octavio Rivero y ahora estás bien informado.
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4 de la tarde con 33 minutos, momento de invitarte de Great Page Circus. 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Ahora sigue con un mini concierto del grupo Que Vale Lo Que Pesa, y precisamente lo vamos a presentar, lo nuevecito del grupo Pesado. Está muy perra esta rolita, casi ladra. Se llama En Corto, lo nuevo de Pesado en Radio Latina 107.1 FM.

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de la tarde ya con 49 minutos. Continuamos con más de los mini conciertos de Radio Latina 107.1 FM. Es momento de que marques aquí a la cabina al 317-289-1071. 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Le daré la indicación de que le dé vuelta a la ruleta con el código 107.1 en su teléfono. Recuerde que puede ganar paquetes familiares para que se vaya al zoológico, para Hollywood World, Splash and Safari, para Kentucky Kingdom, también para ahí, para el Universal Circus y entre otras cositas. 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

0: Todo tranquilo.
1: Eso, fea. ¿De dónde es originaria, Laura?
0: ¿Original?
1: ¿De dónde es originaria?
0: Oh, de México, mexicana, Aguascalientes.
1: ¡Ay, una hidrocálida! ¡Ay, papel! Que saquen las guacamayas, dicen por ahí. Ay, a ver, mi estimada Laura, márqueme el código para que gire la ruleta. 107.1.
0: ¿Cuál era?
1: 107.1.
0: Ya está.
2: Te acabas de ganar un
1: paquetote de 4 boletos para que te vayas con tu familia a Kentucky Kingdom. Felicidades, Laura. ¿Quién te llevas?
0: Oh, a mi hija y a mi marido.
1: Arre, ahí si les falta un colado, me avisa y yo voy.
0: Bueno.
1: Ahí aguántame, no me voy a colgar para tomar sus datos. Le presentamos lo más nuevecito de la arrolladora banda de limón de Ronnie Camacho. Se llama Fracaso Seguro.
3: ¿Quién más?

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1: Ya se reporta tráfico lento en el I-65 lado norte en dirección sur entre la calle 21 y la calle North. Tráfico también pesado en el I-70 en dirección este entre la calle West y el I-65. Tráfico avanzando lentamente en el I-65 en los carriles colectores de ahí en dirección norte entre la South y la calle Washington. Tráfico lento en el I-70 en dirección oeste entre la Rural Avenue, la Keystone Avenue y el I-65. Tráfico lento en el I-465 lado oeste en dirección sur entre el I-70 y el I-74. Tráfico avanzando lentamente en el I-465 lado oeste en dirección norte entre la Pendleton Pike y el I-69. Tráfico lento en el I-69 en dirección norte entre el I-465 y la calle 96. Tráfico pesado en el I-465 lado noroeste en dirección norte entre la calle 86 y el I-865. Y por último, tráfico lento en el I-465 lado sur en dirección este entre la Bluff Road y la Emerson Avenue. Hasta aquí el reporte del tráfico. Siga conduciendo con mucha precaución y sobre todo utilice el cinturón de seguridad.
2: Hola, ¿qué tal? Qué gusto saludarlos. Iniciamos con las noticias más relevantes del día. La NASA lanzó desde Florida el telescopio espacial Nancy Grace Roman, capaz de explorar el cielo 1,000 veces más rápido que el Hubble. El observatorio viajará más de 3 meses hasta su destino final, donde estudiará cientos de millones de estrellas y podría descubrir más de 100,000 nuevos planetas. Esta información es traída para ti por Nueva News. El FBI flexibilizó sus criterios de contratación y ahora evaluará de forma más contextual a los postulantes que admitan haber contratado servicios sexuales o robado a un empleador anterior. El cambio busca ampliar el grupo de candidatos disponibles tras la salida de decenas de agentes en los últimos meses. Hasta aquí la información. Yo soy Rosalba Suara. Hasta la próxima.

0: Amor.
1: Ahí le mandamos un saludo a Zuli de parte de Juanillo con esa rolita que acabamos de escuchar a través de Radio Latina 107.1 FM, 5 de la tarde con 6 minutos. 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Ah, ñeñe, dice el Richie. 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Y recuerda que yo voy a estar transmitiendo en vivo de 9 a 11 de la noche con la unidad móvil de Radio Latina 107.1. Y para todas las personas que se han estado registrando para la oportunidad de ganar pares de boletos y la mesa VIP, el jueves, este jueves 3 a las 5 de la tarde daré a conocer los ganadores de pares de boletos y de la mesa VIP, cortesía de Zamora Live y de Radio Latina 107.1 FM. Abusados, cuando me indiquen más, marca ahorita y voy a registrar para su oportunidad de ganar pares de boletos para el Durango Fest. 317-89-71, fuera del aire, levanto las llamaditas, así que marcar. Un saludo para mi compa el Niño y para su esposa Olga. Gracias por estar en sintonía de Radio Latina 107.1 FM.

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con la tarde ya con 19 minutos. 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Los boletos ya están en la venta en www.universalcircus.com para que lleves a toda la familia y obviamente sigue en sintonía para tu oportunidad de ganar paquetes familiares para el Universal Circus, cortesía de Radio Latina 107.1 FM. Saludos para la raza de Chihuahua.

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0: Nuevecito de Calibre 50, titulado Mi Problema, en Radio Latina 107.1 FM. Pero que creen, vámonos con información a nivel local. Documentos judiciales, un hombre de Carmel con una adicción significativa a la pornografía adolescente amateur es hallado con miles de archivos de material de abuso sexual infantil. Según documentos judiciales presentados recientemente en el condado de Hamilton, Austin Alt, de 29 años, fue acusado de 6 cargos de posesión de pornografía infantil, cada uno clasificado como delito grave de nivel 5. 4 cargos de posesión de material de abuso sexual infantil, cada uno clasificado como delito grave de nivel 5. En marzo, las autoridades recibieron múltiples alertas cibernéticas relacionadas con una cuenta de Gmail vinculada a Alt. Desde entonces, se recibieron más de 20 avisos, lo que resultó en la identificación de unos 604 archivos de presunto material de abuso sexual infantil. Los documentos señalan que durante la revisión de la cuenta de Gmail, los agentes localizaron una cuenta de correo electrónico secundaria que contenía más de 8,000 archivos aparentemente constitutivos de material de abuso sexual infantil o erotismo infantil, incluidas algunas imágenes generadas por inteligencia artificial de carácter hiperrealista. Pues qué bueno que ya está tras las rejas. Cambiando de tema, vamos a hablarte. ¿Quieres bajar de peso? 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

0: Ya con 51 minutos, momento de que marques aquí la cabina al 317-269-1071 para que puedas participar por la ruleta de la suerte. 317-269-1071. Recuerda, vas a marcar el código 1071 cuando yo te lo indique. Va a girar la ruleta. Vamos a ver si te ganas paquete de 4 boletos para Hollywood World Splash and Safari, para el Zoológico de Indianapolis, para Kentucky Kingdom o también para Universal Circus. 317-269-1071. Marca ahorita, escogemos una llamadita y suerte para todos. 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Vamos a la línea telefónica. Radio Latino, buenas tardes, ¿quién habla? ¿Con quién?
1: José.
0: José, ¿cómo estás, José?
1: Bien, bien, ¿usted?
0: Arre, bájale a tu radio, carnal, escúchame solamente por el teléfono, por favor. ¿Ya?
1: Ya.
0: Ahora sí, mi estimado José, pues márqueme el código en su teléfono para que dé vuelta la ruleta, por favor.
1: Ya.
0: Está dando vuelta la ruleta.
2: Te acabas de ganar un
0: paquete de 4 boletos para que te vayas a Hollywood World Splash and Safari con la familia. Ahí aguántame la línea, José, no me vaya a colgar, ¿va?
1: A ver, gracias.
0: Ándele. Vámonos. Oye, por cierto, un saludo para el grupo Pasión, que acaba de estrenar su video musical este fin de semana de esta rolita. No que no, en Radio Latina. No que

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2: Hola, ¿qué tal? Qué gusto saludarlos. Iniciamos con las noticias más relevantes del día. El estado de California presentó una demanda contra el gobierno federal por revocar un acuerdo que canceló la construcción de un parque eólico marino en la costa de Morro Bay. La fiscalía advierte que la medida podría costar más de 174 mil empleos en el sector de energías limpias de todo el estado. Esta información es traída para ti por Nueva News. El presidente Donald Trump anunció la creación de una nueva academia nacional inspirada en West Point, dedicada a formar militares, ingenieros y operadores civiles para la Fuerza Espacial, la NASA y la industria espacial comercial, esto como parte de las ambiciones del país de volver a la Luna. Hasta aquí la información, yo soy Rosalba Suara, hasta la próxima.

Ya con 4 minutos, vamos a continuar con más a través de la de Latina 107.1 FM. Hoy vamos a platicar del mitote del regional mexicano, porque alertan por un concierto falso de Cristian Nodal, esto en Nuevo León. Una supuesta presentación de Cristian Nodal comenzó a promocionarse en redes sociales como parte, pues, de las celebraciones patrias en Santiago, Nuevo León. La publicidad anunciaba al cantante para el próximo 19 de septiembre en la plaza principal del municipio, pero las autoridades locales advirtieron que el evento es completamente falso. El gobierno de Santiago informó que no existe ningún concierto de Nodal programado para esa fecha y pidió a la población evitar compartir la publicación o realizar cualquier tipo de pago relacionado con el supuesto espectáculo. La alerta, pues, surgió después de que el cartel comenzara a circular entre usuarios en redes sociales. El nombre de un artista de alcance nacional puede hacer que una publicación falsa consiga atención rápidamente, y especialmente cuando se relaciona con celebraciones multitudinarias. Por eso las autoridades recomiendan consultar únicamente canales oficiales antes de comprar boletos o proporcionar información personal para cualquier evento anunciado en internet. Así que ojo, ojo con todo esto. 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

0: 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Vamos a seguir con más de la buena música a través de la Latina 107.1 FM. Abusados, abusadas, porque en cualquier momento volvemos a activar la ruleta de la suerte, que está cargada de boletos para diferentes eventos, parques de diversiones, para el circo, entre otras cositas. Mientras tanto, vamos a escuchar una de las rolitas más recientes de los compas, los norteños de Ojinaga, y le mandamos saludos a toda la gente de Venezuela, de Colombia, por allá, de Honduras, Guatemala, El Salvador, de Nicaragua, obviamente la gente de México, a través de la Latina 107.1 FM.
1: Es necesario.

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6 de la tarde ya con 24 minutos. 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
1: En la MLS, la gran exhibición fue del Inter de Miami, que aplastó 7-1 al Montreal con un triplete de Lionel Messi. Nashville también tuvo una tarde contundente al golear por 4-0 a Cincinnati. San Diego derrotó por 3-1 al Galaxy. Vancouver venció 3-0 al Sporting Kansas City. Y Filadelfia se impuso por 3-1 a los Red Bulls. Además, Austin ganó por 2-1 en Portland, mientras que LAFC empató sin goles contra el DC United, mismo resultado que se dio en el duelo entre Houston ante San José. En las grandes ligas, los New York Yankees dieron un golpe sobre la mesa en su pelea por la postemporada al destrozar 16 carreras por una a los Red Sox y quedarse con 3 de los 4 juegos de la serie ante Boston. Toronto blanqueó 7-0 a Seattle con una gran actuación de Max Scherzer. Cleveland aplastó 11-1 a Kansas City y los Dodgers vencieron 6-1 a Detroit. En el fútbol europeo, el Real Madrid goleó 4-0 al Málaga, mientras el Atlético de Madrid derrotó por 3-1 al Sevilla. En Inglaterra, Manchester United aplastó por 5-2 al Ipswich Town y Chelsea ganó un partidazo 4-3 frente al Brighton. Soy Octavio Rivero y ahora estás bien informado.
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0: 8 minutos. 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Ah, vamos a pasarla chido en el circo, ¿eh? A recordar niñez y también para que los niños pues disfruten de otra cosa, pues diferente, ¿no? No está pegado por ahí a los videojuegos y a las tabletas. Pero bueno, si marcas ahorita aquí a la cabina al 317-239-1071, vas a poder participar en la ruleta de la suerte. Vas a tener la fortuna de dar la vuelta a la ruleta marcando el código 1071 en tu teléfono cuando yo te lo indique. Marca ahorita 317-239-1071. 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Así que solamente es probar la suerte y ahorita vamos a ir a la línea telefónica, pero antes tengo que recordarte que Friday Night Live regresa a Hollywood World. 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Vamos a la línea telefónica. Radio Latina, buenas tardes. ¿Quién me habla?
1: Rosa.
0: Rosa, ¿de dónde es originaria, Rosa?
1: De México.
0: ¿De qué parte de México, Rosa?
1: Toluca.
0: ¡Puro chorizo! ¿Cuál te gusta más, el rojo o el verde?
1: El rojo.
0: ¡Ay, golosa! Ok, Rosa, márqueme el código 1071 en su teléfono, por favor.
1: Ok. Ya. Yeah.
2: Te acabas de ganar un...
0: paquete de boletos para que te vayas. ¿A dónde crees?
1: A Kentucky Kingdom.
0: Muchísimas felicidades, efectivamente. Te vas a ir a Kentucky Kingdom con tu familia. Aguántame la línea, no me vayas a colgar. Vámonos con Ered Muñoz y Alfredo Olivas. Recuerdos en común a través de la de Latina 107.1.

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7 de la tarde ya con 3 minutos. Seguimos con más a través de la de Latina 107.1 FM. Vamos a platicar de lo viral o lo que hizo tendencia el día de hoy. Fíjate que fueron unas excavaciones bajo el Santo Sepulcro que encuentran restos que coinciden con descripciones bíblicas. Investigaciones arqueológicas realizadas bajo la iglesia del Santo Sepulcro en Jerusalén encontraron elementos que coinciden con algunas descripciones bíblicas sobre el lugar donde habría sido sepultado Jesús. Los trabajos son encabezados por especialistas de la Universidad Sapiencia de Roma y llevan varios años estudiando el subsuelo del histórico templo. Entre los hallazgos aparecen una antigua cantera, tumbas excavadas directamente en la roca y evidencias de que la zona también fue utilizada para cultivos. Los investigadores encontraron semillas de uva y huesos de aceituna con aproximadamente 2000 años de antigüedad. Esto pues indicando la existencia de un área agrícola. El descubrimiento llamó la atención porque el Evangelio de San Juan menciona un huerto cerca del lugar de la crucifixión y una tumba nueva. Sin embargo, los arqueólogos aclaran que las coincidencias permiten reconstruir cómo pues era aquella zona en Jerusalén, pero no demuestran que alguna de las tumbas encontradas perteneciera específicamente a Jesús. Van a seguir las investigaciones. Mientras tanto, vamos a continuar también nosotros con más música, invitándote para que te vayas con toda la familia a The Great Pages Circus. 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Oye, saludos para todas las morrillas que siguen con esta rola, ahí en las redes sociales y todo esto, la puso de moda, fíjate, en las redes sociales esta rolita, de hecho. Él es Lenin Ramírez, Polvo Rosita, en Radio Latina 107.1 FM.

0: 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Seguimos con más de Radio Latina 107.1 FM.
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7 de la tarde ya con 25 minutos. 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Vamos a continuar con más música a través de Radio Latina 107.1 FM.

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0: 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Damas y caballeros, yo me retiro. Tenemos una cita el día de mañana por esta misma sintonía a partir de las 4 de la tarde hasta las 8 de la noche. Y en punto de las 6 de la mañana llega mi compa Raúl Brindis con información, chismes, farándula, películas. Ahora sí que chistes, noticias, de todo un poco para que lo escuche de 6 a 12 del mediodía. A las 12 llega el abogado Pablo. Y a las 12:20 las mezclas del DJ Vicente Mix. Y a la una mi compa Richie con su guateque. Mientras tanto, quédense con las rolitas que le gustan y la programación de Radio Latina 107.1 FM. Buenas noches, que descansen, que Dios me los cuide y me los bendiga. Hasta mañana.
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2: Muy buenas tardes a todos. Gracias por estar con nosotros en este nuevo segmento legal traído a ustedes por la firma de abogados de Gruskin Singleton. Hoy estamos con el segmento del abogado Pablo. Buenas tardes, abogado.
3: All right, let's start with some good news, really good news. A 75-country ban that was imposed by the Trump administration was deemed to be illegal.
2: Vamos a empezar con buenas noticias. El ban de 75 países que ha sido puesto ya ha sido clasificado como ilegal.
3: The judge said it was illegal and it discriminates based upon nationality.
2: El juez ha mencionado que es ilegal y hace discriminación hacia las nacionalidades.
3: Okay, so there's another court order that goes against Trump's anti-immigration policy.
2: So se ve que hay una nueva ordenanza de corte que va a través de las las policías del presidente Trump.
3: I anticipate in the future we're going to get more of these as these decisions start moving up towards the Supreme Court.
2: Anticipamos que vamos a estar recibiendo más y más de estos tipos de casos mientras estén ya aproximando las cortes.
3: It's nice to have a little bit of good news on a Monday.
2: Y es muy bueno tener buenas notificaciones.
3: All right, I'm going to say it often. Vote. Get ready to vote on November 3.
2: Pero también queremos mencionar votar el 3 de noviembre ya.